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1: Ya estamos en la hora de las 5 de la tarde. Te saluda Azucena. Oye, quédate conmigo porque en esta hora tengo para ti las efemérides y la reflexión del día. Mientras tanto, te dejo con esto de los Tigres del Norte.

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1: Con gol de Erling Haaland, la selección de Noruega se impuso 2-1 ante Costa de Marfil y se clasifica a los octavos de final de la Copa Mundial de la FIFA 2026. El 4 de julio estará enfrentando a su similar de Brasil, mientras que la selección de Canadá enfrentará a Marruecos el siguiente día 5 de julio. Y atención, porque la selección ecuatoriana presenta reclamo ante la FIFA. Los de la mitad del mundo reclamaron por la serenata que les llevaron los aficionados mexicanos a las afueras de su hotel. La Federación Ecuatoriana de Fútbol emitió comunicado expresando su inconformidad después que un grupo de aficionados aparecieron con serenata durante la madrugada en el hotel de concentración. Según los dirigentes sudamericanos, los hechos distan de los hechos de juego limpio, equidad y unidad que representa un mundial. William Bonilla, Deportes Telemundo.
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3: 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Y en la carretera 80, dirección oeste, a la altura de la carretera 5, se informa de un accidente. Tengan mucha precaución. 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Les informó Guillermo Trujillo. 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

30 de junio recordamos algunos hechos que marcaron la historia. Un día como hoy en 1908 ocurrió el misterioso evento de Tunguska en Siberia, una enorme explosión que arrasó millones de árboles y que hasta hoy continúa siendo objeto de estudio por científicos en todo el mundo. En 1936 se publicó por primera vez la novela Lo que el viento se llevó, de Margaret Mitchell, una de las obras más leídas e influyentes del siglo XX. En 1971, las tres tripulaciones de la misión soviética Soyuz 11 fallecieron al regresar a la Tierra tras completar una misión espacial, convirtiéndose en los primeros seres humanos en fallecer durante un viaje al espacio. La historia nos enseña que la curiosidad, el conocimiento y la perseverancia nos han permitido a la humanidad superar desafíos y descubrir nuevos horizontes. Cada experiencia, incluso las más difíciles, deja una enseñanza que puede impulsarnos a crecer y mirar el futuro con mayor sabiduría.

Buenas y para ti la reflexión del día, las posibilidades. Cada nuevo día nos recuerda que siempre existen nuevas posibilidades. A veces solo hace falta cambiar la perspectiva, dar un paso más o atrevernos a comenzar de nuevo. Las oportunidades suelen aparecer cuando mantenemos la esperanza y la disposición para actuar. Hoy recordemos, mientras haya voluntad para avanzar, siempre habrá un camino.

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1: 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En el número 10782 de Jackson Road se informa de un accidente. En la carretera 50 en dirección oeste, en la entrada de la rampa de Harbor Boulevard, se está despejando un vehículo descompuesto. 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
1: ¿Qué tal, amigos míos? Respetando una vez más la ciencia y la medicina, respetando a todo clero político y eclesiástico, respetando la forma de actuar, de pensar y de ser de usted como ser humano, una vez más estamos compartiendo este espacio de orientación, consejería, reflexión y motivación de este su internacional programa de Caminos de la Vida. A partir de esos instantes están todas nuestras líneas abiertas. 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
1: Todos los días estamos contestando llamadas, todos los días estamos atendiendo a las personas. Hoy vamos a hacer oración, vayan por su vasito con agua, vamos a hacer las oraciones, la de la salud, la del dinero, la del amor. Recuerde que las oraciones que nosotros aquí hacemos en Caminos de la Vida son cabalísticas, cada una consta de 7 versos, cada verso consta de 7 palabras. Entonces vamos a hacer aquí una mezcla de lo que es el poder de la fe, de la oración y de nuestra dinámica mental. Vamos a mezclar todo esto en un vasito con agua, toda esa fuerza, esa energía, y luego vamos a ingerir esta agua. Vayan por un vaso con agua, que en unos minutitos más vamos a rezar estas oraciones para que ustedes reciban una dosis de buena vibra el día de hoy. Si ustedes tienen el chocurrey, metan el chocurrey dentro del vaso con agua. Si no lo tienen, pues no hay ningún problema. De todos modos, todo es válido cuando uno hace de que la frecuencia y la vibración crezca, ¿no? Y si hay algo que aumente esa frecuencia y esa vibración, pues hombre, sería buenísimo. Y en este caso no hay nada más recomendable que el chocurrey. Entonces vayan por un vasito con agua y en unos minutos más vamos a hacer las oraciones. Les recuerdo que llegar a nuestras oficinas, hay gente que nos confunde con otros grupos, otros programas, y pues ahí sí que podemos hacer, ¿no? Somos únicos, somos Caminos de la Vida. Si usted quiere ir a otros lugares, vaya. Hay gente que dice que son chamanes, que son curanderos, que son psíquicos, que son profetas, que vienen de Catemaco, que vienen del Brasil, que vienen del Perú, que vienen de la India, que vienen, mejor dicho, el día que hayan bases bases en Marte o en Júpiter o en alguna de las lunas de Saturno, van a decir que también vienen de allá, ¿no? Ustedes son libres de ir donde quieran, pero pues tengan cuidado, ¿no? Porque hay gente que con el verbo son muy labiosos y enredan a la gente y luego los engañan y luego se desaparecen. Entonces queda la gente tan lastimada que lamentablemente siguen necesitando ayuda, pero pues no vienen a donde realmente sí se les va a ayudar. Y digo realmente porque no somos aparecidos. Más de casi 35 años nos avalan aquí con todos ustedes. Es mucho tiempo aquí con todos ustedes.
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1: Hay una llamada, ¿me escucha? Hola, bueno.
3: Bueno.
1: Hola, amiga, dame tu fecha de nacimiento.
3: 15 de marzo del 94.
1: Marzo 15 del 94. Eres de Piscis.
3: Sí.
1: Bueno, tu ser de luz es Azariel. Día favorable los jueves. Piedra la aguamarina. Color vibratorio el verde. Metal platino. Y elemento agua. ¿Me das tu nombre o quiere que sea anónima la llamada?
3: Anónima.
1: Claro que sí. ¿Ya nos has visitado?
3: Sí. Me atendió el maestro Juan Felipe.
1: Juan Felipe. ¿Agradecida con él? ¿Le quieres dar un testimonio?
3: Sí, estoy muy agradecida con él y pues quiero dar mi testimonio.
1: Gracias. Pues compártenos tu experiencia, amiga mía. ¿Qué te hizo buscar ayuda en Caminos de la Vida?
3: Pues primeramente que mi papá estaba muy enfermo.
1: Ok.
3: Y pues lo atendió el maestro Juan Felipe.
1: Ajá.
3: Y luego mi hermano también se enfermó y también se atendió ahí con él y pues los resultados fueron muy buenos. Por eso pues yo sé que estaba mal también y me atendí con él.
1: Okay. O sea que primero buscaron ayuda por su papá, luego tu hermano y luego para ti.
3: Sí.
1: Okay.
3: Y pues como hemos visto pues buenos resultados, pues pues regresé. Bueno, yo regresé porque pues mi papá sí estaba muy al borde de la muerte ya.
1: Órale.
3: Ya no nos daban ni recetas de nada, ni los doctores ni nada.
1: Órale, ¿y qué tenía su papá?
3: Y pues él ya estaba en cama, él ya vomitaba toda la comida, él ya no comía nada. Pues ya no se levantaba de la cama, de hecho.
1: Órale.
3: Y pues desde el primer día que entró ahí con él, pues mi papá llegó caminando. Fue algo muy sorprendente porque pues mi papá llegó caminando y llegó a comer. O sea, él ya tenía como 15 días que ya no comía. Uh-huh. Y pues desde el primer momento que entró ahí, él pues llegó comiendo y llegó caminando. O sea, él ya estaba en cama, ya no caminaba, ya no se levantaba.
1: Vea pues. O sea que, ¿cuándo nos visitaron por primera vez con el caso de tu papá?
3: Hace como unos 5 años.
1: Híjole, vea pues.
3: Sí, por eso pues como pues miramos buenos resultados y pues enseguida siguió mi hermano.
1: Ok.
3: Y pues mi hermano también igual de grave. Y pues también ya iba muy pues grave, o sea, ya al borde de la puerta.
1: Oiga, pero tienen ustedes unos enemigos terribles, ¿no? Les dan con todo.
3: Sí, pues sí, porque pues luego seguí yo y ya pues yo sí me decidí a ir, porque yo había visto ya todo lo que han hecho con mi papá y mi hermano.
1: Claro, ya nos habíamos ganado tu confianza.
3: Sí, la verdad, sí, pues sí. Y okay. Pues...
1: Bueno, ¿y ahorita cómo está tu papá? O sea, la historia tuya está increíble. ¿No? ¿Ahorita cómo está tu papi? Después de que no caminaba, no comía, y llega a nuestra oficina, y cuando llega a la casa, llegó caminando y buscando comida. Hace 5 años.
3: Sí, pues no, mi papá, pues ahorita, o sea, come de todo. Todo le hacía daño, todo. O sea, ahorita él come de todo.
1: Vea, pues.
3: Trabaja. Pues lo tenemos comida.
1: Qué bueno. Qué bueno, qué bueno. Sí. Bueno, ¿y qué le puedes tú recomendar al público? Ya que llevas tú visitándonos hace 5 años, ¿qué le puedes tú decir al público que cree que no ayudamos? Hay gente que nos mide con la misma vara, porque mucha gente ha ido a otros lugares, no ha visto resultados, o mucha gente no cree en estas cosas y está sufriendo y puede encontrar ayuda en Caminos de la Vida como tú y tu familia la han encontrado a través de estos largos años. ¿Qué le puedes tú decir al público?
3: Pues que se desengañen, o sea, no necesitan un mes, 2 meses para ver resultados. O sea, uno los ve al instante, o sea, uno se siente bien, o sea, uno no sale como si nada, ¿verdad? Pero sí, al instante empieza el cambio, empieza uno que le está haciendo bien al entrar ahí con ustedes.
1: Okay. Pues amiga, pues la verdad que qué grato haber hablado contigo. Te agradezco mucho tu llamada, tu testimonio. Gracias por seguir durante tantos años creyendo y confiando en Caminos de la Vida. Y aquí estamos para servirte. Mil gracias por tu llamada.
3: Sí, muchas gracias.
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1: La verdad que se siente uno a gusto. Lo que yo les he dicho a ustedes, nosotros hemos atendido ya 2, 3, 4 generaciones. Pues dése cuenta esto, Juan Felipe ha atendido 2 generaciones, al papá y en este caso a los hijos del papá. Y llevan 5 años esto buscándonos porque pues han visto resultados y los ven luego. Y nunca se han sentido ni defraudados ni engañados, ¿no? Entonces, la confianza, ganársela no es fácil, pero sí es fácil perderla hasta con un parpadeo. Usted puede durar mucho tiempo ganándose la confianza de alguien y la puede perder así, en menos de un segundo, en un instante. Entonces, aquí la idea es que, pues, en Caminos de la Vida también habremos cometido errores, pues no somos seres perfectos, pero nuestra mayor intención es servir, ayudar, rescatarlo usted de ese infierno. Dese cuenta cómo llegó el Señor hace 5 años, que ya venía en las últimas, y cómo cuando sale de nuestro centro de atención, llega caminando, llega comiendo, y hoy por hoy come de todo, nada le hace daño, está trabajando, está viviendo su vida tal y como debe de ser. Y luego nos traen al hermano, y luego viene ella, y yo les puedo asegurar que si en un futuro un hijo de ella u otro familiar está enfermo o está sufriendo y no encuentran la solución, van a llegar a nuestra oficina y ahí créame que siempre va a haber alguien que les va a ayudar.
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1: Espero que ya tengan su vasito con agua, por favor. Pongan su mente en blanco, tomen aire duro por la nariz, cierren sus ojos, bótenlo por la boca, inhalen, exhalen, relájense. Ahorita no piensen en nada, no piensen en nadie, no piensen en las deudas, no piensen nada, nada, ahorita desconéctense de todo. Entonces van a agarrar el vaso con agua y van a poner su mano derecha encima del vaso, van a tapar el vaso con su manita derecha y van a repetir mental o verbalmente las oraciones. Vamos a hacer la oración, ya regreso con ustedes.
0: La oración del amor. La divinidad es amor, espíritu y vida. Su amor inmenso hace que me ames. Su compasión infinita hace que me desees. Su bondad divina me prepara tu amor. Su mano poderosa se conduce hacia mí. Su poder hace que me seas leal. Gracias, divinidad, porque me das su amor. La oración de la fortuna. El Espíritu Divino es la potencia creadora. Su amor inmenso me hace producir dinero. Su compasión infinita me envía las riquezas. Su bondad divina me da bienes materiales. Su mano poderosa me trae muchos bienes. Su poder me impulsa hacia la prosperidad. Gracias, Espíritu Divino, por darme las riquezas. La oración de la salud. Jesucristo es la resurrección y la vida. Su amor inmenso hace que me sane. Su compasión infinita calma todos mis sufrimientos. Su bondad divina cura mis diversos malestares. Su mano poderosa alivia todas mis dolencias. Su poder me da salud y bienestar. Gracias, Maestro Jesús, porque me das salud.
2: Bueno, si ya repitieron las oraciones, agarren el vasito con agua, tómenselo suave, despacio, tranquilo, disfrútenlo. Sientan cómo llega a usted, cómo entra en usted esa buena vibra, esa buena energía. Y estas son oraciones que usted puede hacer diariamente, una, dos veces al día, una vez a la semana, como ustedes quieran. Al fin y al cabo se llama voluntad. Haga lo que su voluntad y su conciencia le dicte. Entonces, estas oraciones usted hágalas diario en su casa. 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
2: Esto es una muestra de lo que es el poder de la fe, la oración y la dinámica mental, que ayudan a alimentar nuestra alma. Nuestra alma, para uno alimentar el alma, no hay nada mejor que hay forma, hay varios alimentos, digámoslo así, para el alma, y uno de esos es la oración. La oración nos hace sentir esa tranquilidad, porque uno está orando, está rezando, y uno debe sentir como uno como que está soltando, ¿no? Soltando todo aquello que lo trae a uno triste, oprimido, confundido, desesperado. Y si a eso le agregamos un poquito de ejercicios de respiración, esto, usted sentarse cómodamente, de preferencia en posición de loto, que es cuando uno cruza las piernas y, bueno, como hacen la mayoría de personas que practican yoga y que practican esas disciplinas. Los ejercicios de respiración es simplemente tomar aire por la nariz, relajarse, soltarlo por la boca, cerrar sus ojos, poner su mente en blanco. Esto, también en la alimentación es bueno hacer ayunos. No es aguantar hambre, es hacer ayunos. Esto, evitar comer comidas que a uno lo estén intoxicando, y todo esto en conjunto, pues la verdad que va a ayudar a nuestro cuerpo, a nuestra alma, a nuestra mente, ¿no?
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2: Voy a contestar otra llamada. ¿Me escucha? Hola, bueno.
5: Hola, bueno.
2: Hola, dame tu fecha de nacimiento.
5: 12/20/65.
2: ¿Diciembre 20 del 65?
5: Sí.
2: Ok, diciembre 20, eres de Sagitario. Sagitario, bueno, tu ser de luz es Zadkiel. Día favorable, los jueves. Piedra vibratoria, la turquesa. Color el azul. Metal vibratorio, el estaño. Y elemento de la madre naturaleza, el fuego. Amiga, ¿me das tu nombre o que sea anónima la llamada?
5: Me llamo Sofía Quiroz.
2: Sofía, Sofía, ¿ya nos has visitado?
5: No, es la primera vez que llamo. Ah, okay. Incluso, pues, le doy las gracias porque no había tenido suerte y yo sé que entran muchas llamadas. Eso con sí. Usted, pero la pues verdad, sí. Pues, estoy desesperada, ¿verdad? Y le doy gracias por haber contestado mi llamada.
2: No, pues, para eso estábamos, Sofía. Antes te pido una disculpa porque... Lo que tú dices, ¿no? Nos llaman muchas personas, pues imagínate, estamos en el momento en que estamos transmitiendo, pues imagínate, tenemos nuestra línea abierta para nuestra gente. ¿De dónde me llamas? ¿De Los Ángeles?
5: De aquí de Los Ángeles. Ah, ok, pues aquí imagínate. Me encuentro.
2: Estamos pues, transmitiendo para nuestro público en California, en Seattle, en Portland, en Yakima. Entonces, pues son muchas las llamadas que entran a los teléfonos del estudio, pero aquí estamos para servirle. Bueno, ¿has ido a algún lugar, amiga Sofía, que la curen o le hagan limpias?
5: No, es la primera vez. Por eso estoy llamando aquí con usted, porque me siento desesperada, la verdad. No he podido dormir, tengo unos dolores muy fuertes en el estómago, mis pies están hinchados, no puedo caminar. La verdad, estoy desesperada.
2: Órale.
5: Quisiera ver si usted me puede dar una cita, pero yo quisiera pedirle un favor.
2: Sí, dime.
5: Que usted me atienda personalmente. La verdad, yo le tengo mucha fe a usted y quisiera que usted me atendiera personalmente. La verdad, estoy muy desesperada.
2: Ok, bueno, le agradezco mucho la fe y la confianza que me tienes, amiga mía, sin conocerme. La verdad que es un honor, es un privilegio, ¿no? Yo poderte atender personalmente, pues no es sino ponernos de acuerdo. Con mucho gusto, si está en mis manos, echarte la mano y darte solución, con mucho gusto lo vamos a hacer. Mira, toda enfermedad, amiga Sofía, las tuyas, las mías, las de quien sea, toda enfermedad se sana, se alivia, se cura con medicina y no hay vuelta de hoja, ¿no? Pero tú lo estás diciendo, ¿no? Cada día te sientes de mal a peor, estás desesperada, no estás durmiendo. Bueno, todo lo que estás sintiendo, lamentablemente, hay cosas que uno no quiere creer, pero no quiere decir que no existan. Enfermedades buenas no existen. Hay gente que me pregunta si su enfermedad es buena o mala. Yo no conozco una enfermedad buena, yo no conozco una enfermo, que esté feliz, que está tranquilo, que esté trabajando, tenga prosperidad y las cosas estén fluyendo en su vida. Eso no existe. Toda enfermedad destruye el cuerpo, hace que haya más dolores, esto de alguna forma eso sala, porque pues no puede uno trabajar, entonces lo que uno tiene, la enfermedad se lo come, la enfermedad se vuelve también un problema familiar, porque obviamente sus seres queridos también se preocupan, sufren, entonces esto, todo lleva al caos, al fin y al cabo. Solucionando el problema, pues obviamente lo otro se va complementando y también se va alivianando, ¿no? Lamentablemente, Sofía, sí te hicieron algo feo, te dieron una porquería a comer, a tomar. ¿En algún momento has sentido una bolita o piquetitos o algo que se le mueva en su estómago?
5: Pues lo siento muy duro, la verdad, y pues la verdad es lo que no me deja. Siento hasta acá arriba, no sé, algo que me imprime todo el cuerpo hasta el cuello porque no me deja dormir, estoy desesperada, la verdad.
1: Pues estimada amiga, mira, cuando nos vayas a visitar, mire, me gustaría que vinieras cuanto antes. Si coincidimos ese día, para mí sería un honor. Y si yo no alcanzo a atenderte, porque aquí el tiempo va a ser el principal enemigo tuyo, o es el principal enemigo, quien te atienda te va a dar la misma garantía y la misma solución. Mientras seas atendida en Caminos de la Vida, de puertas para adentro, créame, estimada amiga, que todos tenemos el deber y el compromiso de darle ayuda y servicio, ¿sí me entiende? Si yo tengo el honor en ese momento de atenderte, créame que lo voy a hacer con todo el corazón. Pero aquí el asunto es no dejar pasar más tiempo, porque tú vienes sufriendo ya un montón de tiempo. Tus enfermedades y tus problemas no son de ahorita, ni de ayer, ni de antier, ni de esta semana, ni de lo que va de este año. Tú ya llevas sufriendo por lo menos unos 3-4 años para acá, y en esos 3-4 años lo único que has hecho es restar. No has podido trabajar, no has podido progresar, tus metas y tus proyectos se han detenido, tus sueños se han vuelto pesadillas, lo estás diciendo, no puedes ni dormir, ¿no? Entonces no hay que esperar más tiempo, porque ese sí no perdona. Imagínate tú, si no solucionas el problema ahorita, ¿cómo crees tú que vas a terminar, o sea, vas a continuar y terminar este año a como estás ahorita?
5: No, yo quisiera ir hoy mismo, que usted me atendiera, por favor. Yo le suplico que me atienda usted personalmente. Yo iría hoy mismo.
1: Ok, perfecto.
5: Yo,
1: pues,
5: la verdad, estoy muy desesperada.
1: Ok. Entonces hoy, déjame hacer memoria qué compromisos tengo. ¿Puedes venir en la tarde?
5: Sí.
1: Ah, bueno,
5: sí,
1: aquí sí, te espero en la tarde entonces.
5: Mismo.
1: Te espero en la tarde. Entonces, mire, tráeme lo siguiente. Tráeme una veladora azul de vaso. Tráeme, por favor, esto. Tráeme, a ver qué te pido. Para de la madre naturaleza, tráeme incienso de copal, tráeme una botellita de alcohol y si tienes agua bendita.
5: Sí, si no, yo aquí hay una iglesia, yo voy a conseguir.
1: Eso, así sea poquita, tráemela, por favor, ¿ok? Entonces aquí
5: sí, a
1: vamos
5: a... lo que más me interesa, ¿verdad? Que me cure.
1: Claro que sí, mira, aquí la vamos a liberar de esto, la cruzamos y le decimos quién fue la persona que la dañó, no para actos de venganza, sino para que sepa de quién cuidar, si no me juzgue a nadie. Hágase todo lo que le digamos al pie de la letra, hágase su tratamiento médico y le aseguro, estimada amiga, que esta pesadilla va a desaparecer. Pero entonces en un rato más la veo, ¿ok?
5: Sí, gracias, maestro.
1: A ti por
5: te
1: llamar.
5: Lo agradezco.
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1: Ahí está, pues ya me puse a trabajar aquí la señora Sofía, ¿no? Pues para eso estamos, ¿no? Híjole, y afortunadamente pues que vamos a coincidir precisamente el día de hoy. En tantos lugares en donde estamos, pues yo trato de estar constantemente, ahí sí, como dice el dicho, dándome mis rondines. 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
1: Hay otra llamada, ¿me escucha ahora? Bueno.
6: Sí, bueno.
1: Hola, dame tu fecha de nacimiento.
6: El 5 de mayo del 82.
1: ¿Del 82?
6: Sí.
1: 5 de mayo, eres de Tauro. Bueno, tu ser de luz, Anael, día favorable, los viernes, piedra la esmeralda, color verde, metal cobre y elemento tierra. ¿Me das el nombre o que sea anónima la llamada?
6: Anónimo.
1: Claro que sí. ¿Ya nos ha visitado?
6: Sí.
1: ¿Quién te atendió?
6: El maestro Esteban.
1: ¿Le quieres dar un testimonio, Esteban?
6: Sí.
1: Pues cuéntanos, ¿cuál era tu problema? ¿Qué te dijo Esteban que tenías?
6: Pues mi problema era pues que el dinero no me rendía.
1: Órale.
6: Pues, el trabajo también no hay trabajo.
1: Increíble, ¿no? Que el problema tuyo no era de porque no había trabajo por mala suerte, sino porque te habían salado.
6: Ajá.
1: Exacto. Y te demostró en este caso, Esteban, la salación. ¿Tú viste la maldad que te habían puesto por envidia?
6: Sí.
1: Ok. Bueno, y cuando Esteban te limpia, te libera de esta salación, te desata porque te habían amarrado al fracaso, ¿al cuánto tiempo empiezas a ver un cambio, una mejoría, a sentirte tranquilo, a sentir que otra vez vuelve a fluir tu vida?
6: Pasaron 3 semanas, empecé a notar que ya había más trabajo, que el dinero podía me rendir un poquito más.
1: Qué bueno, me alegra mucho. ¿Hace cuánto nos visitó?
6: Hace un año.
1: Ah, hace rato. Ya hace rato. ¿Y en todo este año has visto más prosperidad? ¿Has visto más tranquilidad en tu vida?
6: Sí, ya más, sí.
1: Qué bueno.
6: Más trabajo. Sí.
1: Qué bueno, me alegra mucho. O sea que a ti la crisis y todo lo que está pasando, pues a la hora de la hora no ha alterado tus triunfos y tu prosperidad, al contrario, las cosas siguen fluyendo.
6: Ajá, sí.
1: Qué bueno, me alegra mucho. Bueno, ¿y qué le puedes tú recomendar al público que está sufriendo y necesita ayuda?
6: Les recomiendo que vayan a visitarlo, porque sí nos ayuda.
1: Okay. Perfecto, amigo, pues le agradezco mucho su llamada, gracias por su testimonio, por creer en nosotros, por creer en Esteban, en este caso, que te ha echado la mano y aquí estamos para servirte. Mil gracias por tu llamada.
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1: Qué bueno saber de esos testimonios, personas que nos han visitado hace años. Por ejemplo, esta persona hace un año nos visitó y ni a él no se le... O sea, dése cuenta que hay gente que está saliendo adelante independientemente de los problemas que estén alrededor de uno. Todos vivimos en un planeta, por ejemplo, ahorita con el cuento de las guerras y todo eso que está pasando. Hay muchos que dicen que por culpa de eso me está yendo mal, por culpa de eso estoy fracasando. Pues dése cuenta que no. Él estaba fracasando porque lo habían embrujado y salado. En este caso, Esteban. Y luego empieza a fluir. Y dése cuenta, lleva un año que las cosas le han salido bien. Y hoy por hoy siguen acercándose a caminos de la vida con esa gratitud y con esa confianza que les hemos dado durante tanto tiempo. Lo mismo podemos hacer por usted, ya sea que usted nos visite en la Unión Americana, nos visite en México, en tantos lugares en donde usted va a encontrar un centro de atención de caminos de la vida. Ahí vamos a tratar de compartir el poco o mucho conocimiento que tengamos para darle servicio y rescatarle a ustedes ese infierno.
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7: A lo mejor en este programa va a encontrar respuestas, alternativas, soluciones para sus problemas, pero si usted no se arriesga, no se anima a llamarnos o a visitarnos, pues va a seguir usted confundido y va a seguir usted pues acumulando en el tiempo problemas y dificultades. Y como el tiempo no perdona, dése cuenta de este año, ya prácticamente se fue medio ciclo solar. ¿Y qué ha hecho usted para alcanzar sus metas, para alcanzar sus proyectos, para lograr sus propósitos, para reencontrarse con la paz, la felicidad, la tranquilidad, la armonía? ¿Qué ha hecho usted en estos momentos para estar sano? Porque a lo mejor usted tiene muchas cosas que hacer y sabe cómo hacerlas, pero si el cuerpo no lo deja, la mente no lo deja, pues no lo va a poder hacer. Y cuando menos piense, se fue el año. Imagínese si usted el año pasado le fue mal. Terminó un año con tristeza, pobreza, melancolía, miedo, frustración, incertidumbre. Y este año las cosas no le han salido. ¿Cómo cree usted que va a terminar este año a como se siente ahorita? Por eso cuando la gente me llama, y mucha gente que me llama y me dice, maestro, ¿qué me depara mi futuro? ¿Qué me depara mi porvenir? La respuesta es muy simple. No necesitan ir a consultar un curandero, un brujo, un chamán, nada. Ni a que le echen las cartas, ni a que le lean el tarot, porque pues, en ocasiones hay mucha gente que a través de las cartas manipula y es más la mentira que dice que la verdad o la realidad que usted necesita. La respuesta a su futuro es muy simple, va a estar igual, mejor o peor que como usted esté ahorita. Si usted ahorita está vibrando bien, en paz, felicidad, armonía, prosperidad, abundancia, hay tranquilidad ahí en su vida, en su casa, en su interior, híjole, pues su futuro va a ser prominente, va a ser un futuro más lleno de oportunidades y más lleno de prosperidad y menos obstáculos. Pero si usted ahorita está vibrando mal, está triste, deprimido, enfermo, sufriendo, con carencias, con necesidades, lleno de coraje, de odio, de ira, de miedo, de frustración, pues su futuro no va a ser nada prometedor. ¿Por qué? Porque usted está arrastrando algo, no de ahorita ni de ayer, sino de quién sabe cuánto tiempo. Por ejemplo, el día de ayer, hoy era futuro. Y como usted ayer no hizo nada, ya hoy se volvió no futuro, sino un presente. Entonces está viviendo hoy lo mismo o igual cosas que ayer. Por eso les digo, su futuro va a estar igual, mejor o peor de como usted se encuentra en estos momentos. Entonces, si usted quiere un futuro diferente, empiece en el ahora, en el ya, en el presente, por hacer los cambios necesarios. Si necesita caminar, camine. Si necesita brincar, brinque. Si necesita aventar esa barrera que su propia mente ha puesto ahí por sus miedos, por sus falsas creencias y por otras cosas, pues hay que tumbarla, ¿no? Hay que abrir la mente. Hay que abrir la mente para buscar la felicidad, la tranquilidad, la libertad inclusive, porque los tiempos de esclavitud como los conocimos, que está datada en la historia y en los libros, ya no los hay como tal, aunque hay algunos países que sí, pero de tantos países si hay uno no hay dos, que todavía la gente esté encadenada, ¿sí me entiende?, y la tengan esclavizada. Pero hay otro tipo de esclavitud, y qué peor que las que uno mismo se impone invisiblemente a través de la mente, a través de los principales enemigos del ser humano. Usted, el peor enemigo de uno es uno mismo, y el peor enemigo de uno mismo es la mente. Si usted en su mente ahorita está acumulando miedo, odio, envidia, obsesión, ambición, pereza, tristeza, negatividad, pesimismo, depresión, híjole, pues está totalmente envenenando su cuerpo, su alma, su suerte, su destino y todo. ¿Cómo hace uno si uno mismo lo está fomentando con sus ideas y con sus pensamientos y hasta con sus acciones? Dígame, ¿cómo hace uno para ayudarlo? Es muy difícil, porque como su propia mente está ocasionando todo esto, pues usted tiene que buscar que su propia mente empiece a cambiar todo esto. Y eso se hace con la mayor fuerza
1: motor y vibracional que tiene el ser humano, que se llama voluntad y fe.
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1: Hay una llamada, ¿me escucha? Hola, bueno.
8: Bueno.
1: Hola, dame tu fecha de nacimiento.
8: 3 de marzo del 86.
1: 3 de marzo del 86.
8: Ajá.
1: Okay. Marzo 3 del 86. Eres de la constelación de Piscis. Tu ser de luz, ajá, Azariel, día favorable los jueves. Piedra aguamarina, color verde, metal platino y elemento agua. ¿Me das tu nombre o que sea anónima la llamada?
8: Brenda.
1: Brenda. Brenda, ¿ya nos has visitado?
8: No,
1: no. Ok, ¿ha ido a algún lugar a curarse, a hacerse limpias, a buscar ayuda antes de hablar con nosotros?
8: No.
1: Ok, bueno. Pues le agradezco mucho llamar a la línea de atención de Caminos de la Vida, Brendita. Pues mira, yo siempre he dicho tarde que temprano me llaman o me visitan, y qué bueno que decidiste hoy hacerlo, ¿no? Eso quiere decir que necesitas ayuda y que ya está, y que estás dispuesta a aceptarla, porque ya estás desesperada de ver cómo pasa el tiempo y cada día pues te estás hundiendo, ¿no? Cada día estás de mal a peor. Y inclusive en el caso tuyo, Brenda, ni siquiera es por mala suerte, porque nunca le ha faltado trabajo, nunca le ha faltado oportunidades, nunca le ha faltado en cuestiones sentimentales, pues nunca le ha faltado quien la pretenda, ¿no? Aquí el asunto, estimada amiga, es que cada día te sientes más derrotada, más triste, más deprimida, cada día te estás desconectando más de tu realidad, estás soltando tus sueños, tus metas, tus proyectos. Aquí veo un negocio en tu destino, percibo un negocio en tu destino, pero ese negocito va de para abajo, ¿no es así?
8: Sí.
1: Ok, ¿y por qué? Mira, ¿cuánto tiempo llevas con tu negocio?
8: Pues ahorita tiene como 3 meses.
1: Ok, mira.
8: 3 meses.
1: Cuando tú iniciaste tu negocio, lo iniciaste con una idea. Generaste una idea en tu mente, voy a poner este negocito, voy a hacer esto, voy a hacer lo otro, voy a poner este mueble aquí, esta mesa acá, este cuadro aquí, esto otro acá, y vamos a utilizar estos ingredientes y estas cosas. Y, o sea, en eso, ahí es donde empieza un proyecto, un negocio, en las ideas y en la mente. Luego, ¿qué hiciste? Lo plasmaste en algo físico. Físico es lo real, lo que ya está ahí. O sea, el negocio empezó en tu mente y lo pusiste a funcionar, ¿ok? Pero ¿qué pasa? Sí. Que tú tienes tu negocio, o sea, tú tienes tu cuerpo en tu negocio, pero tienes tu mente en los problemas, en la tristeza, en la depresión, en la melancolía, en el miedo, en la incertidumbre. O sea, tienes tu cuerpo en el negocio, pero tu mente en otro lado.
8: Ajá.
1: ¿O no es así?
8: Sí.
1: Entonces, ¿qué pasa, estimada amiga? Como tu negocio inició en un ámbito mental, mentalmente tienes que seguirle inyectando energía a ese proyecto. No es solamente ojalá me vaya bien, o que sea la voluntad de Dios, o Diosito lindo, ayúdame a que hoy sí tenga ventas y que mi negocio no me toque cerrarlo. O sea, porque como es un problema tan material y es un problema de aquí, de este mundo, entonces tú lo tienes que enfrentar y solucionar. Ese negocio lo puedes sacar adelante, pero te tienes que otra vez conectar con tu suerte y tu destino. Lamentablemente a ti ya te tocó la envidia. O sea, fuiste víctima de un salamiento, fuiste víctima de un daño, de algo malo, de algo maligno, pero eso no es de ahorita, estimada amiga Brenda, eso ya lleva bastante tiempo viviéndolo. O sea, porque si tú analizas tu vida, Brenda, aproximadamente de unos 2 o 3 años para acá es donde tú te sientes de mal a peor, triste, deprimida, desconectada, sufriendo, pero es algo más mental que físico, porque tú tienes apoyo de tus seres queridos, tienes apoyo de tu familia, de tus padres, ellos te inyectan ese échale ganas, ¿o no es así? Ah, bueno, estimada amiga, entonces, como te decía en un principio, el problema tuyo no es tanto de mala suerte, la suerte ya la tienes, hay que limpiar la suerte, hay que retirar aquello que te hicieron hace 2, 3 años atrás, porque sí te hicieron algo malo, y si nos lo permite, eso te lo demostramos para que tú lo veas y no te quede ninguna duda. Aquí la liberamos de esto, la cruzamos y le decimos quién fue la persona que la dañó. Y te vamos a ayudar a recuperarte física, mental, emocional, espiritualmente, para que vuelvas a estar tranquila, para que tus pensamientos sean más positivos y te conectes con tu destino y le inyectes la energía y la vibración y el pensamiento que está ocupando ese negocio para volverlo próspero y sacarlo adelante, ¿ok? Pero no deje pasar más tiempo, porque hoy por hoy piensas más en cerrar el negocio que en tenerlo abierto y echarle ganas, ¿o no es así?
8: Uh-huh.
1: Ah, bueno, sí. Entonces no hay que darle gusto a la envidia, estimada amiga, hay que darle gusto, por hoy se dice el disco, no hay que darle gusto al gusto porque la vida pronto se acaba, entonces échele ganas y aquí le espero. ¿Qué me vas a traer, estimada amiga de Piscis? Mira, tráeme una veladora verde de vaso. Tráeme, por favor, un poco de agua bendita y si no, agua normal. Necesito que me traiga un frasco de alcohol. ¿Y sabes qué? Tráeme incienso de copal. Y, por favor, me vas a traer, vas a cocinar en 2 litros de agua 7 plantas diferentes, las que tú quieras. Eucalipto, pirura, albahaca, ruda, romero, manzanilla, hierbabuena. 7 plantas diferentes. Agarra de puño de cada una, las avienta a la olla, deje eso hervir. Cuando eso haya hervido, saque el té, me lo traes en una botellita de 2 litros para prepararte unos riegos especiales para limpiar también el negocio. Entonces vamos a limpiar tu energía, vamos a sacar toda mala vibra y envidia que se haya acumulado ahí en el negocio para hacer una curación rápida y tengas una recuperación más pronto, ¿ok? Entonces aquí te espero.
8: Uh-huh.
1: ¿Ok?
8: Sí.
1: Ánimo, aquí te espero. Muchas gracias por llamar.
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1: A muchos le pasa, ¿no? Que ahorita si usted le está yendo mal en su negocio, pues tiene que checar, ¿no? Si tiene su cuerpo en el negocio, pero su mente en los problemas, pues, o sea, está desconectado completamente. Eso es como si no estuviera ahí.
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1: Tengo otra llamada, ¿me escucha? Hola, bueno.
8: Bueno,
1: hola amiga, dame tu fecha de nacimiento.
8: 20 de noviembre del 83.
9: 20 de noviembre, eres de la constelación de Escorpio. Tu ser de luz es Azrael, día favorable los martes. Piedra el topacio, color el vino, metal rojo o vino. Elemento agua. Y metal vibratorio contigo el hierro. Amiga, ¿me das tu nombre o quiere que sea anónima su llamada?
8: Anónima.
9: Claro que sí. ¿Ya nos ha visitado?
8: No, la primera vez.
9: Ok. ¿Ha ido a algún lugar a curarse, a hacerse limpias antes de hablar conmigo?
8: ¿Perdón?
9: ¿Usted ya ha ido a buscar ayuda antes de hablar con nosotros?
8: Hasta ahorita no.
9: ¿Hace cuánto sabes de nosotros?
8: Pues no tiene mucho, uh-huh. Y es por eso que hay cosas que ustedes son efectivos y es por eso que he acudido a través de una llamada con ustedes.
9: Muchas gracias por participar y por depositarnos un poquito de confianza. Mira, de alguna manera, estimada amiga, cuando los problemas a uno se le empiezan a salir de las manos y ese problema le hace a uno vivir un infierno, porque pues se le llama un infierno no solamente a cuando está uno ahí con el diablo al lado, sino cuando uno no es feliz y cuando uno no está tranquilo y cuando uno no está sano y cuando uno día con día solamente experimenta tristeza, enfermedad, incertidumbre, mala suerte, cuando uno se siente, estimada amiga, de que ya no, que se está ahogando en los problemas y eso es lo que te está pasando, ¿no es así?
8: Sí.
9: Entonces no eres feliz, entonces estás viviendo un infierno. ¿Por qué? Porque no hay día que no te sientas mal. Quieres trabajar, sabes trabajar, tienes necesidades, pero lamentablemente el cuerpo te está limitando, no te lo está permitiendo, ¿no? Toda enfermedad, las tuyas, las mías, las de quien sea, toda enfermedad se sana, se alivia, se cura con medicina. Las tuyas, las mías y las de quien sea. Pero date cuenta que te tomas, te aplicas, te untas la medicina medio, te recuperas, pero sigues recayendo, y eso que estás bien joven. No hay día que no te sienta mal, te duelen tus huesos, tu espalda, tu estómago, tus piernas. ¿Cuál pierna te molesta más, la izquierda o la derecha?
8: De hecho, son los dos.
9: Imagínate, las dos. O sea, que ya de tanto dolor ya no diferencias cuál te duele más, ¿no? Imagínate, o sea, que estás demasiado contaminada por el problema y por el sufrimiento. Mira, lamentablemente sí hay algo malo, estimada amiga, fuiste víctima de algo maligno, te hicieron algo oscuro, y esto está haciendo de que tus problemas sean peores, ¿no? No quiere decir que por un hechizo estás enferma. Las enfermedades del cuerpo hay que sanarlas con medicina, y si el cuerpo te está pidiendo ayuda es porque de alguna manera estabas abusando de él. Uno se enferma por lo que come y por lo que piensa, y de la única manera que uno cambia esos malos hábitos es con el dolor. El dolor lo doblega a uno y te está doblegando. Y ya lo estás tratando, pero no te está dando resultado, porque aparte también somos energía y vibración, y tus energías fueron dañadas y fueron tocadas. Por eso la recuperación no es como la que tú esperas, por eso el dinero no rinde, por eso está esa tristeza tan terrible, te estás llenando de miedo, te deprimes constantemente, vas a empezar a experimentar en tu hogar discordia, como que la relación se enfría, ¿o no es así?
8: Así es.
9: Entonces no deje crecer el problema, porque estás viviendo un infierno y te levantas con un infierno, te acuestas con el mismo infierno, entonces no estás experimentando lo que es ser feliz en este mundo. Antes sí lo eras, porque toda tu vida no ha sido así. Porque siempre has tenido problemas, pero no es lo mismo no vivir un problema o enfrentar un problema cuando está tranquilo y positivo y sano, a cuando uno está triste y deprimido y enfermo como ahorita, ¿ok? Entonces no sé si me expliqué bien o tengas alguna duda.
8: No, sí, todo está bien.
9: Ah, bueno.
8: Todo lo que usted me comentó.
9: Pues, así estimada bien. Amiga, ahora permítanos ayudarle y demostrarle, porque una cosa es decirle, otra cosa es que sea cierto, ¿no? Y tú vas a saber que es cierto en el momento en que lo veas. Hasta ahorita no le he dicho ninguna mentira. Entonces, ahora vas a ver esa verdad. No. Tienes que verla, ¿ok? Entonces, mira, vente con lo siguiente. Persona de Escorpio, tráete una veladora roja de vaso. Tráete, por favor, incienso de canela, esas varitas que se queman de incienso de canela, un poco de agua bendita, sí. Y si no, agua normal. Y también me vas a traer, tráeme un puño de ruda, lo más fresquita que la Ajá. consigas, ¿ok? Un puñito de ruda. Entonces, aquí la liberamos de esto, la cruzamos y le decimos quién fue la persona que la dañó, no para actos de venganza, sino para que sepa de quién cuidarse. Hágase todo lo que le digamos al pie de la letra, hágase su tratamiento médico para que sane rápidamente y este resto de año sea de éxito, de prosperidad, de cumplir metas y sueños, y sigas adelante caminando como debe ser, tranquila, feliz y con salud, ¿ok?
8: Bueno, disculpe, maestro, dime. Quiero saber solamente esto que yo tengo, ¿ya tiene hace tiempo o es apenas?
9: Mira,

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1: Tengo otra llamada, ¿me escucha? Hola, bueno.
3: Sí, sí lo escucho.
1: Perfecto, dame tu fecha de nacimiento.
3: Es 21 de julio del 69.
1: Eres de la constelación de Cáncer. Tu ser de luz es Gabriel, día favorable los lunes. Piedra, las perlas, color blanco, metal, plata y elemento agua. Amiga, ¿me das tu nombre o que sea anónima la llamada?
3: Le doy mi nombre. Soy Alicia.
1: Alicia. Alicia, sí. ¿Ya nos has visitado?
3: Sí.
1: ¿Quién te atendió? Sí.
3: El primer día que yo llegué, con desesperación, créame, me atendió el maestro Salomón y él me estuvo atendiendo.
1: Ah, ok.
3: Él me curó.
1: ¿Y estás agradecida con Caminos de la Vida, en este caso con Salomón?
3: Claro que sí.
1: Perfecto. Bueno, pues cuéntanos, amiga mía, ¿qué pasaba contigo?
3: Pues yo quedé viuda hace 5 años. Uh-huh. Mi desesperación era tan grande que yo no dormía pensando de cómo solucionar, porque las deudas, créame que era algo desesperante.
1: Bueno, y cuando llegas a nuestro centro de atención, ¿qué te dice el maestro? ¿Que hay algo malo, algo maligno, que te hicieron algo oscuro y por eso lamentablemente no había una recuperación de tranquilidad?
3: Sí, la verdad, sí. ¿Y sí, porque me lo demostró?
1: Exactamente, eso te iba a preguntar. ¿No te queda ninguna duda?
3: La verdad, no. Yo les invito a aquellas personas de que pues visiten, es el lugar más cercano.
1: Bueno. Se cortó la llamada, hay veces falla la comunicación. De todos modos, amiga Alicia, le agradezco mucho su llamada, gracias por su testimonio, por creer en nosotros, por creer en Caminos de la Vida, y aquí estamos para servirte. Mil gracias por tu llamada, que pases bonito día.
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1: Aquí los esperamos. Ya me tengo que despedir, amigos míos. Los espero en otro próximo programa. Sigan llamando durante todo el día, que todo el día seguimos contestando. Paz, amor y buen genio, mis peregrinos del alma.

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2: ¿Qué tal, familia? ¿Cómo están? Bienvenidos a Jimena Aguilar en vivo. Arrancando, iniciando con toda la actitud. Me encanta ver que traen buena vibra desde el principio, porque de eso se trata. Hoy se trata de que nos contagiemos de buena vibra, de energía positiva, de cosas bonitas. Por eso es que hay que tener cerquita a la gente que está vibrando igual que tú, porque si no, luego nada más llegan los ladrones de energía y a esos no los queremos. Hoy pura buena vibra, mi gente, pura buena música y puro chismecito del bueno. Tendremos reflexiones, tendremos invitados especiales, hablaremos y resolveremos dudas con la sexóloga y, por supuesto, tendremos lo más actual del mundo. Platicado sin filtros, que eso es lo rico, ¿no? De poder estar aquí, de poder platicar de todo sin juzgar. Escuchamos y no juzgamos. Repeat after me. Los leemos en las redes sociales también para que pidan esa canción que los hace viajar en el tiempo, recordar y volver a vivir, o simplemente hoy pasar un buen rato, ¿no? Hay canciones que curan el alma, son curitas para el corazón, así que pídelas, aprovecha que el DJ, como siempre, está de buenas, y hoy más. Hoy queremos que sea, y lo es ya, un gran día. Así que comparte conmigo desde dónde me estás escuchando, qué celebras hoy, qué acabas de descubrir a lo mejor. Hoy vamos a sorprendernos, como cuando éramos niños, ¿no? Que de repente salías y veías, no sé, un arco iris o algún animal o alguna planta, algo diferente y que decías, wow, qué emoción. Hoy ya de adultos, de repente dejamos de sorprendernos con la vida, ¿no? Vamos caminando y tan a prisa que se nos olvida lo maravilloso que nos regala la naturaleza. Desde voltear y ver el atardecer o escuchar una canción que te ponga con ánimo positivo. O sea, todo eso, cualquier detalle, pequeño detalle, hoy vamos a descubrirlo nuevamente y vamos a sorprendernos para volver a ser niños un poco. Gracias por estar aquí. Hoy tenemos de verdad un show completo. Te voy a poner al día de lo que pasa aquí en el mundo, el chismecito viral, el deporte, obvio, todo le traemos a ustedes que nos están escuchando desde cualquier lugar en la Unión Americana. Conéctate en Instagram, Facebook y TikTok, arroba Jimena Aguilar Oficial. Jimena con J, no te equivoques. Y cuéntame de ti. Queremos saber de ti, que eres nuestro invitado VIP. Estamos listos, DJ. Suelta las rolitas, que con esto arrancamos. Jimena Aguilar en vivo.
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0: el chofer. También voy a Sonora, Sinaloa, con Aloa, Durango, Zacatecas, Nayarit, Jalisco, Guanajuato, Querétaro, Hidalgo, Colima, Tlaxcala, Oaxaca, Chiapas, Tabasco, Campeche y Quintana Roo.
1: Ay, joder. Nació muy mexicana. 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
1: Mi gente, gracias por arrancar este show, este día conmigo a esta hora, porque por algo y para algo has llegado. Bienvenido a casa, quédate aquí, recuerda guardar esta estación como tu favorita desde ya, porque obviamente no queremos que se te pierda. Sé que hay muchas opciones aquí, pero no, hombre, este es el mejor lugar. Mira, vas a tener de todo, deportes, espectáculos, chismecito, cosas informativas, hasta de política, de repente hablamos, mira, con eso te digo todo. Me convierto en experta no certificada junto contigo para ir en este viaje el día a día y ponernos justo así al día con lo que está pasando aquí y en el mundo. ¿Cuáles son las conversaciones virales? ¿De qué está hablando todo mundo? Esos personajes que no puedes dejar de hablar de ellos por lo que sea. Nosotros les traemos acá todo el chismecito completo. Así que quédate conmigo y recuerda conectar en las redes sociales. Estamos en Instagram, Facebook y TikTok, @ Jimena Aguilar Oficial. Así me encuentras también para que le pongas cara a mi voz. Jimena es con J, no te equivoques. Manda tus saludos, cuéntame desde dónde me estás escuchando, cómo arrancas este momento del día, qué rolitas te gustan para que te pongas de buenas y si tú quieres ser mi reportero digital, desde donde quiera que estés, pues dale, ¿no? Comunícate conmigo, manda mensaje también a Cacabina, porque obvio estamos llegando a más rincones cada vez y me encanta poder hacer esto, estar con ustedes y crear esta bonita familia. Yo le llamo así a nuestra comunidad porque somos una familia que todos los días, quieras o no, estamos conectados de una u otra manera. Así que gracias por elegirme, gracias por dejarme acompañarte en tu día y espero que te quedes porque, como todos los días, de lunes a viernes, hoy traigo para ti muchas historias que platicar, muchas que debatir, invitados especiales y bueno, esta semana les voy a estar presentando cositas nuevas también para que conectemos con nuestro interior y que estemos equilibrados, porque estamos ya a mitad de año, oigan, y necesitamos ponernos pilas para empezar a decretar correctamente, para ver y analizar nuestros propósitos, qué hemos hecho y qué no. Bueno, se vienen cosas interesantes, ya las irás descubriendo a lo largo de los próximos días. Por lo pronto, hoy estamos bien happy porque además, como buenos latinos, pero sobre todo como mexicanos, hoy juega México. Y sí, mexicanos, mucho éxito para la selección mexicana. Estaremos pendiente en cuanto esté el partido a todo lo que da. Yo hoy vengo ya uniformada con la verde, así que ánimo para todos los mexicanos que están aquí lejos de casa, pero que pues todos al unirnos hacemos una gran familia. Beso, abrazo y apapacho. Y ahora sí, DJ, ¿estamos listos para arrancar? Bienvenidos a casa. Esto es Jimena Aguilar en vivo.
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1: Mi gente, qué bueno que están conectados acá conmigo. Soy Jimena Aguilar, porque hoy te tengo una muy buena recomendación. Mira, mucha gente me pregunta cuando me escriben en las redes sociales que qué rollo, de dónde saco tanto show, tanto bla, bla, bla, tanta información, tantas cosas. ¿Cómo sé lo que está pasando aquí y en el mundo para ponerlos al día a ustedes? 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Yo soy Jimena Aguilar y si quieres más recomendaciones, sígueme. Escúchame aquí de lunes a viernes y guarda esta estación como tu favorita. Porque sí, siempre te voy a traer lo mejor de lo mejor. Y ahora sí que sigue el show, no le cambien porque esto apenas comienza.
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1: Estás escuchando a Jimena Aguilar en vivo. Gracias por conectarte en cualquier lugar del mundo donde te encuentres. Es más, repórtate, queremos saber de ti, escucharte, pide tu canción. Mándanos una rolita que sea como el soundtrack de lo que vamos a hablar el día de hoy, porque aquí está llegando Arely Insunza. Y qué bueno que llegaste, amiga, porque mira, aquí me quedé ayer con el tema, el chismecito, y dije yo, ah, caray, se nos fue. ¿Cómo estás, amiga? Bienvenida.
2: Bien, feliz para venir a hablar de este tema que efectivamente está muy interesante, muy candente. Y bueno, vamos a escudriñarlo, a ver de qué se trata, cómo está este tema del amor, si no nos casamos con el que nos conviene. Viene con el que estamos bien enamorados, con el que está bien guapo, con el que me súper encanta y me mueve todo mi cuerpecito. ¿Qué onda?
1: Pues estaría muy bien eso, amiga, pero a ver, tú dime entonces, porque ayer nos dabas una explicación del tipo de los matrimonios, cómo se manejan en el occidente y cómo están en el oriente, y entonces dije yo, ah, caray, qué se me hace que me ando yendo al oriente, ¿verdad? Y ando buscando unos papás que sean nuestros nuevos Tinder, porque algo así es lo que funciona, por decirlo con la modernidad. Pero la pregunta que nos quedamos ayer, Arely, era, entonces, ¿hay que casarse o no enamorados?
2: Fíjate que enamorados como tal se sugiere que no, que esperemos a que bajen todos esos químicos y con cabeza más fría tomemos la decisión de compartir nuestra vida con otro ser humano. ¿Que vivamos el amor? Por supuesto, Jimena, yo creo que lo puede. La gente que ha tenido o que hemos tenido la oportunidad de enamorarnos muchas veces, las veces que sean necesarias, disfrutarla, creo yo, a plenitud.
1: O sea, todas. Porque a veces hay gente que conozco que dice, no, es que ya me enamoré una súper guau, así y todo, entonces ya no quiero, en las otras ya no. Ya le bajo a mi intensidad.
2: A menos que haya pasado por una mala experiencia, lo cual entendería. Pero vivir la experiencia del enamoramiento, o sea, no el amor ni estar enamorada, del enamoramiento, ese que no puedes vivir sin el otro, que es, o sea, hasta las flatulencias le huelen bonito, o sea, todo eso está padrísimo. Pero para llegar a tomar una decisión a largo plazo, sí hay que esperar. No te preocupes, no es mucho. La verdad es que a la vuelta...
1: ¿Cómo en cuánto tiempo, amiga? Digo, yo ya qué, ¿verdad? Pero pues era para la considerarlo.
2: Depende del tipo de relación, pero va desde un año a dos, tres, si son muy suertudos y no viven juntos.
1: Oye, sí, porque he conocido gente que de que 3-6 meses y pum, se casan, ¿no?
2: En friega. Porque están en esa etapa de enamoramiento y están con el velo del enamoramiento y creen que de verdad el otro es perfecto. Habrá, es que repito, hay los honrosos excepciones de que le resultó maravilloso, pero neta, Jimena, o sea, de 10, uno. El otro 90% realmente se desengaña y dice... Ah, caray, no era lo que me imaginaba. O sea, uno de cada 10, y son cifras que yo estoy inventando, no me crean, pero uno de cada 10 creo que se queda con esta parte de, claro, él era todo lo que yo había pensado, ella era todo lo que yo había pensado, ella es perfecta, él es perfecto y somos felices. El otro 90% dice, ah, caray, no sé si llegan al punto de pensar me precipité o no, pero de que hay un desengaño, por supuesto que lo hay. Entonces, yo creo que... Si están en la situación, que eso sería como un consejo para mí misma, si llega el amor a tu vida, vívelo, gózalo, disfrútalo a plenitud. Pero no hay que tomar decisiones a largo plazo en esa etapa. Repito, no pasa mucho porque es entre 1 o 2 años, más o menos. Si ya a la vuelta de 2 años sigues teniendo la idea de que es la persona con la que quieres compartir tu vida y todo lo demás, pues va, adelante, hay que hacer planes y todo lo demás. Pero ya se hace bajo la certeza de que ya le conoces a la persona la parte luminosa y la parte no tan luminosa.
1: Y entre comillas, porque nunca terminas de conocer a las personas, ¿verdad? Pero no se me anden adelantando, hombre, mira, aguéntense poquito, disfruten el noviazgo, para eso es el noviazgo, y ya después veremos qué viene después. Oigan, Arely está en la casa, no le cambien, regresamos con más chismecito a Jimena Aguilar en vivo.
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1: Oigan, pues traigo otro chismecito. A ver, les voy a platicar y a plantear esto porque es una teoría que por ahí yo vi en las redes sociales y dije, suena un poco lógico.
2: Ahora sí,
1: y esto es sobre una controversia que mucha gente ha opinado en las redes sociales. Ya saben, cosas que no nos importan, pero queremos saber, como el por qué una chavita de apenas 13 años se viste como si ya tuviera 20 o 30, ¿no? Se está, además, no solo poniendo años de más, sino que de alguna manera sexualizando un poco su imagen. Pero entonces te preguntas, ¿qué si esa chavita es hija y pariente de todas las Kardashian que han vivido, pues, de escándalos, de controversias, de ser parte de la socialité a costa de ciertas cosas y, bueno, de estar como siempre en los titulares, para bien o para mal, como sea que se hable de ellas? Y entonces es ahí donde dices, ¡ah, caray! ¿Todo podría estar entonces planeado acaso? ¿Por qué te digo esto? Resulta que la hija de Kim Kardashian ha llamado mucho la atención en los últimos tiempos porque se ha mostrado como vestida, pues, muy excéntrica, con muchos piercings, como arreglada como si fuera una persona mucho más grande, incluso con escotes que, pues, muchos pensaríamos que tal vez para su edad no son los adecuados. Y la última aparición, que fue hace poquito en un evento de moda, apareció también con muchos piercings como en la boca, en la nariz, en la cara, en las manos, no sé qué tanto. Y la gente igual de que, ay, ¿cómo que los piercings y que no sé qué y tal, esta chica? Pero después hay una influencer que yo sigo por ahí en las redes que mostró otros videos de esta chavita prácticamente en el mismo tiempo que fue a este evento, pero como que esos los hizo tipo desde su casa, así ya como que no producida a como cuando sale con la gente, con la calle. Y no se le veía ningún piercing, o sea, como si estos fueran nada más de quitapón. ¿Nunca te pasó? Cuando estaba más chavita, en mi época, ay, es que decir eso se escucha muy bien también, pero me acuerdo que estaba de moda que todas trajeran un arete en el ombligo y era súper guau andar con el bikini y tu arete en el ombligo y tal. Eran en los 2000, pero a mí no me dejaban ponérmelo. Mi mamá sí de que no, y luego aparte yo empecé a ver que amigas se lo ponían y se les infectaba y horroroso, y entonces dije, no, ¿pa' qué? ¿Verdad? Entonces yo vendían unos aretes que eran nada más sobrepuestos y parecía que sí lo traías, pero en realidad era quitapón. Y eso se puso de moda para algunas que, como yo, no nos animamos siempre a hacerlo. Y súper bien, pasó la moda y ya, sin problemas. Entonces, ¿podría ser algo así lo que está haciendo la hija de Kim Kardashian, Northwest? Que fuera nada más sobrepuesto, pero por una razón, que las Kardashian pues tienen que causar controversia y desde chica le están instruyendo para que tenga entonces pues prácticamente la misma fortuna que su mamá, que sus tías y que toda la familia, ¿no? Que es estar siempre en los titulares, sea como sea y a costa de lo que sea. Y entonces es como que le hacen producir esa imagen. Es una de las teorías, ¿no? Una puede ser que efectivamente sea rebeldía o gustos o yo qué sé, pero la otra es eso, ¿no? Como hacerle un look punk de Batman's con su cabello azul eléctrico, sus nuevos piercings faciales de quitapón, pero hacerle ver esa imagen ante el público como que realmente es así, pues, ¿no? ¿Ustedes qué piensan que sea? ¿Realmente es su forma de ser de esta chava o en realidad es algo, pues, planeado para que siga estando en los titulares desde chiquita? Porque, claro, lo que quieren es más fortuna. Digo, tienen dos papás que, pues, empezaron también así y han seguido también así. ¿Ustedes qué dicen? Los veo en las redes sociales y ya regresamos con mucho más.

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1: Seguimos con mucho más y bueno, para estar al día en el show, la música, el espectáculo, quédate aquí. Recuerda guardar esta estación como tu favorita. Y claro, sígueme también en el TikTok como arroba Jimena Aguilar Navarro. Jimena con J, no te equivoques, para darle más contexto a todo este chismecito que se pone bueno. Pero bueno, siéntense porque vienen buenas nuevas además. Vamos a hablar de Don Omar. Le ganó a todos, señoras y señores, con Danza Kuduro. ¿Se acuerdan? Bueno, esta canción latina es la canción latina más escuchada de la historia en las plataformas musicales como Spotify. Y son, ya pasaron, dirían en el Titanic, 16 años. 16 años de que lanzaron Danza Kuduro, Don Omar junto a Lucenzo, y ahora acaban de escribir un nuevo capítulo en la historia de la música latina. Aplausos de pie para Don Omar, mi gente, porque el icónico éxito se ha convertido en la canción latina más escuchada de todos los tiempos en Spotify, superando los 2.6 mil millones de reproducciones. ¡Wow! ¡Qué locura!, ¿no? Y obviamente con eso reafirman su lugar como uno de los himnos más grandes del género. Esa canción la lanzaron en el 2010. ¿Qué estabas haciendo tú hace 16 años? ¿Te acuerdas? La canción rompió fronteras desde su estreno y se convirtió en un fenómeno global gracias a toda la presencia en la banda sonora de Fast Five también. Era parte también de una canción, de una novela, si no me equivoco, una brasileña. Me acuerdo que yo la estaba viendo y ahí salía también la canción. Y bueno, además conquistó las pistas de baile, los festivales, plataformas digitales durante más de una década. Pues cómo no, ¿verdad? Esta permanencia demuestra que el clásico de Don Omar sigue vigente. Sigue vigente y además sigue sumando millones de reproducciones en todo el mundo. Así que con este nuevo logro, pues ahora Don Omar vuelve a demostrar por qué es considerado una de las leyendas más importantes de la música urbana, llevando así a Danza Kuduro a un lugar privilegiado dentro de la historia del streaming. 2.6 mil millones de reproducciones y sumando, porque seguramente la vamos a seguir reproduciendo. Así que bien por Don Omar, estaremos pendientes. ¿Será acaso que vuelva con algo nuevo? No sé, nos gusta el reggaetón viejito, como le llamábamos. Soy Jimena Aguilar, quédate conmigo para todo el chismecito y la buena música.
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1: ¡En vivo! ¿Me acompañas a dar un vistazo a los inventos más locos de Japón a lo largo de los años? Quédate conmigo, conéctate en las redes porque igual voy a subir las fotitos para que veas lo que te voy a describir ahora. Porque de verdad yo me quedé así de ¿qué es eso? Por eso, claro, dije lo voy a traer aquí a toda mi gente porque son cosas súper locas. Pero bueno, mira, son vistazos nada más, ¿no? Pequeñas probaditas de todos estos inventos que sí existen, ¿eh?
2: ¡Ah, caray!
1: El Chindogu, por ejemplo, es una idea japonesa divertida que consiste en crear artilugios extraños que técnicamente resuelven problemas así de cotidianos, pues del diario, pero de la forma más ridícula posible. Y al principio estos inventos pueden parecer ingeniosos o incluso útiles, pero cuanto más los ves, más evidente resulta que son demasiado torpes, incómodos, absurdos como para utilizarlos en la vida real. Esto es lo que hace que el Chindogu sea tan divertido. Convierte la resolución de problemas pues en comedia prácticamente, burlándose de nuestra obsesión por inventar soluciones incluso para las molestias más insignificantes. En lugar de ser realmente prácticas, pues estas creaciones Chindogu, que le llaman, celebran la imaginación llevada al extremo y nos recuerdan lo extraña que puede llegar a ser la creatividad cuando la utilidad deja de ser el objetivo. A ver, mira, por ejemplo, sacaron unos paraguas minis que son como para taparte tus zapatos. O sea, ¿cómo los vas a andar poniendo? O sea, si estás, por ejemplo, en la parada de un metro, de un bus, entonces tú pones los paragüitas y tapan tus zapatos para que no les caiga el agua. O, por ejemplo, un tipo bozal que es con la forma de los labios de las mujeres para que puedas pintarte tus labios de rojo, pero sin salirte de la rayita. Oye, eso está bueno, ¿eh? Porque el rojo es muy escandaloso y tantito que se te va chueco y te haces un embarradero. Entonces, esto es como exactamente el tamaño de tus labios y solo vas a pintar lo que tienes que pintar. Eso me parece interesante. Luego hay unas chanclas que son así, esas de que metes los dedos nomás así, pero con pastito, como para que sientas que estás caminando en la naturaleza. Mira, ¿por qué no te vas a la naturaleza? Bueno, aquí podría entrar el influencer ese que nos hacía de lo fácil que puedas solucionarlo, pero bueno, este sí me gusta también, ¿eh? Una barra como de resistol, ya sabes, para untar, pero que es mantequilla. Esto sí es súper práctico porque la neta, la mantequilla es un show poderla estar embarrando. Y aunque venden otros aparatitos, creo que esta como resistol quedaría increíble. De ese que le vas como barra de resistol, pues. Luego, un aparato que te lo detienes como si fuera un sombrero, pero arriba tienes un papel de baño y así solo puedes jalar hacia abajo y sonarte o usar el papel de baño como mejor te convenga. Hay un casco que es como los que usan los trabajadores, los obreros y esto, pero que tiene como un destapacaños para que se pegue en el vidrio. Y entonces esto te detiene la cabeza cuando te quedas dormida, por ejemplo, en el metro o en un camión. Me parece bien para que no te estés recargando en el hombro de enseguida que no sabes ni quién es y así no das el cabezazo, pues que sientes que se te va a romper el cuello. ¿Alguna vez les ha pasado eso? Está buenísimo. O venden, por ejemplo, también unas llantitas para tacones, un abaniquito que está justo instalado en un palillo para que puedas comer tu sopa y al mismo tiempo le sople ese aire y se enfríe. ¿Qué otra cosa súper extraña vi? Por ejemplo, también, esta también me dio risa, que es nada más y nada menos que unos lentes que tienen como unos espacios especiales para que puedas echar gotas y caiga exactamente en el centro del ojo. Esto me parece bien, porque yo siempre cierro los ojos así, es muy difícil que te caigan las gotitas cuando te las quieres poner. Bueno, son inventos súper locos, les voy a compartir las fotos para que entiendan esta descripción y cuéntame, ¿te gustaría saber de más inventos o algo que venga con la inteligencia artificial? Los leo en las redes, ya regresamos con esto y más.
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11: ¿Existen las almas gemelas? Sí. Yo creo que existe un alma gemela para los hombres y mujeres que apuestan por el amor y se guardan para esa persona especial. Pero no necesariamente es una sola para cada uno, dado que la misma persona puede tener más de un alma gemela a lo largo de su existencia. Lo que sí nos queda claro es que es una a la vez. Y dependiendo de nuestro nivel de desarrollo espiritual, una persona puede ser nuestra alma gemela en una etapa de nuestra vida y en otra etapa dejar de serlo. Justamente para aquellos que andan en busca de la superación espiritual, su alma gemela es aquella que los ayuda a continuar en el camino del ascenso, con un tipo de amor que es característico de las relaciones duraderas, el amor incondicional. Por eso es que una puede dejar ir a la otra, con un desapego característico de quienes aman sin afán de poseer ni limitar al otro. 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
1: Ya estamos de regreso con más Jimena Aguilar en vivo. Y bueno, a lo que iba, querida, porque nos echamos un choro. Ya está contando historias con el cafecito, hasta el chat GPT me anda copiando todo aquí. Se pasa el chat GPT, amiga, qué miedo. Aguas con la Val. No, qué miedo, qué miedo. Sí, la verdad es que la tecnología es una belleza, pero también es un riesgo que tenemos que saber cómo utilizarla, porque además no tiene que ver con que necesariamente nos jueguen contra, sino que muchas veces en la utilización no adecuada de nuestra parte podemos hacer cositas que no, mandar una fotografía que no corresponde, grabar una conversación que no debería haber sido grabada, grabarte en situaciones que no deberías haberte grabado. No, no, está serio, así que a tener cuidado con la tecnología.
2: Téngale respeto a la IA, el chat GPT, porque ahorita estaba yo, lo tenía abierto y estábamos platicando y se grabó toda mi, o sea, escribió toda mi conversación
1: y era privada.
2: Era privada, era chisme. Necesito acá entre amigas, pues ahí sí, sin filtro, sin filtro. O sea, se pasa el chat GPT, oigan. Pero bueno, en fin, a lo que iba con lo de las comedias románticas era preguntarte si tú crees, bueno, más bien por lo de la película de Ludwika Paleta que la estrenaron también en streaming, si tú crees que eso está matando la magia del cine, porque ya ves que ahora muchas películas las anuncian como muy platillo y todo, pero las estrenan en el cine y rápido, rápido están en el streaming también. Yo me encanto porque, pues si no puedo ir al cine, la puedo ver ahí, aunque sí disfruto más la película en el cine. Pero no sé si eso está matando la magia de que ya la gente no quiere ir tanto al cine por lo mismo.
1: Por supuesto que sí. Claro que si tienen la posibilidad de verlo en casa, se va haciendo una costumbre diferente y eso va haciendo que los cines se queden más solos. Que sí, podemos seguir prefiriendo el cine y todo lo demás, pero además las nuevas generaciones, vuelve a ser, no es un cambio de la noche a la mañana, es generacional. Tú y yo estamos acostumbradas todavía a que el cine se ve en el cine, ¿sabes? O sea, las películas se ven en el cine, pero las nuevas generaciones ya no, ya lo pueden pensar en streaming y esto no se va a ver reflejado en los próximos 10 años, pero tal vez dentro de 15, 20 años ya nadie quiere ir al cine y eso es lo triste.
2: Pues ahorita dicen que está al modo, que todas las modas de antes están regresando un poco para las nuevas generaciones, que son los que quieren ir al cine. Yo no soy nueva generación, tampoco soy tan vintage, a mí sí me encanta el cine, pero que la generación Z pues es la que dicen, ay, para hacerlo de antes, pues vamos a volver al cine porque están hartos de la sobreinformación, de todo lo que tenemos, entonces están regresando a lo de antes, ¿verdad? Pero ustedes dirán, ¿creen que esto está matando la magia, el streaming, o son de los que, nah, yo prefiero mil veces el streaming? Los leemos en las redes, Sara Linsun está en la casa.
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1: Mi gente, hemos vivido engañado todo este tiempo, ¿acaso? ¿Vivimos engañados? ¿Ustedes qué dicen? ¿Qué dice el público? Te voy a dar un dato y tú me dirás si esta respuesta es positiva o negativa. Las cobijas no te calientan, tú las calientas a ellas. Sí, siéntate para que te cuente el chismecito de lo que me acabo de enterar, porque Rulta, diría mi amiga Ana, que las cobijas no generan ni un solo grado de calor por sí mismas. Y aquí te voy a decir que la energía eres tú. La energía eres tú. Nuestra vida ha sido una mentira invernal, señoras y señores, con esta información. Y es que la verdad científica es simple. Las cobijas son objetos inanimados, o sea, no tienen un motor térmico, ni batería, ni magia que produzca calor, a menos que sea eléctrica, claro, ¿verdad? Pero son aislantes, no calefactores. Su verdadera chamba no es darte calor, sino evitar que lo pierdas. Tu cuerpo es una máquina biológica que todo el tiempo está quemando calorías y generando calor para mantenerse a unos 37 grados centígrados, que este calor es el que normalmente se escapa al aire que te rodea. Entonces, cuando tú te tapas, la cobija funciona como una muralla que atrapa ese aire caliente que tú mismo produjiste y crea como un microclima, pues, delicioso. La clave de una buena cobija está en sus materiales. Telas como la lana, el polar o algodón, pues están llenas de fibras tejidas que atrapan mini burbujas de aire, ¿se cuenta? Entonces, ese aire atrapado se calienta con tu cuerpo y se convierte en el mejor escudo térmico del mundo, impidiendo que el frío de la habitación te llegue. ¿Te has fijado que cuando te metes en la cama la cobija se siente muy fría? Bueno, es porque obviamente está a la misma temperatura que el cuarto. Tu cuerpo tiene que pasar los primeros minutos trabajando horas extra, vamos a ponerle así, para calentar la tela. ¿Ves? Que ya estás ahí y dices, ay, ya calenté la cama, ya calenté la cobijita. Bueno, pues una vez que tú logras subirle la temperatura a la cobija, pues ella simplemente te devuelve el favor atrapando tu calor. Una cobija más densa o acolchada no es que tenga más calor guardado, sino que tiene más espacio para almacenar el aire que tú disipas. Por eso, los edredones de pluma o estas cobijas de tigre son legendarias, ¿no? Porque son expertas atrapando tu propia energía. Así que ya te la sabes, querida amiga, compadrito, las cobijas no te calientan. Tú las calientas a ellas y ellas te protegen de perder tu propio calor. Así que la próxima vez que te acurruques en una noche fría, dale las gracias a tu metabolismo por hacer toda la chamba de calefacción. ¿Te fijas qué bonito es el cuerpo? Por eso les digo, nuestra vida ha sido una mentira invernal. Resulta que las cobijas no te calientan por arte de magia, sino que tú eres la verdadera fuente de energía en esa cama. Ahora ya lo sabes. Soy Jimena Aguilar. Vamos a música y vuelvo con más.
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1: Ya estamos de vuelta y como todos los días nos vamos a conectar con la sexóloga Fer. Síganla así en redes sociales, sexóloga con Z, Fernanda Zárate de México para el Mundo. Que bueno, ya sabes, aquí entre las platiquitas de amigas o acá con nosotros que hacemos bola, ¿no? Luego en el backstage y salen muchas preguntas, muchos temas que dices, ah, caray, ¿será que sí? ¿Será que no? Mira, mejor que lo resuelva la que sí le sabe, la experta sí certificada, porque obvio, si hay preguntitas, nosotros buscamos respuestas. Y bueno, algo de lo que estábamos platicando aquí justo en el backstage, aquí en la cabina de radio, era que si las parejas que más se presumen son las más felices. ¿Ustedes qué opinan de esto? Manden mensajito también y sexóloga, tengo una preguntita, ¿nos ayudas a resolverla?
2: ¿Parejas que más se presumen son las más felices? Cada vez que hago esta pregunta, la gente se divide porque hay quien está convencido de que quienes publican todo son las parejas más enamoradas y hay quien piensa exactamente lo contrario. Pero psicológicamente la respuesta es otra. Subir fotos, presumir a tu pareja o compartir momentos no significa que algo esté mal. La pregunta interesante es, ¿para qué lo hacemos? Porque nuestro cerebro está diseñado para buscar validación social. Cuando compartimos algo y recibimos likes, comentarios o aprobación, se activan circuitos relacionados con la recompensa y la pertenencia.

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1: ¿Sabías que existen lugares que nunca tendrás permiso para visitar en toda tu vida? ¡Qué fuerte!, ¿no? Uno piensa que cuando ya es adulto puedes ir a donde se te dé la gana, pero no. No, señoras y señores, existen lugares en el mundo que siguen envueltos en un misterio casi imposible de descifrar. Hoy nos vamos a poner poquito paranormales. Escondidos entre montañas, protegidos por estrictas medidas de seguridad o tal vez cerrado al público durante siglos. Estos lugares han dado origen a incontables teorías, investigaciones y secretos que aún despiertan la curiosidad de millones de personas. Empecemos por el primero. El Área 51. Seguro ya has escuchado hablar de esto, ¿no? Bueno, ahí hay una instalación de pruebas de aeronaves experimentales rodeado por leyendas de ovnis. Por eso se dice que nunca, nunca podrás entrar ahí. Digo, a menos que estés trabajando con ellos, pero es muy extraño que eso suceda, ¿no? Bueno, hay otro lugar que se llama Gangkar Puensum, que es la montaña más alta del mundo, que nunca, nunca ha sido escalada y que esa escalada, de hecho, es ilegal en respeto a los espíritus locales. Así que no podrás escalarla. Hay una cosa que se llama también pie de elefante de Chernobyl, que es una masa de material nuclear derretido, extremadamente radioactiva, formada después del accidente de devaste, ¿no?, y de desastre en Chernobyl en 1986. Entonces, obviamente, ahí nadie entra, por obvias razones. Está también la tumba de Qin Shi Huang, que es un mausoleo del emperador que aún está cerrado y se cree que contiene ríos de mercurio. Entonces, nadie entra, para nadie sale, nadie entra. Eso, cero, prohibidísimo. Luego está la Sala 39 en Corea del Norte. Dicen que ahí es una instalación secreta que supuestamente administra las finanzas secretas del régimen. Entonces, no, creo que entrar ahí va a estar muy, pero muy complicado, si es que algún día lo llegaras a lograr. El centro de comando de la montaña Cheyenne es un búnker del NORAD esculpido en granito, construido para resistir un ataque nuclear. Yo estoy viendo algunas fotografías, estas que obviamente han creado con inteligencia artificial, de cómo se imaginan que sería ese lugar, ¿no? Pero sí, es un búnker para resistir un ataque nuclear. ¡Wow! Luego está el Archivo Apostólico Vaticano, que ahí hay siglos de correspondencia papal mantenidos en secreto. Híjole, ¿qué tanto no habrá ahí de información también, verdad? Luego está el Centro de Operaciones de Monte Weather, donde altos funcionarios de Estados Unidos se refugiarán durante una crisis nacional con derecho a una ciudad subterránea propia. Y el lugar hace cuenta como una imagen de Harry Potter cuando se van al subterráneo también con los magos y eso, ¿se acuerdan? Que iban a hacer juicio. Hace cuenta ese lugar, así se ve. Luego está la isla de la Queimada Grande, que es una isla de las cobras. Esto está en Brasil y está cerrada al público por la presencia, obviamente, de estas víboras doradas que son súper extra venenosas, así que cero, no. Luego está la isla de Poveglia, es una isla abandonada en Italia, famosa por su pasado extraño y sirvió como cuarentena para víctimas de la peste negra y más tarde como hospital psiquiátrico. Y no, nadie entra para allá. El santuario de Ise, un santuario sagrado de Japón, donde la mayoría de las áreas permanecen restringidas y es reconstruido cada 20 años. La isla Surtsey, una isla volcánica reservada para científicos, para que los humanos no perturben su evolución natural. Varios lugares deberían de cerrarlos así. No humanos, por favor. Luego está también la isla Sentinela del Norte, que es una isla protegida donde están prohibidos los forasteros para mantener a una tribu aislada a salvo. El Banco Mundial de Semillas de Svalbard, conocida popularmente como la bóveda del fin del mundo, que es la instalación del almacenamiento de semillas más grande y más segura del planeta, por si se acaba el mundo o algo pasa. Híjole, qué miedo. Híjole, pues aquí te voy a estar trayendo más de estos lugares. Y no sé, quizá el mayor misterio no sea lo que sabemos, sino todo eso que aún permanece oculto. ¿Cuál de estos lugares te dejó con más preguntas? Los leo en las redes, @ Jimena Aguilar Oficial.
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1: Seguimos con más aquí en Jimena Aguilar en vivo. Gracias por conectarse para toda la Unión Americana y recuerden enviar directo aquí a la cabina, a nuestro WhatsApp o en redes, sus opiniones porque eso es lo más importante. Arely Insunza, ¿cómo te encuentran a ti?
2: Arely-Insunza en Instagram. También vayan a TikTok, Arely Insunza 8.
1: Ahí está. Y bueno, acá traemos los temas más calientitos para debatir. Y la pregunta siguiente, querida, es ¿tú crees? Vamos a hablar de los memes políticos. Ya ves que vienen muchos y luego pues andan con que el vota, que aquí, que allá, también aquí en Estados Unidos, ya ves que andan con tema de votaciones y más, pero ¿tú crees que esto de los memes políticos son una forma efectiva de hacer crítica social o más bien están trivializando los problemas importantes?
2: No, yo creo que es una manera pues inteligente y, o sea, se ha usado, de hecho, en lo que hoy conocemos como la nota amarillista, esto empezó siglos atrás, donde las hojas amarillas que se pegaban como propaganda política o como información que no daban de manera directa, sino que empezaban a expresarse de manera un poquito anónima y se empezaban a poner panfletos en las puertas, en las calles, en los pósters de las calles, Entonces creo que es una manera de expresar, una manera ciudadana donde la gente tiene la necesidad de expresar incluso su enojo, su descontento, su burla en muchas de las ocasiones, y me parece una manera interesante. Ahora, no está siendo forzado, ¿por qué? Porque yo sí quiero, veo ese meme, y si no quiero, no lo veo.
1: Claro, pero todos lo queremos ver. La neta es la onda, o sea, todos estamos metidos en eso, ¿no?
2: Exactamente, pero a mí me parece una manera válida de expresarlo porque es un poco la sátira que justo tiene ese propósito, pues decir cosas muy rudas de manera divertida, lo cual es un poquito poner anestesia para hacer una operación de corazón abierto, ¿sabes? Entonces, de una u otra manera, este tipo de cosas dichas de manera muy formal son muy tremendas para la sociedad porque son cosas que verdaderamente están pasando. Entonces, la risa siempre ha sido una manera de anestesiar la emoción y de cambiar el contexto para poder tolerarlo y de una u otra manera digerirlo. Yo lo veo favorable.
1: Sí, yo también. Es como hacían las caricaturas, ¿no? En los periódicos antes, nomás que ahora pues ya el periódico impreso es muy raro encontrarlo por ahí.
2: No, y además son súper creativos los que hacen estos memes. Están cañones, Jimena Aguilar. O sea, y además los mexicanos en particular tienen una habilidad para hacer memes, pero tremendas. Entonces, bueno, yo creo que es una manera de que la ciudadanía y el pueblo en su totalidad exprese su descontento, cómo observa las cosas, su enojo o su aprobación en muchos casos, ¿no?
1: Claro. ¿Ustedes qué opinan de los memes políticos? ¿Sí o no? Los leemos en las redes sociales y ya regresamos.
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0: les pasa que a veces están viendo así como el calcetín, tipo el zorrito que se sienta en la cama cuando recién te levantas y te quedas pensando cosas que ni al caso, pues, ¿no? De esas de cosas que no me importan, pero quiero saber. Como, por ejemplo, a mí me pasó ayer, que yo estaba así sentada y dije, ¿por qué usamos nombres de animales para insultar? No, no sé, ya sabes, típico que le dicen... Pues bueno, es que hay muchos adjetivos calificativos. Yo los diré aquí no para insultar absolutamente a nadie, sino para contestar esto. ¿Por qué usamos nombres de animales para insultar? Nombrar nunca es un acto inocente, ¿eh? Cada palabra guarda una historia, una mirada, una forma de relacionarnos con, pues, con lo que nombramos, ¿no? Por ejemplo, decimos burro a alguien que creemos que es tonto, cerdo a alguien que creemos que es sucio, víbora a alguien que es mala persona, zorra es un insulto dirigido a una mujer, gallina a un cobarde. Pero, ¿qué dicen realmente estas palabras sobre los animales? De hecho, los burros son cautelosos. Los cerdos son limpios cuando tienen las condiciones adecuadas. Las víboras cumplen funciones ecológicas esenciales. Y los zorros, querida, destacan por su capacidad de adaptación. ¿Es un insulto acaso? Bueno, quizá estos insultos no hablan tanto de los animales como de nuestra tendencia a proyectar sobre ellos nuestros miedos, nuestros prejuicios y nuestros defectos, ¿no? Hay expertos que hablan de esto y explican de que cada insulto animal refleja una visión en la que lo humano aparece como superior y lo animal como degradante. Tal vez valga la pena preguntarnos qué cambia cuando dejamos de usar a los animales como metáforas de nuestros defectos y empezamos a reconocerlos por lo que realmente son, ¿no? Burros, cerdos, víboras, gallinas. Durante siglos hemos utilizado animales para representar estos defectos humanos y tal vez porque resulta más fácil proyectar en otros seres aquello que no queremos reconocer en nosotros mismos. Arturo Larena es un experto en esto y es lo que habla de la soberbia que reflejamos, ¿no? La idea de que lo humano ocupa un lugar superior y que comparamos con otros animales debería resultar ofensivo. Pero si las palabras son espejos, quizá estos insultos reflejen menos a los animales y más a quienes los pronunciamos. Ahora que tienes esta información, ¿qué crees que cambia cuando dejamos de usar a los animales como metáforas de nuestros defectos y empezamos a reconocerlos por lo que realmente son? Vamos a música, te lo dejo de tarea y ya regreso.
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1: Llegamos a la recta final, ya nos vamos. Gracias a todos por haber llegado hasta aquí. Gracias a todos los que también están escuchando el show a través de nuestro podcast Hit Ben Aguilar en vivo. Y bueno, por chutárselo todo completito porque sí que la pasamos bastante bien. Pero sobre todo gracias a ustedes que participan, que son parte de esta familia, que nos nutren con chismecito, con historias reales, con sus comentarios que son sin filtro, al igual que lo que nosotros decimos aquí al aire. Y por supuesto, esas sugerencias que nos ayudan a que el show de Jimena Aguilar en vivo siga creciendo y que siga llegando a mercados pues mucho más grandes. Saludo a toda mi gente que está aquí en Los Ángeles, en Las Vegas, en Miami, en Atlanta, en Texas, a toda la gente que está en Sacramento, en Phoenix y bueno, a muchos rincones más donde estamos llegando. Beso, abrazo y apapacho, y les invito a que todos los días manden buena vibra, mensajitos, que pidan sus canciones, porque es más fácil así poder llegar hasta donde tú estás y llevarte sorpresitas, darte cariñito. Así que sí, queremos saber de ustedes todos los días. Nosotros de verdad siempre tendremos aquí un lugar para ti. Así que sigue enviando mensajes, sigue pidiendo tus canciones y muy importante, guarda esta estación como tu favorita. Mañana no nos andes buscando, solo dale play y listo, que suene este show. Y recuerda suscribirte a nuestro podcast también en Spotify como Jimena Aguilar en vivo, Jimena con J, y en todas las redes sociales. Ahí puedes también dejar tu retro para que seas parte de esta familia. Instagram, Facebook y TikTok. Arroba Jimena Aguilar Oficial. Jimena con J, no te equivoques. Y ahora sí, los dejo en buenas manos. Que la música siga sonando. Y bueno, mañana llegaremos aquí para recargar la pila que necesitamos junto contigo. Misma hora, misma estación. Nos vemos mañana. Disfruta la música y no lo olvides. Hoy es un gran día. Bye, bye.
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1: Bienvenidos a una edición más, Misterios Ocultos con Mayra Berenice, y nuestro segmento Detrás de tu nombre y edad está tu realidad. Ya saben, en Instagram, nuestros amigos de Caminos de la Vida USA están a la orden, y en el número telefónico 800-440-2616. Le vamos a entrar con toda la buena vibra y la buena energía como lo hacemos cada noche, maestro. Gracias por estar aquí en casa.
2: Muchas gracias, Mayra, nuevamente por invitarme a tu show y por permitirme tener ese contacto con tu queridísimo público. Muchas gracias.
1: Que lleguemos a tantísimos lugares es una gran bendición, maestro, y que se pueda ayudar y asistir a todo aquel que esté con esa necesidad de ese cambio, que ya esté cansado de vivir de la misma manera, fracaso tras fracaso o enfermedad tras enfermedad. No es manera de vivir así.
2: No. Pues, por ejemplo, ya ve que pues este es un país de inmigrantes. ¿Cuánta gente que ahorita nos escucha dejó su tierra, su ciudad, su país, sí, su familia, todo, para lograr este sueño de mejorar su calidad de vida y la de sus seres amados? Y lo bueno es que venían con esa energía, que llegaron con tropiezos, empujones, dificultades, pero llegaron, aquí están.
1: Ya la hicieron.
2: Y llegaron, y como a eso venían con su mente ahí enfocada en eso, como decían por ahí, focalizados. Entonces, luego se conectaron con esa suerte y empezaron a subir como la espuma, empezó a irles bien, empezaron a comprarse su carrito, a hacer su dinerito, a mandar el dinero para su lugar de origen, a mejorar también la calidad de vida de sus seres queridos. Todo iba funcionando, todo iba evolucionando,
1: porque
2: así eran las cosas. Pero, lamentablemente, viene la parte oscura, que es la envidia. Y mucha gente no le da gusto, sean familiares, sean amigos, sean conocidos. Inclusive hasta en sus lugares de origen ha pasado que desde allá también los salan.
1: Más si empiezan a hacer una casita o a comprarle un carrito a la mamá, un tractorcito al papá. O empiezan a comprar una tierrita aquí y allá.
2: Sí, hay gente que no puede ver el éxito en otros, entonces es donde los dañan. Entonces, si por ejemplo las personas que estaban bien, y de un momento a otro se les empezó a voltear todo, a tener problemas, dificultades, sentirse mal, a ya no trabajar, a batallar para conseguir trabajo.
1: Claro.
2: E independientemente de que ahorita el problema, por ejemplo, que mucha gente le da miedo salir por el ICE y por todo este rollo, pero tenemos que tener en cuenta que se llama pertenencia. Si aquí están es porque aquí tienen que estar.
1: Obviamente
2: hay que tener precaución, ¿no?
1: Claro.
2: Pero pues de alguna manera esto, pues es que... Yo llevo en este país, voy para 15 años, yendo y viniendo de México acá, y siempre ha habido redadas, y siempre ha habido de todo.
1: Usted aférrese y échele ganas, porque algo ya está acá, ¿verdad?
2: Es vibración, al fin y al cabo. Y uno está donde Dios, el universo y la misma madre naturaleza quiere que uno esté.
1: Claro, no le teman.
2: Y si aquí están, es porque aquí deben de estar.
1: Sí, a echarle todos los kilos y dejarse apoyar. Precisamente por eso compartimos noche a noche con usted, maestro, para abrir estos conocimientos, estas oportunidades, y ver que hay opciones de mejorar y salir adelante. No se tienen que quedar mal, ni con cosas negativas. Y pues, ahora sí, como dicen... A lo que te truje, Chencho. Con todo respeto, maestro, no es cierto. Ok, amigos, nuestro número en cabina, 800-440-2616, 800-440-2616, 800-440-2616. Vamos con Miguel Ortega, ¿le parece?
2: Sí, claro que sí.
1: Miguelito, hijo, Bakersfield, California, ¿verdad, hijo?
3: Así es.
1: Ok, mi rey, te escucha el maestro.
2: Hola, Miguel, buenas noches. Dame tu fecha de nacimiento, por favor.
3: Es de marzo 17 de 1971.
2: Perfecto, persona de Piscis, tu ser de luz, Azariel. Día favorable los jueves, piedra aguamarina, color verde, metal platino y elemento agua. Bueno, Miguel, ya nos has visitado, primera vez que llamas a buscar orientación, en este caso a través del show de Mayra.
3: Pues la verdad, yo siempre escucho el show de Mayra y siempre los escucho a ustedes.
2: Ah, gracias.
3: Y créanme que tengo la inquietud, porque me encanta el programa.
1: Okay. Gracias, hijo.
3: Y veo que siempre ayudan a las personas, y yo tengo un problema, ya que yo vivo solo.
2: Ajá.
3: Tengo aproximadamente de vivir solo 5 años.
2: Ajá.
3: Pero de hace como un mes y medio para acá, escucho ruidos, golpes, voces de la madrugada, desde como a las 3 de la madrugada en adelante, y créanme que ya estoy desesperado porque no puedo dormir. Llega el momento que me apánico, tengo miedo. Okay. Y pues la casa más cerca de la de ustedes, que es la mía,
2: gracias,
3: está cerca de 25 metros y pues los golpes los escucho, no hay como motivo. Si los tuviera yo a un metro.
2: Exacto.
1: Ah, caray.
2: La casa es tuya, ¿no es propia?
3: Sí, sí es propia.
2: Ok, bueno, mira. Cuando eso no es normal, obviamente, porque llevas mucho tiempo viviendo ahí, independientemente de que estés solo, si estás solo es porque en parte así lo quieres estar, así lo has decidido y eso está bien. Pero el problema aquí es que ya te están haciendo ataques oscuros, te están dañando con brujería, te están salando tu casa por envidia, estimado amigo, porque hasta la soledad en ocasiones a la gente le da envidia. Así increíble, es. ¿No? Uh-huh. Y sobre todo por la hora en que tú estás percibiendo estas cosas y sobre todo que ya le estás buscando lo que el que no sea lógico. Por ejemplo, el más cercano está a 25 metros. Híjole, pues está retirado. Está
1: lejos y lo siente como a un metro.
2: Exactamente, pues lo siente como si estuviera ahí al lado. Sí. Entonces sí es porque te están haciendo ataques de brujería, te están dañando tu completamente a base de hechizos y encantamientos. Y sobre todo que yo lo he explicado en algunos programas que la hora anticrística es precisamente alrededor de las 3 de la mañana, que es en donde la frecuencia, cuando uno está más sensible y más expuesto, sí, porque es la hora donde uno debe estar en un sueño profundo y placentero. Entonces, es la hora donde estos seres oscuros o espectros o demonios dañan a una persona, le roban su energía, y es ahí donde las personas, pues imagínate, el alimento más grande para un ser oscuro es el miedo, y sí, él ya está empezando a sentir ese miedo. Entonces,
1: está logrando su propósito.
2: Exacto. Entonces, antes de que esto empeore, esto, estimado amigo Miguel, visítanos en nuestra oficina en Bakersfield. Precisamente tenemos un centro de atención. No es sino que nos traigas, por favor, un poco de agua bendita. Tráete un cirio pascual, por favor. El agua bendita, un cirio pascual. Y vas a cocinar en 2 litros de agua 7 plantas diferentes, las que tú quieras: eucalipto, pirula, albahaca, ruda, romero, manzanilla, hierbabuena, las que quieras, ¿ok? De a puño de cada una, cuando eso haya hervido, saque las plantas y me trae el puro té para prepararte un riego especial para que limpies tu casa y la descargues de toda esta mala energía. Y haciendo la curación contigo, se cierra el ciclo y pues ya va a desaparecer este problema, ¿ok?
1: Y ya estuvo. Pues suena fácil, pero ya ves, es que la experiencia hace la diferencia, maestro. Uh-huh. Ok, mijo, ya llegaste a buenas manos, no te preocupes, ¿ok?
3: Ah, no, pues sí, la verdad, yo los he escuchado y yo sé que ha ayudado a muchas personas, he escuchado los testimonios y créanme que yo tengo la fe de que me va a ayudar.
1: Ahí está.
2: Pues muchas gracias por la fe y la confianza.
1: Eso es el primer paso, ¿verdad, maestro?
2: Sí, sí, sí.
1: Bueno, ok, hijito Miguel, aguántanos. Entonces, familia, el número, comuníquense, es el 800-440-2616. 800-440-2616. Es el 800-440-2616. Y en Instagram, bajo Caminos de la Vida USA. Maestro, gracias.
2: Muchísimas gracias. Ya me tengo que despedir, amigos míos. Sean libres, sean felices, abran su mente, busquen opciones, no se me rindan. Paz, amor y buen genio, mis peregrinos del alma.

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minutitos ya escucharon al maestro Fernando de Caminos de la Vida. 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Ya escucharon. De repente, a través de estas misas negras, de estas situaciones, pues honestamente, relatos de malas intenciones de personas que quieren dañarlos, ustedes pueden comunicarse y buscar la ayuda. Está el maestro Fernando y todo su equipo a la orden de Caminos de la Vida. Marquen ya el 1-800-440-2616. 1-800-440-2616. 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
1: Mi nombre es Mayra Berenice y hoy vamos a comunicarnos con el maestro Carlos Rubio. Está con nosotros hoy para hablar de cómo los multimillonarios se preparan para el apocalipsis, o sea, el fin del mundo. Carlos, ¿cómo saber cuándo será el último de nuestros días y cómo se prepara esta gente? ¿Qué ventaja podría tener un millonario que no tiene una persona común y corriente?
2: Sí, Mayra, fíjate que pues estas teorías comenzaron a surgir hace ya algunas semanas a partir de un par de artículos muy interesantes, uno de ellos en The New Yorker, el otro en la famosísima revista Forbes, donde pues curiosamente se empiezan a dar cuenta varios escritores de estas publicaciones que pues curiosamente muchos multimillonarios, particularmente gente de Silicon Valley, está pues adquiriendo muchas propiedades, por ejemplo en Nueva Zelanda, y grandes extensiones de terreno, están creando búnkers de estos espacios que, bueno, pues eran muy conocidos a mediados del siglo pasado, porque, bueno, en aquel tiempo estaba el temor de la guerra nuclear, y que, bueno, pues ahora, aparentemente, pues incluso con datos muy interesantes que logran recopilarse de esta red social LinkedIn, que se cree que la mitad, más o menos, de las élites multimillonarias allá en los Estados Unidos se están preparando para poder sobrevivir en caso de que llegue el apocalipsis. Y esto mismo, Mayra, parece también estar ocurriendo en otras partes del mundo, donde grandes multimillonarios están comprando propiedades en regiones muy apartadas y pues creando estos búnkers en caso de que el cambio climático, en caso de que estalle una nueva guerra nuclear, en caso de que, bueno, pues todo lo que hemos mencionado aquí en Misterios Ocultos, pues realmente llegue a suceder.
1: Y Carlos, ¿por qué escogen Nueva Zelanda? ¿Se cree que allí no llegaría tanto la destrucción? ¿Estarían más a salvo ahí?
2: Sí, yo me debo suponer que tiene algo que ver con la lejanía de esta isla con respecto a los grandes centros urbanos del planeta. Posiblemente esté más o menos cerca de algunas grandes ciudades, por ejemplo, de Australia. No sé, tal vez algunos centros insulares de Asia, no estoy muy seguro si de Indonesia, tal vez de Japón, pero fuera de eso, pues, se cree que probablemente es por eso que se están convirtiendo pues Nueva Zelanda en una de las, o se cree que es una de las zonas más seguras del planeta por lo apartado que está y por lo poco urbanizado. Sin embargo, bueno, pues lo que habría que considerar es esto, Mayra, ¿por qué grandes multimillonarios y qué es lo que ellos saben, qué es lo más interesante? Porque esto no solamente está ocurriendo en los Estados Unidos, tanto la revista Forbes como The New Yorker es lo que logran de alguna manera captar, que muchos de estos multimillonarios son estadounidenses o de nacionalidad estadounidense, pero está pasando en todo el mundo y bueno, pues ambas revistas, ambas publicaciones dan como principal explicación el tema del cambio climático y los efectos que bueno, pues ya hemos hablado en otras ocasiones en este espacio, el clima extremo, la sequía y la falta de alimentos, etcétera, todo lo que conlleva el tema del cambio climático podría ya estar haciendo pensar a los multimillonarios, o tal vez, porque esto es un asunto muy importante, Mayra, puede que ellos tengan información privilegiada que nosotros no contamos, que no se nos dice, que los medios de comunicación no nos están enterando y que por ello tal vez se están preparando y nosotros pues tratando de seguir nuestras vidas aparentemente sin que suceda nada.
1: Carlos, aquí en California, donde estamos nosotros haciendo el programa de Misterios Ocultos en Los Ángeles, para ser específicos, nos tendríamos que preocupar mucho también porque se supone que tendríamos muchas islas, habría creación de 150 islas en el área de California, pero también mucha parte de México se miraría afectada y bajo agua.
2: Sí, por supuesto, y esto es una realidad, Mayra, porque de hecho hace algunos días también se afirmó que en cualquier momento se va a desprender una enorme masa de iceberg de una cosa verdaderamente espantosa del tamaño de varios países del Polo Sur, de la Antártida. Y esto, bueno, evidentemente, en la medida en la que se vaya desplazando hacia el norte, hacia aguas más cálidas, pues va a tener efectos realmente muy importantes en todo esto que tú estás mencionando, el aumento a los niveles medios de los océanos, que es una realidad completa. Ya se están viendo los primeros efectos de esto. Ya hay varias naciones que son insulares, en la mayoría, por ejemplo, de las islas del Pacífico Sur, que están poco a poco desapareciendo. Y cuando, bueno, pues esto ocurra, eventualmente va a ser una llamada de atención muy importante para las grandes ciudades que están cerca de la costa. Estamos hablando, por ejemplo, de Nueva York, estamos hablando de Ámsterdam, que está, de hecho, por debajo del nivel del mar, y todas estas ciudades quedarían completamente inundadas, Mayra.
1: Se dice que en Europa es donde se experimentarían los cambios más rápidos y más graves de la Tierra. Carlos.
2: Sí, desde luego, hay que recordar que de hecho ya ha sucedido antes en varias etapas que tuvimos en la Tierra cambios climáticos, por ejemplo, en el Younger Dryas, en ese periodo donde la Tierra se enfrió muy rápidamente, cuestión de unos cuantos miles de años, aparentemente sin una explicación más lógica de que se impactara un gran cometa en la Tierra y esto acelerara este cambio climático del llamado Younger Dryas. Y el principal afectado, por un lado, fue Norteamérica, donde murió la gran mayoría de la megafauna, y esto trajo una extinción masiva también de seres humanos. Lo mismo ocurre en Europa. Entonces, tal vez esto podría volver a suceder, estas visiones apocalípticas de como bien señalas tú, casi sacadas de la ciencia ficción, estas películas, por ejemplo, El Día Después de Mañana, podrían ser una realidad, y los puntos más sensibles precisamente sería por un lado Norteamérica y por otro Europa Occidental.
1: Pues solo nos resta decir, Carlos, que el misterio continúa.
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1: Otro segmento más, amigos de Mayra Berenice en vivo, amigos de Misterios Ocultos. Aquí estamos como siempre, todos los días al tanto de lo que acontece, de los cambios, del misterio oculto. Oigan, miren, hoy vamos a hablar con nuestro buen amigo, el chamán Paulino, el mejor chamán de Guadalajara. Maestro, cuéntenos acerca de la brujería.
3: Mire usted, mucha gente habla acerca de hacer un amarre para tener a la fuerza a una pareja o a un hombre. Y muchas veces estas personas realizan estos amarres y aparentemente no les funcionan porque la pareja se fue con otro o porque no era un amarre lo que tenían que hacer. Entonces esos amarres quedan en las personas, quedan en el aura, esos amarres que otras personas hacen. Pero también a veces nosotros, pues cuando nos enamoramos, la palabra enamoramiento, decimos muchas mentiras, ¿no? De que me voy a quedar y sin ti no voy a volver a ser feliz.
1: Sí, hacemos promesas,
3: votos, ¿sí? Si tú te vas, me muero. Hacemos votos, hacemos acuerdos con exparejas y todo eso queda en el campo áurico. Entonces, cuando viene una separación definitiva de alguien, nosotros lo que aconsejamos hacer en brujería, y ahí llamémoslo blanca, o sea, esto es espiritual blanca, sí, chamanismo para ayudar a las personas, es un ritual que le hemos dado el nombre de divorcio espiritual para que los occidentales lo entiendan mejor, porque nosotros los chamanes en nuestros pueblos originales lo hacemos desde hace mucho tiempo. Nosotros no tenemos las mismas ceremonias que tienen ustedes. Sí tenemos, obviamente, el bautizo,
1: sí.
3: No tenemos lo que ustedes llaman confirmación, pero en lugar de eso hay la fiesta de los 15 años que les hacen a ustedes acá a las niñas,
1: sí.
3: Y nosotros les hacemos una fiesta para celebrar la mayoría de edad, cuando ya son adultos, una ceremonia. Y luego se hace otra ceremonia cuando se casan. Y si por alguna razón esa pareja, después de un año, etcétera, decide que ya quieren estar juntos, entonces acuden con el chamán y hacemos lo que se llama un divorcio espiritual.
1: Okay.
3: Es otra ceremonia que para nosotros el nombre correcto es ceremonia de individuación. O sea, cuando te casas eres un individuo, uno, y sí, luego te casas y eres dos, porque estás en pareja.
1: Correcto.
3: Y decimos que ustedes dos son uno solo. Entonces, cuando viene ese divorcio, hay que hacer esa separación espiritual, ese divorcio espiritual.
1: Porque si no, ahí queda como flotando esa energía, maestro.
3: Quedas unido, tienes el vínculo y por eso no puedes volver a encontrar otra pareja que te tome en serio. Podrás andar con uno y con otro, y un año o dos, sí. Podrás tener sexo y tener placer y estar muy a gusto, pero nadie te va a tomar en serio para proponerte matrimonio otra vez.
1: Se tiene que hacer este divorcio espiritual.
3: Sí, ¿por qué? Porque tienes el vínculo de alguna expareja. Si viviste en unión libre, lo tienes que hacer.
1: Y más si metes a la nueva persona a la misma cama o a la misma habitación, no, a la misma casa,
3: por
1: peor.
3: Por supuesto, o sea, olvídate. Uh-huh. Todo eso te impide ser feliz. Yo lo que aconsejo es que quemes todo, quemar todo. Porque nosotros hacemos una quemazón, pero obviamente como no vamos a quemar toda la casa, sí. Y lo hacemos a distancia, uh-huh. Lo hacemos con un calzón de la pareja envuelto en un calcetín del pie derecho con otro calzón de la expareja.
1: Ah, okay.
3: Y ya no tienes otro calzón de la expareja con una prenda, con algo que tenga su esencia o con los anillos. Y todo eso hacemos una quemazón. Créeme que no es fácil. O sea, no se tarda 15 ni 20 minutos eso en quemar. Se tarda 2 o 3 horas a veces en quemar. He quemado los lazos de novia que les dan cuando se casan. Sí. Los hemos quemado y hemos tardado hasta 5 horas en quemar un lazo. Así es un mecatito.
1: Wow. Okay, y es la fuerza que tiene la unión.
3: Exactamente. Y cuando las personas vienen, acuden a mi consultorio, pues aquí nos aventamos 3 o 4 hasta que lo quemamos. Y a veces hacemos 2 o 3 quemas, porque la energía, el vínculo que queda, luego si hubo hijos, pues olvídate, es una unión muy fuerte que te va a impedir encontrar otra persona para ser feliz en esta vida. Y hazle como quieras. De
1: claro.
3: Verdad.
1: No, así
3: ya
1: es.
3: Como gustes, uh-huh. Pero te vas a acordar de mí, de estas palabras. Cada vez que una relación tuya vuelva a fracasar por lo mismo.
1: Por eso es bien importante que nosotros nos enteremos de estas cosas. No basta con decir, firmamos un papelito y se acabó, sino hay más en nuestro cuerpo, en nuestra casa, en las prendas, en los anillos, en todos estos objetos.
3: Mira, hay un dicho acá en México que decía mi abuela. Y mi abuela decía que estados cambian costumbres. No es lo mismo cómo piensa un soltero a cómo piensa un hombre casado. No es lo mismo cómo piensa un hombre que vive en unión libre a cómo piensa un hombre que ya se casó, que ya hizo una ceremonia, que ya firmó un papelito.
1: Sí.
3: Ya piensas 2 veces las cosas y dices, ay, no, el abogado, qué hueva, no, mejor ahorita nos arreglamos. ¿Mm? Y cuando no están ni casados ni hay ningún papelito, pues nos enojamos y cada quien para su casa y pam, pam, se acabó. Pero queda el vínculo energético y espiritual, queda esa unión para siempre.
1: Claro.
3: No haces una ceremonia de rompimiento, sino quemas eso, pues ahí permanece el vínculo.
1: Y podría ser para siempre.
3: Sí, rompemos ese vínculo y ese divorcio lo hacemos en personas también que no pueden casarse. Lo hacemos con personas que se divorciaron y rompieron con parejas, pero también lo hago con personas que no pueden casarse porque a veces ese voto lo hicieron en una vida pasada y dijeron para siempre. Y como su otra alma gemela no renació en esta vida, perdóname la palabra, pero así es.
1: O sea que quedan todavía casados con la pareja de la vida anterior. Porque esta otra pareja no vino en esta vida a acompañarlos.
3: Así es, Mayra. Usted lo dijo mejor que yo. Pero déjeme, usted es locutora y echa mano. Muy bien, déjeme decirle algo. Uh-huh. Mire usted, si en la familia, si en el sistema de la persona alguien robó la dicha de otra o la felicidad de otra, alguien va a responder por eso. Y si no se corrige eso con una ceremonia donde implicamos el alma de la familia, la persona no va a ser dichosa. Y esos son los casos de los que dejan plantarse en el altar.
1: Muchas gracias, maestro. Será hasta la próxima.
3: Hasta la próxima.
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2: Hoy tenemos una vez más a Jorge Valderrabano que comparte con nosotros. Y miren, vamos a conversar con Valderrabano precisamente de Sansón. Este personaje se caracteriza por poseer una figura recia, una fuerza extraordinaria. ¿Qué nos puede decir Valderrabano al respecto?
3: Muchísimas gracias, Mayri. Bueno, es una historia muy interesante, aunque fíjense ustedes que se nos ha enseñado, Mayri, como parte de hechos relevantes de la Biblia, y no. Antes que nada es importantísimo saber que uno de los momentos más relevantes de la historia de Sansón es que antes de siquiera haber sido engendrado, un varón de Dios, es decir, un ser celestial, un ser venido del cielo, se apareció ante la mujer que, con base en los textos antiguos, se sabe que su nombre era Jaselelponi, esposa de un personaje importante de nombre Manoa, a quien le dijo lo que quedó sustentado en lo que así ha quedado escrito el libro de Jueces, capítulo 13, versículo del 3 al 13, y que a la letra dice: la mujer de Manoa era estéril, y a esa mujer un día se le apareció un varón de Dios y le dijo: yo sé que tú eres estéril, mas parirás un hijo. Por tanto, esto dice el Señor: no beberás vino ni sidra, no comas uvas ni manzanas, ni ninguna cosa sucia que el Señor ha ordenado. Parirás un hijo al cual ninguna navaja tocará su cabello, porque será nazareo para Dios desde su infancia. Entonces, la mujer le contó a su esposo Manoa y le dijo: un varón de Dios cuyo aspecto era espantoso e imponente, como lo son los santos de Dios, a quien yo le pregunté quién era, de dónde venía y cómo se llamaba, y no quiso decírmelo, sino que solo me dijo que yo concebiría un hijo, el cual sería apartado para el servicio del Señor. Entonces, Manoa y su mujer esperaron la llegada del niño, y este niño, una vez que fue adulto, se convirtió en el ser más fuerte que ha tenido la tierra, llamado Sansón. Un ser que padeció por las órdenes del rey y consciente de que, después de haber entregado su melena o el mechón de cabellos, él perdió la fuerza porque Dios se apartó de él. Y fue cuando entonces lo tomaron preso y lo llevaron a moler un molino en una terrible rueda, acompañado simplemente de un asno. Y todos los días Sansón oraba al Señor diciendo: quítame la vida, Padre, por haber pecado, por haber faltado ante ti. Y fue cuando el Señor, después de que Sansón le fue quitado sus ojos, le dio el poder para destruir a todos sus enemigos. Así es que lo más relevante de esta historia, querido auditorio, es ese contacto de tercer tipo que se da entre un ser humano, como es Manoa, y un ser celestial, como es este personaje que, de primera instancia, la mujer de Manoa, Mayri, dice: su aspecto era espantoso. Adelante, Mayri.
2: Valderrabano, cuando se le dice a la madre que no bebiera ni tomara vino, ni sidra, ni nada impuro, pero también se le dice que no debería de cortar el cabello del niño, ¿es por eso que él después enfrenta este sufrimiento porque él se corta el cabello?
3: Bueno, recordemos que fue la Laila la que le cortó el cabello, Mayri.
2: Y después de eso es que viene la consecuencia.
3: De él, de que empieza a padecer, le sacan los ojos y lo ponen a moler en un molino de piedra. Y pues todos los días él oraba a Dios para que le quitara la vida. Y en uno de esos días él le dice: Señor, si no me vas a quitar la vida, quítame por favor este sufrimiento, haciendo que mis enemigos caigan vencidos por mi mano. Y es cuando Mayri, él derriba las murallas de aquel salón enorme donde se encontraban todos los generales, todos los jefes de los ejércitos que querían dañarlo.
2: ¿Y esto lo predijo el ángel?
3: Sí, claro. El personaje que habló con esta mujer y con el esposo de ella, de nombre Manoa. Es una es un pasaje, Mayri, que si nuestro querido auditorio debía hacer un alto en él, porque es un encuentro cercano de tercer tipo, hablando de cuestiones celestiales. Es un encuentro cercano, Mayri, que se tiene con seres venidos de las estrellas, anunciando buenas nuevas para enaltecer a Dios.
2: Valderrabano, como siempre, todos los temas que tenemos la oportunidad de escuchar con usted son excelentes, pero recuerden que también él está en
3: www.ultimaadvertencia.com
2: y en Facebook bajo Yosef Ben Aharon. Muchísimas gracias, Valderrabano.
3: Querida Mayri, gracias a ustedes, gracias a nuestro querido auditorio, y que no dejen de escuchar Misterios Ocultos.
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2: Fíjense que hay tendencias en que incurrimos para atraer la muerte. ¿Lo hacemos consciente o inconscientemente, Efraín?
1: Muchas veces lo hacemos en forma inconsciente. No nos damos cuenta de que con los pensamientos, la actitud, la fuerza mental y emocional que generamos, estamos atrayendo la muerte, a veces por medio de enfermedades fuertes, a veces por medio de enfermedades crónicas. De hecho, yo estoy convencido que todas las enfermedades, los accidentes, los fracasos que nos ocurren, son consecuencia de pensamientos negativos de nosotros, que de una u otra manera tenemos que superar. Porque a veces esos pensamientos hacen eco en las personas que más queremos. Y esas personas empiezan a reaccionar en forma negativa hacia nosotros mismos.
2: ¿Y cómo cambiar esta mentalidad para no sufrir esto, Efraín?
1: Hay varias formas de hacerlo. Por ejemplo, imagínese que usted tiene un hijo que es conflictivo, que es desobediente, que crea solamente problemas. Una técnica muy efectiva para influir sobre estas personas es hablarles cuando están dormidos. Una persona cuando está dormida, Mayra, realmente escucha. Sí. Y a veces puede responder, pero se le debe hablar cuando está dormido, pero evitando que despierte, para que todo lo que uno le diga vaya directamente a su mente subconsciente. Claro. Y desde ahí se empiece a modificar. Puede que tome algo de tiempo, pero es prácticamente seguro que así ocurra. A esto se le llama influencia, sugestión subliminal. La persona no se va a dar cuenta que está haciendo su carácter modificado e incluido. Si usted agarra a un hijo de cualquier edad, va, lo acaricia, lo duerme, lo besa, le genera energía positiva para hacerle sentir tranquilo. Porque la mente subconsciente, no importa que estemos dormidos o desmayados, la mente subconsciente percibe y va grabando todo.
2: Claro, entonces
1: si usted se le acerca a un hijo, que es problemático, le habla con cariño, le habla con amor, le cuestiona por qué está haciendo tal o cual cosa, y le empieza a decir que debe evitar de hacerlo, no para darle gusto a usted, sino para estar bien él, porque él, si continúa haciendo tal cosa, se va a dañar. Eso es programación subconsciente. y es muy efectiva para modificar la conducta. Es lenta y parece que no da resultado, especialmente cuando uno lo hace por primera vez. Uno piensa, no, esto no va a funcionar, pero realmente funciona y funciona en forma muy efectiva, Mayra.
2: Es mejor entonces que hablar directamente con ellos, porque cuando están conscientes no hacen mucha... no prestan mucha atención, no tienen muchas ganas de escucharlo a uno, pero digamos, sí, incluso un hijo a distancia, él en su habitación, tú en la tuya, él en una ciudad, tú en otra, aún así tú puedes hablar con él y mandarle ese mensaje de amor, de te perdono, sí, de te quiero, de hagamos las cosas bien, sí, llevémonosla, sí, bien, etcétera.
1: Es un poco más difícil si el hijo está lejos, porque entonces la persona que programa, el programador, debe visualizarlo con mucha exactitud frente a él. Y hablarle, decirle, hijo, por esto, tú tienes que cambiar de actitud. Haz cuenta, Mayra, tú pasas a ser como su ángel guardián, como su voz interna, sí, de él.
2: Entonces, ¿es visualizarlo dormido?
1: Sea positivo.
2: Uh-huh. ¿Es visualizarlo dormido o visualizarlo frente a uno, su rostro, sus
1: Es visualizarlo dormido.
2: Entiendo. O sea, como si lo estuvieras viendo acostado en la cama tal cual.
1: Ándele.
2: Entiendo, okay. Muy bien. ¿Esto funciona más cuando él está dormido que cuando él o ella está despierto?
1: Definitivamente funciona más, porque cuando una persona está despierta, la mente consciente inmediatamente empieza a poner objeciones. El ego de uno sale a flote y uno dice, ¿pero por qué le voy a hacer caso si es mi vida y soy yo? En cambio, cuando está dormido, ese raciocinio no existe. Cuando está dormido, la mente consciente, la mente subconsciente va a sentir el amor que uno le tiene y necesariamente va a reaccionar de la misma manera, Mayra.
2: Efraín, ¿es por eso que la mayoría de los trabajos se hacen cuando la gente está dormida?
1: Exactamente. Uh-huh. Cuando la gente está dormida, por eso los psíquicos, los brujos, los hechiceros trabajan en la noche, porque en la noche todas las mentes o la mayoría están apagadas.

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1: También teléfono y WhatsApp, o añádame a su Facebook como Efraín G. Santos. Efraín G. Santos.
2: Gracias, bendiciones, Efraín, a distancia.
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1: En Misterios Ocultos nos enlazamos hasta San Salvador. Él es Mauricio, quiero saber. Le damos la bienvenida al programa.
2: Muchas gracias. Es un gusto estar de nuevo con ustedes. Gracias por la invitación que me hacen. Gracias por tomarme en cuenta. Y un saludo para todas las personas que nos escuchan.
1: Muchos de sus paisanos están en este país, Mauricio, y muchos quieren saber diversas cosas. Usted, a través de lecturas, a través de varias técnicas, puede ayudar a las personas. Hoy vamos a hablar del divorcio. A nivel esotérico, cuando la pareja recurre a la magia, muchas veces creen que son las personas infieles o que les han sido infieles porque otra persona ha realizado trabajos. Esto sucede, Mauricio.
2: Correcto. Pues bueno, sucede que mucha gente me llama porque están en procesos de separación y pierden todo y dicen, bueno, ¿y por qué? Pues yo, mire, mi cuñado se acaba de separar de la mujer y la mujer ya tiene otro y le quitó todo. ¿Y por qué es que él está tan tranquilo? Otras veces me llaman para decirme que ella se está desesperando por él y él ya tiene otra mujer. Y bueno, es un poco complicado porque aquí entran de por medio el tema esotérico, el tema de las creencias, la idiosincrasia y la ética. Entonces, en estos casos, lo primero que yo siempre sugiero hacer es investigar, porque mucha o buena parte de lo que aquí sucede no es como la gente cree, como la gente piensa. Sí, a veces sucede que el hombre o la mujer han sido unos sinvergüenzas y pícaros. Entonces, las consecuencias o lo que sucede es lo que están pagando por sus actos inmorales, por haber abusado de la persona, y muchas veces su contraparte, su esposo o esposa, tienen todas las pruebas legales para poder arrebatar, digámoslo de esa manera, la mayor parte de lo que puedan. Hay otros casos en los que efectivamente ha habido alguna, podemos decirlo, hechizo, encantamiento, magia, etcétera, para poder aprovecharse de la persona que está siendo afectada, digámoslo de esa manera. En estos casos, lo que sucede es que, en primer lugar, hay que verificar qué es lo que ha sucedido, qué clase de magia han hecho. Si es mucha gente recurre a los, ¿cómo se llaman? A los entierros, o que dejan cosas debajo de la cama o en el techo, y utilizan muñecos. Y esto lo hacen precisamente algunos con fines económicos, otros para quedarse con absolutamente todo, otros para tener una nueva pareja. Y además de eso, que la otra persona sienta una desesperación, que la otra persona tenga deseos de remordimiento. Hay personas que lo que piden es que se humille y que lo busque, a pesar de que esa persona es la culpable. Y en esos casos es donde entra la ética, por lo menos en lo que a mí corresponde. Yo le ayudo mucho a personas, obviamente desde un punto de vista ético. Le digo yo, no es posible que, habiendo tenido usted, siendo el responsable o habiendo tenido la culpa, esté pidiendo que la otra persona sea la que le pida perdón. Ajá. Que sea el otro el que tenga que ceder. Tiene que haber tiene que haber conciencia de su parte y podemos proceder. Y en otros casos me toca ayudar a la gente a limpiar lo sucio que hay de la, digámoslo así, de la magia negra que
1: del trabajo
2: haber hecho, correcto. Ayudarle a la persona, sacar las cosas que están en la casa. Una vez me viene una señora y se había dado cuenta, ella dice, no sé desde cuánto tiempo es esto. Y yo le hice la averiguación, y eran 3 meses, andaba a un lado en una bolsa de su cartera una bolsa con dientes de muerto.
1: Ay, ay, ay.
2: Fue algo realmente feo, porque, pues sí, es algo grotesco, algo macabro. En esos casos, las cosas, hay una forma, a ver, no necesariamente tiene que ser magia negra, pero la magia negra es la que hace, lo hace de esta manera.
1: Sí.
2: Se envían las cosas a través de la distancia, incluso esas cosas podrían en algún momento moverse, entre comillas, ella sola. Pero esos casos son los más extraños, son los menos conocidos y son los más difíciles, y son con los que asustan a la gente. Yo siempre le digo a la gente, de cada 400 personas que vienen no a consulta, sino que preguntando si les han hecho esto, solamente una es real. Entonces, esas son las maneras, digamos, las 3 formas en las que este tipo de cosas se realizan.
1: Entiendo. Wow, familia, esto lo tocamos y lo hablamos así de claro con Mauricio, quiero saber, desde San Salvador, para que ustedes pues pongan atención a estas circunstancias. Y ahora sí que en Misterios Ocultos, pues, no hay ningún misterio, sino que todo en la mesa, ¿verdad, Mauricio?
2: Exactamente.
1: Muy bien.
2: Y de la manera más recta posible.
1: Entiendo. Mauricio, quiero saber, está en Facebook precisamente así, y se pueden comunicar con él vía telefónica. ¿Qué número, Mauricio?
2: El 503, que es para entrar a El Salvador. Luego viene 7408-3962, teléfono y WhatsApp, 7408-3962. Y el Facebook, como tú lo decías, que es Mauricio Quiero Saber. Y el, quiero ver el Twitter, que es @mquierosaber.
1: Perfecto. Gracias, Mauricio, y será hasta la próxima.
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1: Hoy vamos a hablar de cómo sepultar correctamente a nuestros difuntos. ¿Es importante sepultarlos en ataúd o pueden ser cremados? McDonald, maestro, bienvenido.
4: Shalom a todos, un privilegio una vez más estar contigo. Es un gran tema, porque al final creo que los impuestos y la muerte no nos podemos escapar.
1: Exactamente.
4: ¿Verdad?
1: Todos tenemos que llegar a ese momento.
4: Así es, tenemos que platicarlo. Y creo que eso es lo mejor. Entonces, como el cuerpo es tan importante como la más alta de mi alma, ¿cómo lo trato, esté en vida de este lado o en vida del otro lado? El cuerpo es necesario por 2 razones. Una, porque en el mundo hebreo el cuerpo es donde va a resucitar de nuevo en la resurrección de los muertos. En la creencia hebrea vamos a resucitar todos en un cuerpo. El problema económico que tenemos a veces es que, lógicamente, si no tenemos los recursos, tendemos a cremarlos, es más barato.
1: Sí.
4: Pero la pregunta aquí es para alguien entendido. La instrucción es para los entendidos. Los que no son entendidos, pues es imposible estar bajo ese conocimiento, ¿me entiendes?
1: Esa idea. Aceptarla.
4: Pero cuando comenzas a entender lo importante del cuerpo, lo preparas. Te voy a dar una idea de esto. La Biblia no habla mucho exactamente si lo puedo quemar o no, pero te puedo decir que hay una historia dentro de la Biblia donde unos guerrilleros hebreos fueron a luchar a un reinado y capturaron al rey, que era malvado, era así malo. Y entonces lo agarraron y lo mataron, y en vez de sepultarlo, lo quemaron.
1: Okay.
4: Entonces el bendito sea les dijo, ¿por qué lo quemaron? Y los mató a ellos. Entonces diciendo, wow, ¿qué cosa fue esta? ¿Verdad? Eso es todo lo que habla de esa idea de quemar o no quemar.
1: De quemar o no.
4: No quemarlo, ¿verdad? La pregunta es, ¿por qué está esto ahí? Entonces hay 2 formas que te lo voy a decir. Te voy a dar una de Kabbalah,
1: okay,
4: y te voy a dar una más social. ¿Okay? La social es de que cuando muere alguien de nosotros, el varón, si es el papá que murió, digamos, lo baña, lo agarra un trapo y lo baña y le canta algunos salmos y le pone su talit, ¿verdad? Porque está en la conexión, porque el primogénito tiene que tomar ahora socialmente lo que el padre dejó.
1: La postura.
4: Y increíblemente,
1: la posición.
4: Y la mayoría de primogénitos hoy en día, desde la antigüedad, siempre son los más torcidos de la película, ¿verdad? Entonces, pero ellos son los que deberían continuar esta parte socialmente, tomar control de la casa y estas cosas.
1: Claro.
4: Pero la parte cabalística es de que como nosotros venimos del ADN de diferentes vidas, entonces, por ejemplo, tú viniste a esta vida y ahora arreglaste no robar, arreglaste no mentir y arreglaste no matar. Eso fue lo que viniste a hacer la primera vida. Pero no es todo la vida no matar, no robar. No. Entonces, vienes otra vez. En el Gilgul, le llamamos la reencarnación. Okay. Y regresas de nuevo. Ahora ya no estás arreglando, matar, robar y esto, porque eso ya lo arreglaste en la otra.
1: Sí.
4: Entonces, por ejemplo, a mí me dice, no tengo problema de matar yo en esta vida, porque esto ya lo arreglé en otra vida. Pero ahora estoy arreglando ser, no ser manipulador, digamos, no ser mentiroso.
1: Okay.
4: Eso es hoy en día. Pero voy como progresando, como primer año, segundo año.
1: ¿Retrocedemos en algún momento? ¿Podríamos?
4: Podríamos en muchas maneras, pero la peor de todas está en dos. Una es cremarte, porque entonces matas toda la parte de la genealogía espiritual de las vidas pasadas.
1: Wow.
4: Entonces comienzas de cero otra vez.
1: Por eso es no cremar.
4: Por eso es no cremarlo en la cábala. Y segundo, la parte de que no podemos, porque la vida continúa, entonces no termino de rectificar. Cremar es una y la otra es quitarme la vida. En el mundo hebreo, quitarme la vida no me lleva al infierno, porque al final en el mundo hebreo no existe el infierno. Pero lo que existe es comenzar de nuevo.
1: Y pueden ser muchísimas.
4: Miles de vidas pasadas.
1: Okay.
4: Entonces, donde tú estás, los que nos están oyendo hoy, porque los que nos están oyendo hoy estaba destinado que nos oyeran hoy. So, tienen que ser almas altas. Porque no todos nos están oyendo, pero los que nos están oyendo son gente de almas altas. Entonces están en un nivel mucho mejor que otros. Entonces, si quieren mantenerse para alcanzar, llegar a la que lo llamamos la vida eterna, regresar al Padre, entonces estas cosas tienen más sentido. Pero si no, si soy muy bajo, estoy en lo bajo, pues esto no me importa tanto ahorita.
1: Entiendo.
4: Le va a importar al que ya está en ese nivel.
1: Miren, familia, otro excelente tema que hemos podido hoy tocar con el rabino Carlos McDonald de la comunidad Bet Yashua. Yo le doy las gracias y sé que la comunidad también, maestro.
4: Shalom, es un placer y un privilegio.
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cuelgan de las paredes como tú los colocaste. Tus sandalias están en su lugar y hasta tu bata de baño está donde la pusiste tú. Lo único que ha cambiado es el espejo. Ahora, cada vez que lo veo, me refleja una figura con unas sombras profundas bajo mis ojos y unas arrugas que empiezan a amenazar mi

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1: Esta noche en Misterios Ocultos, una vez más, vamos a comunicarnos con nuestra amiga que es coach de vida, que es hipnoterapeuta, que la hemos tenido en diversas ocasiones en el programa, y su nombre, ustedes la conocen, es Bárbara. Ella nos acompaña desde el sur de California, nuestra amiga Bárbara Malinowski. Bienvenida a Misterios Ocultos.
2: Gracias por estar aquí otra vez con ustedes y me encanta este programa. Gracias.
1: Gracias, Bárbara. Miren, familia, con ella hemos tenido temas del cerebro, de la importancia de la respiración en el sexo y más. Hoy vamos a hablar del poder de las palabras, lo que sale de nuestra boca, la intención que le ponemos, lo que en realidad estamos deseando cuando decimos estas palabras, y a veces son palabras malditas. Bárbara, ¿qué nos dice al respecto?
2: Sí, una de las cosas que me gustaría que pues ese maravilloso público que tiene tu programa sepa de que todas nuestras palabras tienen energía. Entonces, quiere decir que cada vez que yo emito una palabra, digo algo a alguien bueno o negativo, sí, eso tiene una energía. Mucha gente me pregunta, oh, tiene una energía negativa. Óigame, la energía es una. Nosotros somos los que le damos la calidad, claro, a la energía, positiva o negativa. Entonces, hoy en día está aceptado que todo es energía, el calor de un cuerpo, las plantas, el agua, la fuerza de una mirada, el pensamiento, pero el poder del verbo, el poder, sí, del verbo puede destruir una vida como puede construir otra vida.
1: Exacto. ¿Ya? Fíjese, entonces, Bárbara, que yo he compartido con el público una reflexión que dice el poder de la lengua, y entonces es un mercabe, es un rey que le pide a uno de sus siervos que vaya en busca del alimento más repugnante y le trae la lengua. Y le dice, ¿por qué la lengua? Porque con ella maldecimos, con ella condenamos, con ella, etcétera. Y entonces va y dice, entonces ahora tráeme el alimento mejor, el más excelente. Y otra vez le trae la lengua y le dice, es que con este bendecimos, decimos mamá, compartimos amor. Es tan importante saber, sí, que la lengua tiene esos dos poderes.
2: Sí, sí. Y fíjate que hay un proverbio chino que a mí me encanta también decir, ¿no? Que dice que soy dueño de lo que pienso y esclavo de lo que digo, ¿ya? Entonces, sí, cada vez que yo le digo a una persona algo desagradable, yo me he vuelto esclava de aquello que yo emití. ¿Por qué? Porque yo emití algo negativo. Eso puede ser que a una persona pueda destruir absolutamente su vida. ¿Por qué? Porque esa persona puede ser afectada, ¿verdad?, de una manera moral o emocionalmente. Por eso los chismes son tan malos. Los chismes destruyen vidas, destruyen, sí, reputaciones.
1: Hogares, pero, todo.
2: Uh-huh. Hogares, todo, sí. Y una de las cosas que yo siempre le digo a la gente, un ejercicio que les mando, le digo, cuando alguien venga a ti con algo de alguna vecina o algo, tú haz lo que se llama una pared, aunque sea una pared de humo. ¿Qué es una pared de humo? Yo no escucho y no veo. Yo paro lo que es ese chisme ahí. La gente no lo para, sino lo repite o lo sigue. El solo hecho de escucharlo ya le está dando poder a esa palabra que está emitiendo algo. Ahora, nosotros sabemos, ¿verdad?, que tú y yo, que estamos también en culturas latinas, que la influencia cultural, ¿verdad?, de la manera como hablamos, de la, sí, ligereza, de los delitos pasionales, de las venganzas y peleas, de hablar en voz alta, de gritar muy fuerte, o comunicarse a su pareja con tono de mando, ¿verdad? O sea, todo eso nosotros sabemos que hay una parte cultural, pero también sabemos de verdad de que con la dulzura nosotros podemos amansar a cualquier león, ¿cierto, sí, o falso?
1: Claro, con, ¿ya?, amor. Uh-huh.
2: Ajá, entonces ese amor, uno tiene que, siempre le digo a las personas, revisa por qué hay tanta agresividad, revisa por qué necesitas atacar, por qué tu palabra tiene que ser una palabra que golpea, que maltrata. Entonces eso es importante nosotros darnos cuenta. Sobre todas las cosas, una de las cosas más difíciles que yo veo es que la gente deje de emitir juicios, Entonces vivimos, ¿verdad?, con un problema de relaciones todo el tiempo, pero es porque nos olvidamos de ser gentiles con el otro. Nos olvidamos y estamos cuestionando su carácter, su trabajo, su ropa, su cara, su nariz. O sea, nosotros somos como seres de que no terminamos de aceptar a los demás como los demás son. Si yo empiezo a trabajar ese respeto, ¿verdad?, hacia el otro, también yo estoy trabajando el respeto hacia mí misma, porque Mayra, vamos a estar claros, una persona que es agresiva con otro, sí, es agresiva con ella misma también, ¿ya? Hay una parte de autoestima y de dignidad, esa persona también se humilla y también se maltrata. Entonces, mi consejo, ¿verdad? Un alto al juicio, un alto a la crítica. O sea, no hay necesidad.
1: No permitir, eso, ¿no? Exacto. No, no permitir. No. Al momento que le damos paso, estamos permitiendo que esto suceda y que se nos maltrate y que se nos insulte y que se nos humille. ¿Qué sucede, Bárbara, si un padre maldice a un hijo o, por ejemplo, una suegra maldice a un bebé que aún ni siquiera ha nacido? Esto también tiene un impacto.
2: Eso tiene un impacto muy, muy desagradable. Y te comento algo rápido. Conocí una cliente que tuve en Venezuela, que ella me contó que ella había maldecido a su hija porque su hija se fue de la casa y se fue a vivir con un hombre que ella no quería y sí, tal. Y ella me dijo, no, yo la maldecí. Le dije, ojalá que le dé un cáncer y se muera, ¿no? Wow. Yo me quedé horrorizada. Le dije, traté de convencerla, pero esas personas, sabes, muy, muy fuertes en sus convicciones, ¿no? Pasó el tiempo y ahora que estaba aquí en California, alguien me dijo, ¿te acuerdas de aquella persona tal y cual? Le digo, sí. ¿Te acuerdas de su hija? Sí, se murió de cáncer en Italia.
1: Wow. O ya, sea, lo logró.
2: Sí.
1: Muchísimas gracias, Bárbara, por habernos acompañado esta noche. Y no le digo adiós, sino hasta la próxima.
2: Hasta la próxima y gracias. Gracias. Bye.
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1: Él es Felipe de Jesús, el motivador, y hoy miércoles nos acompañan Misterios Ocultos. Hablaremos con él de este tema. ¿Existen estas escuelas de ocultismo en nuestra sociedad? Le damos la bienvenida a Felipe de Jesús.
3: Gracias una vez, Mayra, por la invitación.
1: Gracias a ti, Felipe. Y la vez anterior platicamos contigo de las sociedades secretas, antiguas y modernas. Hoy vamos a hablar de las escuelas de ocultismo dentro de nuestra sociedad. ¿Cuándo aparecen o dan inicio estas escuelas de ocultismo, Felipe?
3: Mira, Mayra, casualmente muchas personas piensan que el ocultismo se desarrolla como ciencia o como práctica desde el Antiguo Egipto. Pero no es así, a pesar de que en el Antiguo Egipto, como mencionamos en el programa anterior, las escuelas del saber transmitían este conocimiento de maestro a discípulo. La palabra ocultismo en sí nace con el maestro y mago Eliphas Levi, que casualmente era también un sacerdote. Y esta persona en Francia, alrededor de los años 1800, es cuando empieza a difundir esta nueva teoría de lo que es el ocultismo, que viene siendo el estudio de la naturaleza a través de las leyes de correspondencia y de analogía. O sea que estamos hablando que el ocultismo nace aproximadamente pues de 1800 para acá. Eso dio pie a que muchas sociedades secretas de aquel entonces empezaran a enseñar a los miembros que militaban dentro de sus órdenes sobre esta ciencia que nos permite conocer mejor la naturaleza, el universo y el hombre. Entre estas escuelas está la francmasonería, están los rosacruces, los martinistas, la Golden Dawn, la teosofía, ciencias, escuelas iniciáticas que se dedican a enseñar temas sobre cábala, sobre magia ceremonial, sobre las leyes del hermetismo, y es así como se han difundido de generación en generación hasta nuestros días, Mayra.
1: Hay muchas etapas entonces dentro de estas escuelas de ocultismo. ¿Cuánto tiempo le tarda una persona, digamos, completar, no sé si es un curso, un grado, no sé, un título? ¿Cómo se le nombraría, Felipe?
3: Mira, cada orden en particular tiene su escala de grados de avance de acuerdo al conocimiento que tiene planeado dispensar a su discípulo. Por ejemplo, la masonería, popularmente hay dos ritos que se han esparcido por toda la historia, que es el rito escocés antiguo y aceptado, el rito nacional mexicano también, que cuentan con 33 grados. El rito de Menfis y Misraim cuenta con 90 grados. Por otro lado, el martinismo está estructurado en 3 grados básicos y 1 grado de iluminación. Uh-huh. Los rosacruces, por tradición, tienen 12 grados. Y cada uno de estos grados lo que pretende es abarcar cierta área de conocimiento para que la persona vaya progresando paulatinamente paso a paso y pueda entender los principios de la ley universal. Déjame decirte también que el propósito de las escuelas tiene la idea de que a través del perfeccionamiento del alma podemos perfeccionar al individuo. En otras palabras, la escuela iniciática tiene como propósito hacer de un hombre con vicios, con defectos, con errores, convertirlo en un hombre virtuoso, en un padre ejemplar, en un ciudadano modelo, para que de esta manera podamos tener nosotros una mejor sociedad.
1: Claro, todas estas escuelas que me mencionaste de ocultismo tienen esta misma base. ¿En qué raíz arrancan, Felipe? ¿Cómo se inicia? Una persona interesada, por ejemplo, ¿cuál es el procedimiento para formar parte de estas escuelas?
3: Tradicionalmente, para poder ser parte o miembro de una escuela de estas, tenías que recibir una invitación. Hoy en día, a través de la tecnología que tenemos, hay demasiados portales en internet de estos grupos o de estos centros a los cuales ahora ya puedes solicitar admisión y ser admitido en ellos, ¿verdad? Pero normalmente siempre alguien te invita a formar parte de estas sociedades secretas cuando se cuenta con un linaje iniciático genuino. Hay que tener mucho, mucho cuidado también, porque nuestra misma tecnología, Mayra, ha difundido muchas de estas enseñanzas secretas que se suponía que solo era privilegio de los miembros de las sociedades, y hoy en día pues están divulgadas. Cualquier persona medio agarra un libro, piensa que eso lo convierte en un maestro de ocultismo, se pone a dar este tipo de clases y pues desafortunadamente, así como hay genuinos maestros, pues también hay charlatanes y abusivos que abusan de nuestra comunidad.
1: Wow, entonces es importante que se dirijan hacia lugares legítimos y correctos y bueno, que tengan una buena reputación. Felipe, cuando las personas llegan y quieren formar parte, ¿en qué trabajan con el ser humano? ¿En la paciencia, en el conocimiento? ¿En qué?
3: En todos los aspectos, Mayra, pero principalmente en establecer una relación con el Creador. Muchas veces la persona adolece de fe. Es una persona que si tú le preguntas exactamente en qué cree, la verdad es de que la gran mayoría de las personas no saben ni siquiera en lo que creen. Si tú le preguntas quién es tu Dios, cómo es, dónde habita, cómo se creó el universo, qué pasa cuando te mueres, a dónde va el alma, en dónde estás cuando sueñas, todas esas preguntas, todas esas incógnitas que muchas veces nuestra religión no nos las puede contestar, puesto que es privilegio de sacerdotes, como explicábamos en el programa anterior, son incógnitas que el ser humano va arrastrando. Por ponerte un ejemplo, todo mundo quiere saber pues quién es, de dónde viene y a dónde va. Y estas escuelas de ocultismo tienen como propósito contestar esa triple incógnita. Por ejemplo, el ser humano a veces se pregunta en realidad si existe una vida más allá de la que tengo aquí. Y las escuelas de ocultismo se especializan en poder enseñar al individuo qué existe en los diferentes planos y en los diferentes universos con los que cohabitamos simultáneamente, Mayra.
1: Felipe, una pregunta. ¿Por qué, si estas escuelas pretenden mejorar la humanidad, son tan secretas?
3: Lo que sucede, Mayra, es de que el conocimiento no se le puede dar a toda la gente porque desafortunadamente no todos están evolucionados espiritualmente para recibirlo. El mismo maestro Jesús decía que no tiráramos pues perlas a los cerdos porque se devolverían y nos comerían. De la misma manera, el maestro Jesús dispensó su enseñanza en 12 discípulos y ellos se encargaron después de transmitir el evangelio hacia la demás gente y la humanidad. Pero hay que estar conscientes que cuando Jesús hablaba en parábolas, le hablaban en la parábola dependiendo al grupo de personas al que se dirigía. Y era un pueblo que se dedicaba al cuidado de animales, pues utilizaba ejemplos como, por ejemplo, el cordero o cosas así para que la gente pudiera entender este conocimiento. Pero la doctrina secreta de Jesús, la verdadera enseñanza, solamente se le transmitió a sus 12 discípulos, puesto que eran los únicos capaces de poder realizar milagros y de poder hacer, se puede decir, ciertos fenómenos que el común de la gente no lo podía hacer, Mayra.
1: Muy bien, Felipe. Te doy las gracias por estar con nosotros aquí en el programa.
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1: Esta noche en Misterios Ocultos, Gaby Reyes nos acompaña en vivo desde Ciudad Juárez, Chihuahua. Familia, presten atención. Muchas personitas y muchas parejas atraviesan esto que es tan difícil. ¿Cómo afecta el divorcio a tus hijos? Le damos la bienvenida al programa, Gaby.
2: Como siempre, un placer estar con todos ustedes.
1: Gracias, mamá. A veces no se puede evitar lo inevitable. A veces las parejas no se comprenden. Tiene que haber una separación, pero ¿cuál sería la mejor forma de que los hijos sufran lo menos posible, Gaby?
2: Definitivamente, Mayra, todas las separaciones, todas las ausencias, todos los abandonos nos causan sentimientos de tristeza, melancolía. El pensar en que ya no vamos a tener tan cerca a esa persona, pues definitivamente nos causa, nos deja ahí algunos estragos. La mejor forma sería racionalizar, razonar en que es mejor que estemos separados. Has visto cómo estamos peleando cada día y eso te perjudica más, nos perjudica más porque nos estamos agrediendo, etcétera, etcétera. Entonces, hablar con los niños. Vamos a estar muy bien y no romper ese vínculo, porque eso es lo que más ocasiona el sentimiento de pérdida y abandono. El que de la noche a la mañana, sin ninguna explicación, o cuando están muy pequeños, es que no lo entienden. Pero recuerden que los seres humanos estamos diseñados para nutrirnos con estas dos energías de papá y mamá. Y si hay ausencia de alguno, se nos va a hacer por ahí algún nudo energético y no vamos a poder concluir con todo lo que nos propongamos a partir de ese momento. Por eso es tan indispensable tener una buena relación, aunque se haya esa separación. Entonces, ¿qué es lo que vamos a ver? Definitivamente, pues vamos a pasar por este momento, pero tiene que ser un episodio corto. Si vemos que los hijos o las personas que están a nuestro alrededor pasan más de 2 o 3 semanas con este sentimiento de tristeza, de depresión, pues se puede convertir en un trastorno. Está clínicamente comprobado que el primer año después de la separación es el año que más afecta, porque estamos muy recientes y en este duelo estamos recordando siempre los momentos felices, aunque cuando estuviéramos había muchos pleitos. Siempre vamos a culpar. Por ejemplo, nosotros aquí en Ciudad Juárez, donde hubo tanta pérdida de jóvenes en la guerra del narco, el niño no le interesa si su papá era sicario, si era narco. Simplemente mi papá no estuvo, en ese momento me caí, en la escuela me hicieron bullying y no estaba mi papá para defenderme. Entonces a él no le importa, a él le quitaron a su papá. Y esa pérdida es lo que más nos afecta.
1: Fíjense que está comprobada que 1 de cada 3 bodas termina en divorcio. Ese es un número muy alto, Gaby.
2: Definitivamente, lo que necesitamos hacer de ahora en adelante es entender que, primero, las temporadas cambian, culturalmente cambian. Yo recuerdo cuando era niña que nos decían que quien se casaba era para toda la vida y no importaba, fuera lo que fuera, pero tenías que estar ahí porque ya lo habías elegido. Y nos venden mucho a través de la publicidad, las telenovelas, las películas, que tiene que haber la familia feliz, se casaron y vivieron felices por siempre. Y la noticia es que no existen familias felices para siempre. Pero sí existen métodos para resolver los problemas que nos aquejan todos los días y que podemos tener una mejor calidad de vida. Comunicación asertiva, hay métodos inclusive que nos ayudan a resolver conflictos, que me gusta mucho el método ideal o el escape, que igual después los podemos compartir, para que en ese método podamos encontrar la forma de solucionar el conflicto y perjudicar lo mínimo a cada uno de los que forman este entorno de conflicto.
1: Círculo de familia, sí, exacto, porque dependiendo de la edad, de el comportamiento, del estilo de vida de cada niño y de cada familia, es como va a reaccionar hacia estos problemas, pero hay muchos métodos, como lo comenta Gaby en el momento, que se pueden adaptar dependiendo a la circunstancia de cada quien. Hay niños que a veces son muy maduros, hay otros que de veras pues tienen mucho sufrimiento cuando el papá no está en casa.
2: Exacto, y como te decía, a ellos no les importa si el papá era bueno o era malo, pero ellos tienen recuerdos bonitos si tuvieron corta edad y no estaban conscientes de lo que estaba pasando. Entonces, para ellos lo más importante es el abandono, la pérdida. Y puede ser que se trastorne la situación y se vaya más allá. Así que hay que estar pendientes si hay una situación de separación, de divorcio, porque no necesariamente tuvieron que estar casados. Puede ser que era una pareja que representaba la figura paterna o materna y en ese momento ya no está. Entonces, para el niño o el jovencito representa una pérdida importante y se va a transmitir a través de hiperinsomnio, duerme muchísimo o no tiene ganas de dormir, insomnio, mucha excitación o al contrario se enlentece el sistema psicomotor, muy lento en sus movimientos, que ¿qué te pasó?
1: Sí.
2: Si tú antes eras muy rápido, reaccionabas cuando yo te decía, no coordina las ideas. Hay mucha pérdida de energía, fatiga, no tienen ganas de nada los niños.
1: Soledad o culpa, incluso miedo, Gaby.
2: Exacto, la escuela, lo peor, las peores calificaciones, porque no tienen la posibilidad de concentrarse en nada. Están tristes, están dolidos, tienen culpa, porque muchas de las veces los papás o las mamás estamos enojados y hacemos como que por ellos fue que pasó eso. No debes hablarle a tu papá porque por ti, yo por defenderte a ti, es decir, en el lenguaje no verbal, me debes lealtad a mí y ya él ya no tiene por qué venir aquí. Entonces, lo más recomendable es negociar esta separación para que quede en buenos términos y para que los hijos tengan la oportunidad de tener a ambos papás, aunque ya estén separados.
1: Muy bien. Gaby Reyes con ustedes esta noche a través de Misterios Ocultos con Mayra Berenice, pero también a la orden en redes sociales y vía telefónica, Gaby.
2: Así es, en redes sociales Gabriela Reyes Azate y mi teléfono celular es 011-521-656-285-8763, Mayra. Muchas gracias.
1: Un placer. Gracias a ti, mami. Será hasta la próxima.
2: Hasta luego, Mayra. Muchas gracias.
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1: Pues hoy vamos a hablar de un tema muy interesante que es el OPART. Esto es objetos fuera de tiempo. ¿De qué se trata, Daniel?
3: Bueno, pues es precisamente un tema que es bien interesante dentro del mundo de lo que llamamos paranormal o parapsicología, que tiene que ver con ese tipo de, vamos a llamarle evidencias, finalmente son evidencias, que aparecerían en sitios que son ilógicos. Por ejemplo, es como pensar en los años 30 que hubiera un teléfono Android. O sea, no tiene nada que ver, ninguna posibilidad, porque eso no se había inventado, por lo menos oficialmente, posiblemente extraoficialmente. Pero lo interesante es que en muchas ocasiones, en varios relatos que hemos podido recopilar de aquí y de allá, siempre existe como algo que está fuera de lugar. Por ejemplo, en algunas fotografías que han circulado en la red, puedo recordar, por ejemplo, en una de la Edad Media, a una persona hablando por un teléfono celular de esos tipo, de los más pequeños, de los grandes que antes teníamos, que parecían tabiques, sino de los de hoy más bien. Entonces, y es muy claro. Entonces, hay quien dice, desde luego, que lo trata de justificar, y es válido, hay que hacerlo así, que se trata en realidad de una especie de caja que se utilizaba para trabajar con la sordera, que era una especie de caja de resonancia que amplificaba el sonido, y que esto pues se lo acercaban al oído justamente para poder escuchar mejor. Puede ser, definitivamente. Lo interesante, yo no he visto ninguna de esas cajas todavía en una fotografía de la época, y con esto que estoy diciendo, pues bueno, no estoy de alguna manera asegurando que sea un teléfono lo que esa persona tiene en esa fotografía, pero sí es muy interesante ver que ese tipo de cosas no es lo único, hay muchas otras cosas diferentes y que definitivamente están fuera de tiempo. Ahí porque se llama OPARTS, objetos afuera de su lugar, de su
1: época.
3: De su época, exactamente.
1: Sí. Por ejemplo, mira, yo diría, tal vez, no sé, en esos viajes por esos túneles o esos agujeros de dimensiones, no sé, a lo mejor alguien deja algo del pasado en el presente o del presente en el pasado, Daniel.
3: Sí, Sí, eventualmente, porque ahora que tenemos estos viajes en el tiempo como una realidad más probable que antes no era tan probable, pues definitivamente sí podría ser, definitivamente sí. Por ejemplo, uno de estos famosos Oparts es ese esqueleto, creo que habrás visto, casi seguramente alguien del público que nos escucha, nos radioescucha, habrán podido ver alguna fotografía de una especie de, no recuerdo si es un triceratops, un iguanodonte, algo de esto, como quiera, un animal prehistórico, que tiene un balazo en el centro, o sea, un balazo en la edad prehistórica, sí, en la edad de piedra, cuando tal vez no había nada de ese sentido, y es un balazo perfecto, el agujero exacto como lo podría generar una bala en un hueso, está perfectamente, pues ahí de hecho está, si no recuerdo mal, en el Museo de Londres, tendría que ir ahora que voy a estar allá a revisar a ver si es cierto, no lo recuerdo en dónde exactamente está, pero en un museo seguro, y eso está puesto allí como una de esas grandes curiosidades de los tiempos, porque ¿quién va a poder tener, pues eso, un balazo? E incluso lo ponen como uno de los grandes enigmas de todos los tiempos, una bala en el, creo que era en el Cretácico, una cosa así por el estilo. Ese es otro de esos objetos, y aquí, pues bueno, es donde la especulación más que cualquier otra cosa puede, pues, poner hipótesis, porque finalmente no podemos asegurar nada, dado que no tenemos a nadie de ese tiempo que pueda afirmarlo o alguna evidencia, ¿no? Entonces, definitivamente es un tema en el cual vamos a estar más basados en algo que es como semejante a arenas movedizas que a una realidad muy científica, a menos, desde luego, como te vuelvo a repetir, que haya una repetición de evidencias, o sea, más de un caso con el mismo tipo de evidencia, o bien alguien que se encuentra incluso algún testimonio escrito de aquel entonces de una posible humanidad que bien perfectamente pudo haber hecho ese tipo de situación. Entonces ya dejaría de ser un Opart en ese caso y se convertiría en algo que pues forma parte de una civilización que desconocemos, y entonces el misterio se convertiría exactamente en otra cosa diferente al cristal que originalmente nos llevó a ese sitio, ¿no?
1: Exacto. Mira, es bien curioso cómo en otras épocas se dejaba en los muros el estilo de vida que llevaban ciertos grupos, ¿no? Ahora nosotros en los muros, pero del Facebook, estamos haciendo lo mismo, Daniel.
3: Sí, de hecho, es bien interesante, porque el Facebook se está volviendo un poco uno de los más poderosos registros de, pues, del paso de la civilización sobre este planeta en los últimos 10, 15 años que lleva. Y sí ha sido bien interesante que, creo que de hecho acaba de cumplir 20 años, no estoy seguro, creo que es así. Ayúdame si tú te acuerdas de la fecha, no tiene mucho, tendrá un mes cuando mucho que lo estaban celebrando, creo que son 20, pero que efectivamente están cambiando todo, pero se está quedando los registros allí, y efectivamente pasa mucho esto que tú estás diciendo. Y claro, cuando encuentras una reliquia que finalmente lo es, algo así como que no va en su tiempo, pues sí, sí lo podemos considerar como esto. ¿Quién sabe si el día de mañana los chicos, mira, es que es tan sencillo, los chicos de hoy, tú no les puedes hablar de un GP, no les puedes hablar de un cassette, no les puedes hablar, exacto, de un cartucho de 8 tracks o de una consola, porque no lo entienden, no saben de qué se trata. Ellos están del MP3 hacia acá. Y de esto, pues bueno, ¿cuánto tenemos? 15 años.

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1: ¡Al aire, señores! Estamos en vivo, familia. ¿Qué etapa de tu vida te da vergüenza? Todos somos etapas. Hay etapas en nuestra vida, cada cierto tiempo que agarramos algunos airecitos de esto, del otro. Vamos conociendo la vida y sus colores y pues son etapas. Pero hay alguna que digas tú, ay, no sé qué pensaba en esos tiempos. Por ejemplo, las señoras que se ven copetoti noventero, así el sprayote ochentero, así el copetoti, a lo mejor dicen, ay, ¿qué estaba yo pensando? Obviamente somos hijos de los tiempos, pues. O sea, pero hay etapas de nuestra vida que a veces sí nos dará vergüenza. Ferrari, ¿tuviste una etapa de vergüenza en tu vida cuando era chola, tal vez?
2: Sí, I was gonna say that, mi etapa de chola sin barrio.
1: Chola sin barrio, ¡horra, horra! ¡Bien corta, rifa!
2: Sí, tenía mis Cortés, usaba los sweatpants de mis hermanos porque me quedaban grandes.
1: ¿Neta?
2: Sí, neta.
1: ¿Y las
2: hoops? Las hoops, ya. Yeah. Y me pintaba los...
1: Como si hubieras tragado elote asado, así bien prieto, o sea.
2: Sí.
1: ¡Horra! ¿Y cómo te decía la Little Chunks of Wood?
2: ¡No!
1: La Little Chunks of Wood. ¡Ey, horra!
2: Pero sí, esa etapa, señor.
1: ¿En serio?
2: Y ya digo, ay, no, ¿qué?
3: ¿Qué estaba haciendo? Estaba,
2: ¿Qué ¿sí? estaba haciendo? Sí.
1: Pero tú me das el vibe que eres de las muchachas que rayan sus fotos que no les gustan así con la uña así. Ahí está, no me gusta yo.
2: No, yo rayaba las que me caían gordas.
1: ¿Sí?
2: Sí.
1: Órale.
2: Yeah, I'ma get you, little.
1: Oh, y no te tomabas fotos de esas con mucho así cosas atrás, así como tú y tu amiga, así.
2: Ah, sí, las fotos que dabas así de sí. Con la Cry Now.
1: Es my nafe. No, es bien cholo esa madre.
4: Hombre, hijo de
1: puta. Este era chola la güey.
2: Ahí tengo mis fotos bien así.
1: Saí, etapa que te da pena a ti ahorita,
5: mi amigo,
1: 40.
5: Mi amigo Víctor Alfredo, que lo quiero mucho, ayer me estaba mandando varias fotos mías. Y hay una.
1: Te da cringe.
5: Hay una que me da cringe muchísimo. Con esos pantalones entubadísimos, mocasines es tipo narcón y playera así, mire. Ahí estoy con Aileen Mujica, que nos fuimos ahí a... ¿Qué? Dije, ¿qué perras fachas mías?
1: Pero son ¿cómo? De los tiempos. Ay, Isaí, íralo.
4: Ay, ay, ay, ay, ay.
1: Y yeah. Andabas ahí con la ingratota Aileen. Ahí estás en el Alibe.
5: ¿Cómo no, se llama? No, en el...
1: ¿Qué está allí?
5: No, en el Ivy.
1: El famoso ese.
5: ¿Cómo? De Ivy.
1: En el Ivy.
5: En el Ivy.
1: Ok, mira. Sí, te veas. Es que andas como muy el chino allí. Parece narco en Aluense.
5: Sí, narco
1: en Aluense. Con zapato en calcetines, pues. Y con una madre en mocasines, pues. Brilloso.
5: Ay, no, esa parte brillosa. Ay, no me da cringe verme.
1: ¿Te das cringe?
5: Me da cringe.
1: Ok, ¿sí entiende toda la raza que es cringe? Cringe como vergüencita.
5: Sí, como pena ajena.
1: Tú, Giselle, tuviste una etapa en tu vida que dijiste, ahorita me doy cringe.
3: Ay, tenía una etapa de Hello Kitty, entre Hello Kitty y, o sea, un tiempo así como, aquí era volumen y aquí más chiquito el cabello, ¿no se acuerda? Como de Raver.
1: ¿Puedo decir una tuya?
3: Sí.
1: Porque tú eras muy fanática de Hello Kitty y hasta tenías tatuada Hello Kitty, ¿verdad?
3: Sí.
1: O estoy sacando.
3: Pues todavía sí soy, pero ya no como antes.
1: Uh-huh.
3: Sí, y después me la quité. Ya dije, ya.
1: ¿Puedes enseñar el tatú donde estaba o no? ¿O...
3: Pues, ya lo he enseñado, ¿no?
1: No se enseñó ni madre.
3: Sí, lo he enseñado.
1: Mira, ya, ¡que lo enseñe!
4: No. El público lo pide.
1: Bueno,
4: el
1: lo
4: público
1: voy a enseñar, lo pide. Pero al final del segmento. Así que métanse a YouTube.
3: Sí,
1: en Don Cheto al aire.
5: Déjame ver los números para ver si.
1: A ver, pon una cifra, porque.
2: Pero ¿dónde
1: está? En el apéndice. En la apendicitis, ¿no?
3: Más abajo.
1: En el ovario.
3: En el ovario.
1: En el ovario derecho.
5: Tenemos en este momento 4,200.
1: Queremos llegar a 10,000. A los 10,000 enseña el tatuaje, Giselle. A los 10,000, ¿va?
5: Métase a YouTube, Don Cheto al aire.
1: Don Cheto al aire.
3: Si no llegamos, no lo voy a enseñar.
1: Sí, no, sí llegamos a los 10,000. Yo,
3: pero si no
1: yo
3: llegamos...
1: creo que vamos a llegar a unos 16,000.
3: Bueno.
1: Vas a ver, pero con 10,000 le enseñamos a la Hello Kitty.
3: Nos conformamos.
1: La Hello Kitty tapada.
3: Tapada.
1: Tapada porque se tapó. Chino,
3: sí.
1: ¿Qué etapa te da cringe de tu vida? ¿Te da vergüencita?
3: Todas.
5: Todo.
3: Todo me daba aquí.
1: Ah, les tengo una del.
5: Ay, vio la foto que nos acaban de mandar. ¿Vio la foto?
3: ¿Cuál?
5: Donde está ahí con la alterada, así como su cara de creepy, así.
3: Ah, sí.
4: Ah, no. Esa no.
3: No te da pena. Tú eres guapo. ¿Qué tal la etapa que tenían los chinos como David Bisbal y los tenías con
1: cuando rayitos? Cuando los tenían los chinos con rayitos. No,
4: fíjese que no me da tanta
5: pena. Debería de darte porque
4: ¿sabes cuál me da? Me da cringe. Me dejaba la patilla en pico. Pensé que se veía chido. Y que me mandan una foto y yo así con mi patilla en pico y dije, ¿qué?
1: Pero ¿sabes qué, chino? A mí se me hace que está más cringy la de...
4: ¿El pelo chino pintado?
1: El pelo chino pintado.
4: No, a mí no.
1: Es que tú quieras parecerte a los de Amarte Duele.
3: Amarte Duele.
4: A mí sí me gustaba.
1: ¿Sí? Está bien, pues.
4: La alterada subió una bala de que...
1: Dice...
4: De que estamos en Chicago.
1: Dice, don Cheto, yo me doy cringe en Eleazar. En la etapa de la secu, andaba con los corridos progresivos y andaba bien peinado de mango chupado, con las camisas Aeropostal y Hollister, pantalones skinnies y mocasines de dragón.
3: ¿Cuál?
1: ¡Ah, no! Baby. Andaba bien perro, mi compa.
4: ¡Oh! ¿Cómo se puso de moda los mocasines con
5: les doy dragón? Les doy cifras, casi llegamos a los 6,000. Cuando lleguemos a los 10,000, vemos el mono.
1: El moñoñongo.
3: ¿Cuál moñoñongo?
1: Digo, el Hello Kitty.
5: Métase el Instagram, al YouTube de Don Cheto al aire.
1: Dice, ¿puedo hablar de mis tiempos de migajero? Claro que sí, Antonio.
3: Obvio.
1: Andaba de migajero con una morra que me engañó muchas veces y allí estaba yo de estúpido. Hasta que me di cuenta que no, y cuando me di cuenta que ya no, me habló y me dijo, no me prestas un dinero, y la mandé a la tiznada.
4: Ah, bien. Se acabó ese tiempo.
1: Despertatis tarde, pero despertatis, viejón.
5: Dice, tal vez ahorita estamos pasando por un cringe y no lo vemos hasta que pase.
1: Claro, por eso digo que somos hijos de los tiempos. Somos hijos de los tiempos. Pero obviamente, ya en lontananza de los años, con el paso de los años, es como dices tú, qué güey se andaba haciendo allí, vale.
4: Así. Como también una época que a mí no me gustaba y ahora me acuerdo y digo, qué güey es. Yo rompía mis pantalones a propósito para tenerlos rotos. No, man, rotos en la prepa.
1: Sí.
4: No le digo que hasta una morra.
1: Porque tu onda era lo rockero.
4: No más, porque estaba de moda los pantalones rotos.
1: Sí, pero estaba porque lo rockero, ¿no?
4: Pues no.
1: Rock en español, ¿no?
4: Sí, rock en español. El chiste es que hasta una morra se acercó y me dijo, Junior.
1: Uy, Junior.
4: Estamos haciendo una.
1: Dice mi mamá que ya te puede coser los pantalones, pero no. Cuando bailaba quebradita, yo me gustó mucho. Andaba bien perro, yo con un chalequito, con un toro cebú.
5: Oye, a mí sí me daría que verlo.
1: Pañito de Michoacán.
4: Ah, no, najísimo.
1: La noche en que Chicago se murió.
5: A mí me daría que verlo.
1: Dice, don Cheto, mi etapa que me da vergüenza es que andaba de migajero con un tinaquito, como dice el chino, y yo andaba de rogón, y ahorita digo, ¿qué le andaba yo rogando a esa gordita?
3: No.
1: Hay etapas migajeras, ¿no?
3: Pues sí.
4: Dice, yo me avergüenzo de mi etapa de tribal. Don Cheto, yo sí me ponía las botas picudas y el peinado de moja. Hijo de su madre.
5: Dice por acá, mi etapa de vergüenza era cuando andaba bailando Tectonic y Psycho y andaba con los pantalones entubados, camisas moradas, zapatos de Aladino color plata y pelos parados.
3: Traca.
5: Bien crazy bailando.
1: ¿Pero qué dice tipo por de acá, música era? ¿Tecno qué?
5: Tecno. Tectonic y Psycho.
3: Como Tecno with Electronic.
1: Tectonic, no.
5: Tectonic y Psycho.
1: Los Tectonic.
3: ¿Sí, no?
1: Chale, pero sí oye cringy. Cringy.
4: Este está, a ver, ¿qué opinan? Yo sé que muchos se van a enojar, pero dice... Don Cheto, a mí sí me da vergüenza. Mi etapa donde me metí a bailar danza azteca.
3: Oh,
4: con tal de andar en el pedo con mis amigas, porque como no me dejaban salir, era la única forma de salir, y me ibas ahí a bailar danza azteca.
1: ¡Está bien! ¡Las pone bien piernudas!
4: Y ahora que veo mis videos, perra vergüenza.
1: No, está chido, está chido. ¿Tú también bailabas danza azteca, no sé ahí?
5: No.
1: Qué bueno, Val, porque llueve, y cuando bailas tú llueve.
5: No, cuando falta lluvia voy a bailar.
1: ¿Cuánto llevamos para el tatú?
5: 6,100.
1: No, que se están dormidos para ver el tatú. Está en el ovario, ¿cómo se llama? En la trompa de Falopio derecha.
3: No,
4: sí,
3: no.
4: Sí.
1: Ay, Falopio, la trompa de Falopio derecha.
4: Ah, sí, la trompa de Falopio.
1: Aquí en este lado.
5: No, ay, tampoco nos enseñes. Porque vamos a perder los 2,000 que ya habíamos ganado.
1: No, yo no, como que era, pero está como aquí. Okay. Está en la pura.
3: Dice José,
1: línea de Tecate y San Diego.
3: José Antonio decía en YouTube que cuando se iba a bailar duranguense, esa era la etapa que le daba cringy.
1: A mí no me daba cringy. Yo todavía soy fan del duranguense. Me daba cringe, me da vergüenza mi etapa. Cuando yo andaba haciendo gimnasio creyendo mi Arnold con camisas sin mangas, pero no, pero tenía unos bracitos, yo decía, ¿de dónde agarraba yo que tenía brazos grandes?
3: No mames.
1: Ay, ay, ay.
4: Le creía, mamé.
5: Tenemos 4 minutos para llegar a los 10,000, ¿eh? O sea que métase a YouTube, Don Cheto.
1: No se nos va a ir la paloma.
5: Sí, 6,300. Si ya pasamos de corte, perdemos la mitad de los views, ¿eh?
4: Brian, este va para la Stephanie. Espero que nos esté escuchando la Stephanie. Brian, mi época que me da vergüenza era K-popero.
1: ¿K-pop?
4: Dice, lo recuerdo bien. Dice, la neta sí me trajo muchas morras porque me gustaba la música y sabía todos los grupos de K-pop y hasta las canciones.
1: Ok. Me pregunto si a nuestra amiga Stephanie un día le va a dar vergüenza su etapa K-pop. No, tiene hasta novio coreano.
5: Sí.
4: ¿Pues trae novio coreano?
1: Creo que sí. ¿No?
5: Según yo es mexicano.
3: No.
1: No, Tinky es coreano.
4: Sí. Trae vato. Para empezar, trae vato.
1: Trae vato y para mí que hasta le paga.
3: Ay,
1: No, para mí que a talla le paga el vato.
5: De hecho, el vato lo trae desde antes de trabajar aquí.
3: Sí.
1: De hecho, por eso ya vino para acá, para el norte. Así, los datos ya.
3: No estén inventando cosas. Para el norte, que no.
1: Agarró coreano. Y
6: de hecho, fue el que le embarazó, pero después fue el baby.
1: Por eso. Por eso ella llegó de Oaxaca ya hablando inglés. Aprendió inglés. Porque ya tenía el coreano que conectó.
3: No, esté levantando okay,
1: pues
3: falso.
1: Ya, pues ya. Dice, andaba... ¿Ya dieron la del tribalero, Martín?
3: Ya.
1: El tribalero, que okay, va. Dice, usaba pupilentes grises, Anuar Martín.
5: ¡Ah! Toda la gente que usó pupilentes debería de darle cris.
6: Esa también, yo sí sé.
1: Traía su... ¿Qué color trae los pupilentes,
6: Chino? Ah, verdes.
1: Llena la que verienta, llena la que verienta.
6: No, y me acuerdo que una mora así me dijo, ay, amo tus ojos. Yo, ay, mija, no te...
1: Dice, don Cheto, yo era rancholo. ¡Ah, mi compa era rancholo! Mira, con sus diquesones o sus Ben Davis, sus zapatos de esos de charol con punta de casquillo, su crema tres flores, rancholeando macizo.
3: Machín.
1: Ese es un
5: rancholo. Vamos por 7,000 y tenemos tres, faltan 3 minutos, ¿eh?
6: Métete a YouTube, youtube.com, diagonal. Bueno, no, ahí en YouTube ponle Don Cheto
3: Alay. Ahí le va la de María Ortega en YouTube, dice, mi etapa cringe es cuando me ponía como 4 rosarios para ir a la prepa, o sea, a la high school.
6: ¿Cuatro rosarios?
3: Para protección. Yo pienso entre más rosarios, más protección.
5: Pero es que llegó un momento donde el rosario no era protección, era más bien como parte de sí, un look.
1: Sí, sí, yo también traigo a uno cuando pegaban los, cuando eran los rosarios.
5: Sí.
1: Yo también me dieron uno ahí.
6: Dice, yo en mis tiempos de secundaria me peinaba el chongo como Araceli Arámbula en Soñadoras. Oh, la etapa que le hacían así, ¿no? El copetón así.
5: No, pero ese no es el chongo. El chongo es acá atrás como el que traía Ferrari yo en la mañana aquí.
6: Ah, sí, es fleco. ¿Cuál es el...?
3: Chongo es una
5: chongo cola. Chongo es aquí,
6: sí, pero ¿qué hacía? No me estoy acordando de enseñadora. No, no me acuerdo.
3: ¿Será que
1: Don Cheto, yo era punqueto. Traía pantalones entubados con zapatos de plataforma y me pintaba las uñas de negro. Miro mis fotos y digo, ¿qué estaba pensando? ¿Qué estúpido era? Ay, ay, ay. Está bien, vale, son parte. Me...
5: Dice José Mendoza, hasta dejé de trabajar por ver la Hello Kitty, no, sí, por favor.
1: ¿Cuánto tenemos ahí?
5: 7,100.
1: No, no, venga. 2008, YouTube, 900. Señores, YouTube en este momento. Hasta yo me voy a meter.
5: Y faltan 2,000.
1: No lo queremos perder, Chino.
5: 2 minutos.
6: A ver, en este momento.
3: Métete tú también, Chino.
1: Mira, ok, es bien fácil. Mete a YouTube y luego le va a poner en el search, le va a poner Don Cheto al aire.
5: 7,247.
6: A mí me está. Ok, va. Ya me metí.
1: Va.
6: Y hasta en el teléfono también me voy a meter.
1: Vamos a meter. Porque no, créanme, no quieren perderse ustedes el tatuaje revelador.
5: Falta un minuto.
1: En la trompa de Falopio, derecha.
5: Un minuto para llegar a los 10,000. Un minuto.
3: Es que está la trompa de Falopio y no suena nada atractivo,
1: pues, ¿qué no? ¿O qué, pues? Sí, me da, se oye medio feo, ¿verdad?
6: Ya me metí. Ya me metí en el teléfono.
3: Neri Nedrano.
6: Deja que pongo el otro teléfono también.
3: Neri Nedrano en YouTube dice, Don Cheto, yo antes traía el pelo largo y me da cringe. Ahora que veo las fotos con mi pelo de chicotota más. Y lo malo es que salí en una foto familiar que mi mamá tiene en la sala en grande. Eso es lo malo, ¿no? Cuando agarras modas y las fotografías no te dejan mentir.
1: Dale. Señor, ya llegamos a 8,000. Así que faltan 2,000.
3: No manches.
5: Híjole. Sí, ya falta un minuto. No vamos a llegar.
1: Sí, vamos a llegar.
5: Pues dijo 9. Dijo 10,000.
1: Sí, pues, pero mira, ahorita tiene problemas YouTube.
5: 8,200 ya. 8,200.
1: No, enseñan que sea como que eran las puras cachas de la pistola, man, que sea.
5: 8,200.
1: 8,000, vale, subimos el doble.
3: Pero dijeron
1: 10,000. Enseñen las cachas, enseña la cacha como quiera.
5: 8,400 ya.
3: Pero es que usted dijo 10,000.
1: No, y a sí, mí pues, me pero ya, me emocioné, debe haber hecho 6,000.
5: No, 8,500 ya.
3: A mí me gusta que me cumpla.
6: Rápido, YouTube, Don Cheto al aire, de volada.
1: Las cachas como quiera. La cacha, o sea, nomás la pura cacha, nomás puede así tantillito.
3: Y que brinque.
5: Ya 9,000, ya 9,000.
6: 9,000. Todo por Irán.
3: Ajá.
6: Todo por Irán.
1: Bueno, señores,
5: a ver, con ustedes, señores, toda la gente que se conectó, Leo, toda la gente que está en televisión, quiero por favor que guarden silencio, porque el día de hoy tenemos no una noticia que lo va a paralizar.
1: Ahí están los
5: no tenemos una emergencia, no tenemos un breaking news, tenemos la revelación del tatuaje que se puso en lugar del Hello Kitty, mi compañera Giselle Bravo.
1: Se lo tapó.
3: Y para cuando hay breaking news,
5: hacen esas
3: jaladas.
5: Ya están los
6: 10,000.
3: A ver, échale. Quiero pruebas.
1: Mira.
5: Sí, 10,000. ¿Está?
1: Mira.
5: 10,000 ya.
1: Deja de refrescharle.
5: Están 10,000 ya.
3: ¿El lado izquierdo?
1: Sí, mira, 10,000.
5: Mira, 10,090.
1: 10,090.
5: Échale.
1: Va, venga. Traía un tatuaje de Hello Kitty, se lo tapó con quién saqué güeyes. para usted, Giselle Bravo.
3: Es una flor de loto, señor.
1: Es una flor de loto. Y llora su sombra.
5: ¿Le quiere ver la flor de loto a Giselle Bravo? Póngale en Estrella TV o en YouTube. Ahí estamos. Ahí está la flor de loto, mire.
1: Más para abajo, ah, la pura
3: traca. Más abajo,
1: a ver,
3: más
1: espérate,
3: abajo.
1: No, no, no, Fito, todavía, Fito, usa las dos manos. ¿Por qué tiene la otra mano abajo? A ver, espérate. Tracas, no.
7: Más
1: a
7: ver, abajo. ¿Eh?
3: Ya no puedo más abajo.
7: Sí se puede.
1: Cálale. ¿Pero hasta dónde llega?
3: Hasta acá.
1: Ay, ay, ay. Bueno, ay, pues está, ahí están 11,348 testigos. De que
5: 12,000 testigos. 12,000 testigos.
1: Nomás quiero decir una cosa a mi esposa. Baby, yo me tapé los ojos. Yo ni siquiera sé de nada de ese tatuaje.
7: Usted fue el caponero.
1: Yo, cuando ella se tatuó, se enseñó, yo le hice así.
5: Señora, muestre las estrías. Muestre las estrías. Muestre las estrías para llegar a los 13,000.
3: Tatuaje tribal.
5: Ya llegamos a 6,000 otra vez.
1: Caímos. Oye, ¿qué me tambaleó la panza? Regresamos, familia. Gracias, Giselle, eres
3: de
1: única.
3: Nada, ya sabe, a la orden.
1: Nunca cambies. 12,000 personas, bravo, señores. 12,000 personas.
5: Bravo. Todo por Irán.
1: Todo por Irán. La calentó por Irán.
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10: ¿Qué tiene el pelo largo? ¿Que estudia en la universidad y la han visto en mi auto sentada muy junto a mí? ¿Que quién es ella? Pero no te das cuenta que si seguimos así,

0: Oiga, señor, vamos a ver, ¿esto qué es?
1: ¡Una chica más!
0: ¿Es la que me dijo mi amigo el otro día?
2: No.
0: Ahora que estoy bien, que estoy iba a decir bien delgado. Ay, nomás.
2: Ahora que soy una mujer delgada.
0: Ahora que está adelgazando, pues me pongo otros colorcitos, ¿verdad? Que Giselle me dijo, ay, qué bueno que ya use otros colores, porque luego andaba muy de negro.
2: Es que siempre venía de negro, señor.
0: Pues es por la gordura, hija, es que nada me quedaba. Ah. Entonces, el otro día mi amigo Marco, el Venom, que me dice, no me gusta cuando te pones colores claros. Vato, que le dice a otro vato, ¿no me gustas con colores claros?
1: Una chicotota más.
2: Venom, ¿qué te está pasando, hermana?
0: No me gustas con colores claros.
2: Y así le dice, no me gusta este nuevo hombre en el que te estás convirtiendo.
1: No eres tú.
2: Siento que ya no eres mi amigo.
0: No, chico, total.
2: Ay, no, pero...
0: Ay, no.
1: Dice por acá, vato que se queja porque lo pusieron a trabajar con cincel y martillo. Y dice, ay, es que me duelen mis manitas. Saludos para el compa Chalino.
0: Es que me duele mi manita.
1: Chalillo.
0: ¿Qué se expuso en las manitas?
1: ¿Eh?
2: Porque lo ponen a trabajar con el
1: cincel.
0: No le gusta porque, ay, ¿por me duelen las manitas?
1: Una chicotota más.
0: Ah, le estaba riendo ahí.
1: Es que no sacó sombra.
2: ¿Qué expresión podría decir el macho alfa para que no se malinterprete?
0: Ándele, para que se hagan ampollas, que cuando usted acaricia a la mujer amada, le esfolie la cara a la bufona.
2: ¿Verdad?
0: Como quiera que sea. Vato que se pone desodorante y de su mujer. Porque el de él se le terminó y en el jale le preguntan, ¿cuál desodorante usas porque huele muy fresco?
2: Ay,
0: una
2: no,
0: chicotota
2: güey.
0: Más. Pero fíjate que con qué cosas. Yo conocí un amigo que ya no está entre nosotros, ¿verdad? Y él usaba puro desodorante de mujer. Y Giselle usa de vato.
2: A mí me gusta. Yo uso perfume de vato y unisex, pero que es más de... Ajá.
0: Tiene más notas.
2: Y también el deodorant de hombre. Le tuve que aclarar al pollis que son míos para que no te diga por qué tienes cosas de bate y yo pues
0: de aquí los dejaban nosotros. Los
2: sí, dije que tuve que aclarar que era mío.
0: A ver, este va, camarada Juan, dice por acá. Oh, buenos días, chavalones. Hoy no fui a trabajar y desde ayer le dije a mi amigo, güey, mañana no voy a ir. Y mi amigo me dijo, ay, no, si no viene se me va a hacer el día bien largo.
2: Ay, no, güey.
0: Ay, no, es como tú dices, ¿sabes qué? No voy a ir mañana. Y yo te digo, ay, no, chino, cuando no vas, me hace el día bien largo.
1: Bien pesado, hijo.
0: No, estos vatos están, pues, en otro lado. Ah, dice, Don Cheto, si un vato en la mañana cuando llega, le dices buenos días y te contesta, no me hables porque no me he tomado mi café. Es una chicotota más.
2: Es una mujer más.
0: Es una chica más descafeinada.
2: Sí.
0: Vato que dice, yo no funciono hasta tomarme mi café.
2: Mi cafecito.
0: Es una chicotota más, ¿eh?
2: Machín.
0: Macizo.
2: No, ese está a otro nivel, viejo.
0: Saludos al chino.
2: Hey.
0: Tú estás ahí, ¿no? Más o menos.
1: Más o menos.
2: Yo no puedo comenzar mi día si no me tomo mi tacita de café. Vato que literal se rige por eso, Don Cheto, no me lo dé por bueno.
0: ¿Qué dice que sin café no funciona?
2: Sí, yo no funciono si no me tomo mi tacita de café. Vato que hablan diminutivo, una chicotota más, ¿eh?
0: Sí, ¿verdad? Tacita, cafecito.
2: Amiguita.
0: Agüita. Sí, vato que hablan diminutivo.
2: Amiguito.
0: Dice, Don Cheto, el martes me dieron ganas de ir al baño. Me faltaban 45 minutos para llegar a mi casa. Y dije, ay no, yo mejor me aguanto porque yo para ser a gusto nomás en mi casa.
2: Nomás en mi hogar.
0: Una chicotota más para mi amigo Ediberto Martínez.
1: Yo no puedo creer que un vato tenga que esperar a llegar a su casa. No.
0: Se llena bien.
1: Chicotota más.
2: El macho alfa está capacitado en dónde, viejo.
0: El otro día me tocó a dos vatos, curiosamente vi dos.
2: Ajá.
0: Haciendo al lado de la carretera.
2: En el Calo de Guayol,
0: es la llamada salvaje, chavalones. Hay que hacer donde puedo uno.
1: No puede ser posible esto.
0: A ver, si
1: vato que le dice, ay, no puedo con tu perrita porque es muy agresiva. Y la perrita es una Frenchie. Saludos a mi yerno Lupe. No, puede ser. No le puedes tener miedo a una perrita y luego a una Frenchie. ¿Qué güey te va a hacer? Mendigo pato. No, órale, hija de las... Vámonos.
2: Tan chiquitos, pobrecitos.
0: Dice, estaba en la casa de mi primo. Estamos en la casa de mi carnal, el Calvin, mi primo, el gordo y yo. De repente, mi primo se fue a la sala y gritó, ¡chicos, vengan pronto! Mi primo es un vato barbón de 2 metros de alto y gordo de 180 kilos. ¿Y saben para qué no estaba gritando que fuéramos pronto? Por un ratoncillo, güey, que andaba en la sala. ¡Chicos, vengan pronto! A ver, para empezar, vato que dice, chicos, vengan pronto.
1: Ya, de ahí, ya.
2: Ya es cuestionable.
0: Sí.
2: Muy cuestionable.
0: A mí no me asustan los animales.
1: ¿Por qué le tenemos miedo a un ratón? Pobre ratón, está más asustado.
0: Que nosotros. Como que era una morra, pues se entiende, pero...
1: Un vato.
0: Yo un poco a las culebras, pero un poco. Tampoco así de, ¡ay, ay!
2: ¿Qué cosas que tenga, que le tema al hombre si son considerados chicas más? ¿Los ratones?
0: Las alturas. La rueda de la fortuna. La montaña rusa.
2: Los roller coasters. Ajá.
0: No. ¿Que se consideran chicas más?
2: Sí, por ejemplo, ratones.
0: Todo tipo de roedor.
2: ¿Arañas?
0: Arañas, chicotota más. Oye, eres un vato de 200 libras de peso.
1: Las cucarachas.
0: La araña tiene 6 centímetros, 10 centímetros de diámetro. Ay, ¿cómo le vas a tener miedo a una cosa así? Tienes todo un cuerpo para aplastar a esa criatura.
1: Ya imagino, ahí viene la araña hacia ti. ¡Tú! ¡Ah!
0: Que estuviera atacando ¿cómo se llama la del Señor de los Anillos? El araña, ¿cómo se llama? El araña esa de Gorgoroth allá, el que estuviera atacando esa.
1: Hombre.
0: A Frodo.
1: Dice, Don Cheto, soy una chicotota más. Vato que regresa al Terry y cuando empieza a llover dice, déjame tomar una foto bajo la lluvia para subirla al Instagram para que se vea bien, ¿cómo se llama? Asterix. Como dice la chaviza, una chica fascinerosa polerina más.
0: Ay, hija, porque se vea una chica polerina más. Dice, nos estábamos tatuando, dice Antonio Ríos. Ajá. Y el compa que no estaba tatuando, si le dijimos, Kyle, vete, jálate por un 12 mientras nos tatúan. Y el vato llegó con el 12 y un té matcha del Starbucks en la mano. Ah. Y le dijimos, ¿qué onda y eso qué? ¿Cómo voy a tomar en martes? Yo con mi matcha tengo.
2: ¡No! Ay, no, güey.
0: ¿Cómo voy a tomar en martes? Yo con mi matcha tengo.
1: O sea, te
2: ¿qué
1: creo.
2: ¿Qué chica que va a Pilates dijo eso?
1: Chica responsable, pilatera más.
2: Pilatera más.
0: Ey.
1: O sea, sí está bien que te cuides, pero no puedes llegar con un matcha.
2: Con un matcha.
0: Oye, hablando de eso, el vato que hace Pilates, una chicotota más, ¿verdad?
2: Sí, claro. Así. Ahora le digo, Pilates no es nada fácil, ¿eh?
1: Pero
2: Pilates es otro rollo, pero sí, Pilates yo siento que es muy de morras. Pero fue inventado por vatos, creo que ¿sí? El Pilates.
0: Pero también se me hace una chicotota más.
1: Sí, la neta, vete al gym a levantar peso.
0: Gracias por tu mensaje de que nos vaya bonito en el día, igualmente para ti, querida.
1: Chicotota más, ah, mujer. Vato que le dice a otro vato, ay, que tengas un bonito día.
2: Ay, no, un vato no le puede
0: ir a otro. Adrián. Tengo un camarada en el jali que dice, yo me tengo que comer mi platanito en la mañana para empezar bien. Vato que se tiene que comer su platanito en la mañana.
2: Ya le dije de lo diminutivo.
0: Sí.
2: Todo el que diga cafecito en la mañana, mi platanito, mi...
1: Vato que le encanta la banana, ya desde ahí vamos mal.
3: Galletitas, panecito.
2: Mi panecito, mis galletitas.
3: Ya.
2: Un chicotota más.
0: Sí, panecito, galletitas, cafecito. Sí.
2: Okay. No funciono sin mis galletitas en la mañana, no manches.
1: Vato que dice, ay no.
0: Está bien buena, dale la tuya.
1: Nomás dice, vato que yo no quiero ir a la fiesta porque no me he cortado el pelo. Una chicotota más.
0: Ay, no me cortó el pelo. A ver, te va esto de Alberto. Dice, vato que está agüitao y le habla a su compa a contarle sus penas y le dice, es que solo tus palabras me fortalecen.
2: Ay, no.
3: Oh, my God.
0: Solo tus palabras me fortalecen. Una chicotota más.
2: ¿Qué está pasando solo con el hombre, viejo?
0: Es que te hablo a ti porque tus palabras siempre me fortalecen.
1: Cuando te escucho.
2: Es que solo tú sabes las palabras correctas.
0: La palabra precisa. La sonrisa perfecta.
2: Tú sabes cómo guiarme con mis decisiones.
0: Tú siempre fortalecen. Tus palabras fortalecen.
2: Es que tú sí me escuchas.
0: A ver, dice, Don Cheto, soy una chica más. Mi esposa me ofreció un mañanero y yo le dije, no, mejor al rato, es que voy a andar con las patitas bien como Bambi. Oh. Vato, que se le raja un mañanero porque va a andar muy...
2: Muy desganado.
0: Una chicotota más.
2: Sí.
0: No.
1: Yo no puedo.
0: No, viejón. Deja, lo voy a bloquear.
2: Bloquéelo, viejo.
1: Yo no puedo creer que haya pasado esto, Roberto.
0: A ver.
1: Vato que se casa y se pone el apellido de su esposa.
2: Ay, no.
1: No, ¿cómo se puede hacer eso? Una chicotota más.
0: ¿Qué?
1: Vato que se casa con su esposa y se pone su apellido de ella.
0: Acá.
1: Pues lo que yo dije, no, te sí está, no, así.
2: Sí se puede hacer.
0: Sí se puede hacer, pero pues es una chica más.
2: Ah, machín.
0: A menos de que tenga así como problemotas con tus jefes, así que fuiste abandonado.
2: Ajá.
0: Y tu papá nunca así. Por ejemplo, con todo respeto, si tú te cambiaras tu apellido, el de tu jefe, yo, I wouldn't.
1: Ah, bueno, hay un porqué.
0: Me explico, pues el vato nunca estuvo allí, pues vas a traer tus apellidos ajenos.
2: Ajá.
0: Pero sí es una chicotota más, mandilona, aparte.
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0: programación, señores. Feliz miércoles. México está celebrando a lo grande, celebrando este triunfo de México, que obviamente vamos a hablar más adelante. También comenzamos nuevo mes, ya julio oficialmente. Y bueno, vamos a comenzar esta hora hablando de comienzos con las desorientadas. Si usted tiene algo que le esté, pues en estos momentos, no sé, la reconcomia, como dice Don Cheto, y no sepa qué hacer, y quisiera a lo mejor un consejo, o es más, ¿qué haríamos más bien nosotros en su lugar? Pues este es el momento de compartirlo con nosotros a través de las redes sociales de Don Cheto al Aire, o también si quiere cotorrear con nosotros y contárnoslo al 818-563-1055 para que se vaya preparando.
1: Aquí estoy listo para darles el mejor consejo de su vida. Ay, no tienen en quién, aquí estoy para guiarlos.
0: Chino.
1: Porque yo soy la voz del pueblo.
0: Tú no eres la voz de nada.
1: Gracias.
0: No eres ni de pueblo.
1: ¿Quiere un consejo? La voz de la experiencia está listo para guiarlos.
0: Nomás les digo una cosa, si el chino no puede resolver las cosas de su vida, ¿usted cree que le va a ayudar con la
1: diferencia? Pero la de los demás somos buenos para eso.
0: Oiga, vaya preparando entonces porque vamos a regresar con las desorientadas a través de las redes sociales, por supuesto, de Don Cheto al Aire. Sí, soy Said, Bravo Giselle, el chino al aire, así que regresamos.
1: La voz del pueblo, gracias.
0: Ay, ya te lo sico. Regresamos.

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0: hago? Pues mira, si el golpe fue así que vale la pena meterle abogado, métele y gánate una lana. Porque al final el meter abogado es para ganarte una lana. Uh-huh. Pero si realmente el golpe fue muy leve, no fuiste ni al doctor, no hubo daños que digas, wow, la neta es de que el abogado va a pelear, pero te van a dar una... No vas a ganar los millones que piensas ganar, como se ven los comerciales de que a María le ganamos $1,000,000, a Juanita le ganamos 400,000. No, eso no, es no pasa. Al menos que sí sea un golpazo, que vas al hospital y que hay récord y luego vas al quiropráctico porque quedaste mal, sí puedes ganar una lana. Pero si nada más fue un choquecín y estás bien, yo te recomendaría arregla tu carro y quítate de broncas. Señorita, ¿usted qué opina?
1: A ver, ¿cómo está el rollo? No le entendí, no te capté.
0: Que le chocaron.
1: ¿Y?
0: ¿Quién se habla con la aseguranza o mete abogado? Como Mono Miguel, para que me entiendas.
1: Abogado, de que lo primero que te dice un abogado es de que lo peor que puedes hacer es llamarle a la aseguranza.
0: Pero si fue un pequeño golpe. Ahí está el Mono Miguel.
1: Chino, sí te recuerdo que yo trabajo con un abogado de acciones y todo.
0: No, o sea, yo no digo que no, sí sirve.
1: Te dicen que preferible le llames a ellos. Pero sí, como dices, o sea, es que depende del daño. Si fue nomás un lleguecillo leve, pero es que hay gente que sí se aprovecha de... El otro día me estaba diciendo mi papá que un asiático literal se le metió a él y al rato le quiso echar la culpa a mi papá. Mi papá iba bien a su carril y el güey nomás se le metió. Le digo, pues es que ya también hay gente que se dedica a darte como el golpe y que decir que tú tuviste la culpa porque ya es un negocio también que hacen aquí en Estados Unidos. Entonces también es un hit and miss. Si no fue tu culpa... Y la otra persona se quiere aprovechar, pues ya mete el abogado. Pero si es algo leve, pues ya no, arréglalo acá aparte. Digo yo.
0: Pues yo también. Apenas le pongo a la güera en la camioneta y el golpe es muy leve. Y a lo mejor le voy, ya le dije a la güera, mira, según lo llevó un estimado, dame 900. La neta no le pasó nada al carro. Ni se ve el golpe.
1: Bueno, pero es que tú eres trácalas y te conoces gente y todos sabes arreglarlo, pero no todos somos de tu ¿qué se podría decir?
0: De tu experiencia, de tu viveza.
1: No tenemos tu viveza, Chino.
0: A ver, ¿qué opina de este? Giselle, desoriéntame. Tengo 6 meses en mi trabajo. Ajá. Pero la neta, mi jefa es bastante gacha. O me puso, es bastante gachita.
1: Okay.
0: O sea, es culé y mi jefa. Y la neta, ¿qué hago? La neta, me salgo, por ejemplo, el viernes que cobre mi cheque y ahí nos vemos y háganse bolas. Porque si yo me salgo así, la que va a tener que hacer mi trabajo hasta que contraten a alguien más... Pues es mi jefecilla. Uh-huh. Pero por algo en mi mente dice, no, haz lo que debes de hacer. Da tus 2 semanas de renuncia en lo que encuentras a alguien y vete bien. ¿Qué hago? ¿Me salgo a la malagueña agarrando mi cheque o doy mis 2 semanas?
1: ¿Ya tiene otro trabajo?
0: Pues, ¿quién sabe?
1: Mira, yo pienso que te dejes las puertas abiertas. Deja que sea, como dicen, que haya un loco y no dos. Ya le aguantaste todo este tiempo, ¿ya para qué te vas así? Digo yo, y te está diciendo una persona que es vengativa y...
0: ¡No, tú!
1: O sea, yo le dejaba el trabajo tirado, pero yo quiero que seas una mejor persona, yo no quiero que seas como yo. Entonces, yo que tú, para que te dejes las puertas abiertas, uno nunca sabe, como puede ahorita, mira, esa persona ahorita es jefecilla, pero el mundo da muchas vueltas y al rato... A veces a esas personas hojaldras en el trabajo, Diosito y la vida o lo que sea, les da su golpe de humildad, así que déjalo ahí. La neta.
0: Sí, sí es un buen punto. Si algún día tienes la necesidad de regresar, mejor deja la puerta abierta. Pero también ahora, puedes dejar la puerta abierta y salirte bien. Pero si es gachita, quién sabe si te queda de regreso, ¿eh? Quién sabe si te queda volver a contratar.
1: Pero es que, como te digo, la vida te da muchas vueltas y a veces le tapa la boca a muchas personas. Entonces, mejor que tú estés bien ahí y dejes... Ella no es la jefa. O sea, ¿es la dueña?
0: No.
1: La típica manager que se siente la dueña de la empresa.
0: Simón.
1: No, deja tú las puertas abiertas ahí.
0: Pues salte bien.
1: Que tenga una buena experiencia y que tengan buen dato tú de tu parte y déjala que ella siga siendo jaldra.
0: O a lo mejor nada más dile, ¿sabes qué? A lo mejor tú hablando con ella y decirle, no me gusta cómo me tratas, ahí te van mis 2 semanas. A lo mejor recapacita y hasta te dice, no te vayas, quédate.
1: Que lo dudo, porque ya la persona que es ojete es ojete.
0: Ah, bueno. Sí.
1: La verdad. ¡Ay, hola, amiga!
0: ¿Qué opinan? Hice bancarrota para bajar mis pagos.
2: Se achinó.
1: ¿Cuál debe?
0: Se achinó. Y mi esposo y yo tenemos ganas de vender todo y vámonos para México y regresar cuando mi hijo tenga edad para entrar a la escuela. ¿Qué opinan? Pues este no le está sufriendo.
1: Pues sí.
2: Si te vas a México ya no vas a volver.
0: Pues quién sabe.
1: No, quién sabe. Debe viviendo la vida y el golpe de realidad de allá acá.
0: O sea, dinero, México con dinero es bonito. O sea, si tú ahorita aquí llevas los dólares, ay, a todo dar, yo invito las chelas. Pero ya viviendo allá y ya viendo todas... Porque mira, México será bonito. México, obviamente, allá el día te dura... No, ahora sí que el día te día. El día te dura. Acá no, acá cuando ves ya son las 7 de la noche y se te acabó el día y no hiciste nada. Puro trabajar. Pero sí, por ejemplo, allá no es lo mismo. Hasta para comprarte una televisión, aquí si quieres te la compras a la semana de tu trabajo. Allá no es tan sencillo.
1: Sí te va a dar el golpe de realidad y vas a comparar el estilo de vida que llevabas aquí al de allá. Si tú no vas a llevar el mismo estilo de vida que llevas aquí, y no digo de que despilfarras y nada por el estilo, pero de cierta forma, aquí en Estados Unidos sí empiezas a comparar de que el acceso que tienes a muchas cosas, probablemente no vas a tener ese acceso con facilidad allá.
2: A mí me da la impresión de que tú tienes la opción de salir y entrar cada rato, entonces ya sabes más o menos lo que es ir. Pero generalmente la gente que se vino idealiza mucho México.
1: Y ya no es lo mismo.
2: Y ya no es lo mismo en todos los aspectos, ni en seguridad, ni cómo estaba.
1: Ni en la gente.
2: Ni es el mismo tipo de vida que tú tenías cuando estabas chica o cuando estabas joven. Ni las amigas, ni la familia, ni nadie te va a pelar como tú crees.
1: Ya. Yeah.
2: Yo creo que tendrías que, antes de tomar una decisión, ¿por qué no irte una temporadita? Aprovecha que todavía queda verano para los chamacos. Yo que tú me iría un rato y si te late, pues ya te quedas.
1: Se va a estar el cheque y va a decir, no, mejor hay que regresarnos.
0: Yo digo que no te vayas.
1: Yo tampoco soy muy fiel creyente de que si no vas a tener el mismo estilo de vida, ¿para qué te vas?
0: Oh, dice, yo estoy que recobrándome de una deshabilidad y mi esposa tiene una veterinaria ya. Ah, entonces por dinero estos no se preocupan.
1: O sea, van a tener todo resuelto, se podría sí. decir. Ah, y,
0: pues si tienes la vida resuelta y ya tienes trabajo y vas bien y ya tienes casa.
1: Como decía nuestra patrona Jenny Rivera, ¿por qué no le calas? Pues que le traten.
0: ¡Nuestra patrona! ¡Oye, Rivera!
2: Es nuestra patrona.
1: Más descanse.
2: Me chocaron y quiero que me aconsejen, por favor.
0: Ya lo dijimos.
2: ¿Ya?
1: Ya.
0: Ya, ya,
1: ya. Ya resolvimos ese caso.
0: Ya resolvimos ese caso.
2: Ay, muy bien, que ustedes muy resueltas.
1: Ya dimos consejo de
2: ese. ¿El del negocio ya lo pusieron?
0: ¿Cuál es el
2: negocio? ¿Tengo una traila?
1: No, ese no.
2: Dice, desoriéntenme. No sé qué hacer. Quiero poner un negocio y tengo en mente una traila de tacos para empezar. Algo chico. Pero solo tengo $20,000. No sé si sea suficiente o de plano mejor comprarme una camioneta de unos 10,000 y errar otros 10,000. ¿Qué hago? Saludos desde Dallas, Texas.
1: ¿Pero la camioneta es nomás para él, para darse el gusto?
2: Sí.
1: No, pues es que...
0: Mira,
2: con 20 mil, o sea, más aquí en el lugar de los créditos y de las oportunidades, diría la gente, yo creo que sí puedes empezar algo con 20 mil si lo tienes cash y si además pides, no sé, un préstamo o una tarjeta de crédito o algo, yo creo que es un buen inicio. La camioneta, todos los carros, a menos de que sea un carro perroncísimo, impresionante, de colección, todos los carros en cuanto los compras se devalúan. Tú lo compras en 10 mil... Y a los 5 minutos en tu garage ya va a valer 8,500. Entonces, más, o menos. Entonces, el carro sería un gusto, no una inversión. Si tú lo que quieres es ese dinero, invertirlo, no lo gastes en el carro. Y mejor ve los préstamos, ve ahorro, ve una caja de crédito o algo. Y trata de buscar otro préstamo para que te dé más para poder poner tu negocio. Yo haría eso.
0: Yo soy de la idea...
1: Cómprate el carro.
0: No, es que comprarte tu traila y primero, mira, yo tengo a mi compa el Mini. Mi compa el Mini empezó con lo de los tacos y empezó con una aventura y agarró un carrito y empezó a vender como todos a calarle afuera de una cancha de fútbol. Se fue aclientando, fue mejorando la receta, la gente le empezó a gustar, esto sí, esto no. Al punto que ahorita el vato ya nada más de repente se dedica a ser taquero, pero como de fiestas, de eventos. Yo digo primero, cálale. Y si tus tacos o lo que vas a vender está bueno, va a llegar un momento donde, ¿sabes qué? Sí, dale, agárrate una trailita. Porque si vas a agarrar una traila, no tienes clientes, nadie te ha probado y todavía vas a ver si jala. O sea, tienes el pago de la traila que tienes que sacar. Entonces, primero es como que acliéntate, ¿no? Y después, si ves que está jalando y que la gente te dice, ¡hey, no, deberías poner una traila! Entonces, ahora sí, dale.
1: Yo también opino lo mismo. Yo no pienso que comprarte un carro sea una buena inversión en estos momentos. O sea, si tener tu propio negocito, eso es lo que te va a dejar y es lo que probablemente te va a dar ese colchoncito. Ya habrá tiempo para que te compres un vehículo, pero para mi gusto, piensa mejor en tu futuro, que va a ser un negocio.
0: Reconcomia, debo una tarjeta a 20 mil bolas.
2: ¡Vete, matecadosa!
0: ¿Los pago o voy pagando poco a poco?
2: Pues depende de los intereses, porque hay tarjetas que tienen hasta el 25% de interés. Y yo diría, no pagues intereses y mejor dale. Si es uno de esos créditos fijos que nada más tienes, o sea, menos del 9%, que hay varias tarjetas así, pues igual vétela llevando pian pianito. Pero yo prefiero pagar yo que deber, la verdad, tubiones.
3: En el caso mío, yo no tengo mucho que agregar aquí al tema, porque el caso de las tarjetas de crédito y eso...
2: Usted ni tiene.
3: No tengo yo por lo mismo, porque ya tuvimos y nos endrogamos.
1: ¿A poco sí, viejo?
2: ¿A poco sí tuvo?
1: No veo usted usando tarjeta.
3: Pues no, a mi hija, pues.
1: Ah, la sacó.
3: Entonces, como que nosotros por rancheros no teníamos porque no sabíamos. Y cuando mi hija agarró, era puro chinazo.
2: ¿Cómo es puro chinazo?
3: Se achinaba bien machín.
2: ¿Cómo?
3: Pues que nomás no
2: pagaba.
3: Más pura
1: gastadera.
3: Pura ti.
1: A ver, la tarjeta de crédito es cuando tú lo vas a hacer de una forma responsable.
3: Claro.
1: Si
3: no, pero
1: responsable
3: no,
1: con el dinero, no,
3: no
1: sé.
3: Hay responsabilidad en las tarjetas de crédito.
2: Sí hay responsabilidad, sí hay.
1: That's what builds your credit, bro.
3: A ver,
0: chino. No, sí hay, pero...
2: Pero no tengo.
0: Pero no hay.
2: Sí hay, pero no tengo.
0: Sí hay, pero es bien fácil. Es como es como la droga. La tienes a la mano. Es como el alcohol. Ahí tienes la botella.
3: Se inventaron para que fuera muy sencillo la compra.
0: Pues sí, lo mismo. Te ponen la botella de alcohol en la mesa. Ahí está. Si quieres, no tomes, pero ahí está enfrente. Entonces...
3: Ahí está enfrente. Y quieres, no tomes, pero ahí está enfrente. Entonces, yo digo que en ese aspecto yo reservo mi opinión. No sé. Bueno... No, que no he usado nunca tarjetas de crédito. Yo, porque mi opinión, ¿saben cuál es? Y me van a criticar más, pues, si me quedo quedar.
2: A ver, échemela.
3: No agarren esa madre, me. Pero bueno. Sé que son necesarias.
1: Pero es que ese es el problema. Por ejemplo, aquí en Estados Unidos es el lugar del crédito. Tienes y necesitas tener, un crédito.
2: Sí. Y además, usted no sabe cuánta cantidad de lugares y de tiendas hay con cosas a meses sin intereses. Las tarjetas sirven mucho para muchas cosas.
3: Mucho.
2: Es nomás hay que saberlas usar.
1: De forma responsable ya.
2: Sí.
3: Yo creo que...
2: En una tarjeta nunca se debe de pagar el mínimo,
3: es
2: señor.
3: Es muy difícil ser responsable con una tarjeta de crédito. Y los que lo logran,
2: mis
3: respetos.
2: Ah,
3: ¿tú sí?
2: Sí.
3: O sea, tú ahorita no debes nada.
2: Nada.
3: Ah, perro. ¿Tú, chino?
0: No, ya pues...
1: Pues no se fue a bancarrota.
0: Nomás así, poquito.
3: Ya su tercera bancarrota.
0: Ahorita ya chino ahorita manejamos puro cash por lo mismo, mira, puro cash.
3: Ah, perro, traes un dineral, regresamos, sí, familia.
2: Puro de a dólar.
1: Ay, no,
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7: Muy buen día. 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En Sacramento, por la 50 hacia el oeste y la carretera 5, se reporta pues que aquí ocurrió algo que está bloqueando el carril de la izquierda. Un choque tenemos en Cap City Freeway hacia el este y Arden Way. Tenemos lentitud en el área. Yo soy Magali Ortiz, tráfico 2 veces por hora en las mañanas y en las tardes por la ranchera Superstation 92.1 y 105.5 FM. Muy buen día.
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1: Vale. Buenos días,
2: familia. Mira nomás las imágenes del festejo.
1: Mira nomás, así fue ayer en uno de mis conciertos, señor. Las imágenes también están en YouTube, ahí estoy cantando. ¿Por qué te tatuaste ahí? Es cuando la raza pone loca ahí. Ahí estoy diciendo, ¿y por qué? Pues nomás, así, ¿verdad? Son mis conciertos, señores. Familia, buenos días. Estamos muy contentos. Yo ando un poco ronco porque ayer, entre los gritos de gol y entre la rola que me aventé, estamos en vivo, señores. Tarde, pero caídos, pero tirando, señores. Buenos días, su amigo Don Cheto nos saluda en este primero de julio, señores. Arrancamos el mes de julio. Julio, sorpréndeme. Y la frase que anda pegando ahorita, ¿y si sí?
2: ¿Y si sí?
1: ¿Y si sí? ¿Verdad? ¿Y si sí? Que estamos muy ilusionados. Como quiera, yo ya estoy a gusto, chavalada. ¿Cómo estás ahí, García Solís?
2: Muy bien, muy
1: bien. ¿Cómo estás, Chino?
3: Bien.
1: Ser bravo, ¿cómo están, compañeros?
3: Muy descansada, no al igual que usted, pero muy descansada y
1: fíjate
3: contenta.
1: Qué cosa de rara de que yo me desvele a deshoras del 12 de la noche en Martí.
3: Pero valió la pena, viejo.
1: Pero fíjate que me vengo muy lleno de regocijo. Ajá. Vengo lleno de regocijo de haber estado con la gente.
3: Y a veces... hacía falta.
1: Se me olvida lo... Es que a veces uno...
2: La gente lo quiere mucho, señor.
1: Y a mí dame un aguantado que...
2: ¿Qué le dije ayer cuando salimos?
1: Se me olvida.
2: ¿Qué le dije ayer?
1: Se me olvida. O sea, no dimensiono a veces mucho, pero muchas gracias por la experiencia de ayer.
4: Y estamos en vivo.
2: Le dije que ayer usted necesitaba ese tipo de eventos más y estar con la gente más. Usted necesita hacerlo... La verdad, le fue muy bien a la banda Corona del Rey.
1: Curiosamente, ayer, bueno, con la banda Corona del Rey, había en Pico Urbés había mucho joven y todos los jóvenes que me saludaban lo escucho desde niña. Desde que tenía 5 años, desde que iba a la escuela, porque era así, había de morros jóvenes. Sí. Estaba lleno de morros jóvenes. O sea, esto es como que a veces pierdo yo la noción de eso. Pero bueno, ¿cómo estamos, Ferrari? También anduvo ahí el día de ayer. Bien. Andamos de lados, sí. Roncos, pero bien.
2: Ver, Ferrari, ¿con quién fuiste ayer?
5: Con mi friend.
1: Yo pensando que era uno de tus hermanos. No.
2: ¿Hay algo ahí o no?
1: No hay nada. Ahí no.
3: ¿Sabes cuánto le he conocido que lleva a los eventos? Parece que es
1: ¡Cállate!
5: ¡Oye! ¡Ah, estamos en Notiche!
3: ¡Ay, amiga! Pues es que, dinero, es mi friend. Ay,
4: entonces había pura.
3: Así me decía mi vato yo y ya llevamos 2 años y medio, bebé.
1: Ay, amigo,
3: a mí no me engañas.
4: Y entonces había pura
1: morrita. Esa ya las he hecho yo
3: hace años.
4: Había pura morrita.
1: ¿Cómo?
4: La pura chavita y se hubiera ido.
1: No sé.
3: Ay, siéntese, señor Chino, podrían ser tus hijas.
1: Familia, buenos días. Nos puede ver usted a través de Estrella TV. De hecho, si nos está viendo, le mandamos un abrazo y un buenos días. Y también nos puedes ver a través de YouTube, Don Cheto al Aire. O nos puede escuchar en 43 estaciones a lo largo y ancho de Estados Unidos. Y también en México a través de la Bestia Grupera en León, Guanajuato y Rancho Circunvecinos. Bienvenidos, señores. El día de hoy a Notiche, donde lo vamos a informar de bien a bien. Así que sin más ni más, ¡oye, Notiche! Señores, hay una sanción a 2 mexicanos y 9 empresas ligadas a un cartel en México. Esto es por parte del Departamento del Tesoro de Estados Unidos. O sea que siguen ahí también ellos, también ya incautando bienes y toda la cosa. ¡También!
3: La Organización Mundial de la Salud está advirtiendo de un posible brote de enfermedades tras doble terremoto de Venezuela. Les tengo todos los detalles. Además...
4: Vámonos hasta California. Bueno, aquí va, donde encontraron 117 perros muertos en un refugio de animales. Ahorita le tengo los detalles porque les daban hasta tiro de gracia. También.
1: No, que era refugio.

0: vida. Claudia Sheinbaum destaca reducción de homicidios en México. Les tengo toda la información también.
1: Oye, ¿no la viste ayer festejando a la doctora?
0: Sí.
1: No, nada, como le gusta mucho el fútbol. ¡También! Dice el chino que me la dejó porque estaba desvelado. La noticia nada que verienta del día de hoy me toca a mí. Ya tiene varios días suelto un tigre en las calles mexicanas. Sí, 3 días suelto. No saben dónde anda un tigre, señores.
2: ¿Pues no la ven ahí agarrada?
1: No, que yo sepa, no. Como que era... No, es que el tigre que dice que agarraron fue a mi hijo. El tigre soti, este que soy yo. ¡Ah! ¡En los deportes!
3: ¿Orienta, señor, una cosa?
1: Pues sí, pues, sigo esperando desveladones. ¡En los deportes! Ayer México, con unos 30 primeros minutos de nunca vistos, ganó a Ecuador 2-0. Más, se movió más el balón en el Mundial y hoy también hay partidos. De eso vamos a hablar con Tito Padilla. Y tengo una opinión que a muchos me van a apuntalar, otros me van a criticar, pero estoy dispuesto a ponerle el pecho a las balas. Tengo una opinión sobre la selección mexicana.
3: Yo también.
1: Tú, no, no, a ver, tú no tengas gracias, tú yo no también. Tengas gracias. No sabías ni
3: yo
1: qué.
3: Yo también.
1: Ahora, ayer estaba volteando y, ay, ¿qué fue? Ay. Ataque de meta. ¿Por qué?
4: Porque hay una no, línea,
3: yo,
4: pero,
3: yo,
4: tienes y la línea.
3: Por eso mi segmento se llama No sé nada de fútbol, pero tengo varias preguntas y opiniones.
1: Bueno, ten preguntas, opiniones.
3: También tengo no. opiniones.
1: Ah, que sí, la...
3: Porque yo puedo opinar de lo que veo. Soy un periodista.
2: Pues te busco una nota de Ángel Aguilar.
3: No, tengo una. Rey. Soy periodista.
1: Hablando de eso y en los espectáculos.
3: Karol G confesó a Rosalía por qué terminó con Fate. Además, autobús de Memo Garza fue baleado en Puebla. Bad Bunny ya se pasea con la novia por todos lados. Tom Holland y Messi protagonizan promo de Spider-Man. Y además, los hijos de Britney Spears ya son famosos modelos. No quieren ver a su mamá. Le tengo los detalles, comenzamos. Esto es Notichet.
1: ¿Tiene hijos Britney Spears?
3: Claro, señor, oh, grandes ya. Acaban de modelar en la Semana de la Moda de París.
5: De Kevin
3: guapísimos
5: Federline.
3: Además.
5: ¿No se acuerda de Kevin Federline, un gringuillo con...
1: Oh, el bailarín era bailarín, Kevin Federline. Sí. Oye, verdad buena, que no sabía que esta Brindy tenía hijos. Oye, sí, chino, mira, te van a tocar ya hijos grandes, te van a madrear los modelos.
3: Le preguntaron qué opina su mamá de que ya son modelos y responden, pues no la vemos mucho.
5: ¿Eh?
3: O sea, cero interés.
5: Ay.
1: Híjole, te va a tocar ni modo una de esas, Chinel.
2: Pues no la ven, me conviene.
1: Que tienen hijos grandes y madrean a los padrastros.
2: No, pero como
1: se le va a tocar al
2: ya son modelos, ya hacen su vida y no ven a su mamá, los van a dejar en paz.
5: No van a depender de Yadi.
2: Sí, no van a
1: depender. Está bien, vamos a empezar con la noticia.
2: Nada más cuando muera y lleguen a la edad.
1: Ahí sí te van a quitar todo. No, te van a quitar todo.
2: Mi nombre.
1: Todo. Ya no que va a estar todo a mi nombre y este
2: todo
1: es
2: mi nombre.
1: Ya voy a poner todo a mi nombre.
5: Despo.
1: Van a pelear porque van a decir, mi mamá no estaba bien de la cabeza y este señor le metió cosas en la cabeza y ahí ella está y así y lo quita y le hizo firmar. Y...
2: Mientras pelean, yo agarro el dinero, me voy a otro país. Ahí búsquenme.
1: ¡Va a andar en Campeche! Los que lo busquen van a andar en Mérida, Yucatán, allá con los chiringuicas, allá va a andar en sus terrenos, por fin va a construir algo ahí en la soledad de todo donde compró, en la Terregal, güey.
5: Correcto.
1: Bueno, empezamos con la noticia, señores. El Departamento del Tesoro de Estados Unidos anunció una serie de sanciones y una nueva alerta bancaria dirigidas, oiga usted, al cartel de Jalisco Nueva Generación. Las oficinas de control de activos extranjeros del Tesoro impuso sanciones a dos mexicanos y a 9 empresas dedicadas al transporte. También empresas dedicadas a servicios financieros y el sector inmobiliario, porque según estos negocios estaban vinculados a una red de robo de combustible asociada a este cartel y destinada a lavar impuestos mientras generaba decenas de millones de dólares al año para la organización criminal. Además, la unidad de red de control de delitos financieros del Tesoro de Estados Unidos emitió una alerta a instituciones financieras en la que señala focos rojos de contrabando de combustible desde Estados Unidos hacia México, o sea que están guachicoleando también para acá, en unos esquemas que implican evasión fiscal. Entonces Vale se agarró a 2 personas basándose en acciones previas a una figura clave del mundo empresarial conocido como Juraidini, Oscar Guillermo Juraidini Silva, que según esto operaba una red de robo de combustible para el cartel. era contador y el cerebro detrás de ciertas operaciones financieras. También designó a Refugio Ruiz Villagómez, quien participaba al cargo de varias empresas, y también tenía que ver con introducir de contrabando combustible a Estados Unidos sin permisos correspondientes, y pagaba sobornos a carteles y otras organizaciones criminales que controlaban los puertos de entrada. O sea que de alguna manera tenían una mochada allí con el cartel. Y así estaba investigando el Departamento de Tesoro de Estados Unidos, que básicamente la noticia es que estos fueron acusados o están siendo acusados y van a ser procesados por el Departamento de Tesoro de Estados Unidos. El huachicoleo, señores, el robo de combustible también llegó a Estados Unidos por parte, según esto, por parte de este cartel, es lo que dicen las autoridades gabachas.
5: ¿Tú crees eso?
1: No creo que el huachicol venga para acá.
5: Yo tampoco lo creo en esa, o sea...
1: ¿Cómo lo venderías tú?
5: I don't see it.
1: Porque ahí también tendría que ver quién le compraba, si alguna empresa grande les compraba a ellos el crudo. ¿Sí me explico?
5: Sí, exacto.
1: O sea, está bien, yo ya agarré el chino que era el que vendía huachicol. Ahora, ¿quién te compraba a ti este huachicol? No, pues sería Móvil, sería Exxon, sería Chevron, sería claro. ¿Sí? ¿Quién lo compraba? Y ahí es donde también se va.
5: Pero
1: a poder...
5: también la noticia sería grande ya de que se vieran detrás de esa
1: grande compañía. Entonces, ¿quién está comprando ese crudo que supuestamente viene de por allá, de calle usando Urdiales? Adelante, mi señorita Giselle Bravo.
5: Gracias, señor. Pues cambiando el tema abruptamente, el portavoz de la OMS, Christian Lindmeier, o sea, de la Organización Mundial de la Salud, en una rueda de prensa el día de ayer, advirtió que existe un riesgo mayor de brotes de enfermedades en Venezuela. Las perturbaciones en los servicios de salud y también en las redes de agua y saneamiento, combinadas con los desplazamientos de población, podrían favorecer brotes de enfermedades prevenibles mediante vacunación, como el sarampión, la difteria y la tosferina. También podrían acelerar la propagación de enfermedades de transmisión vectorial e hídrica, por ejemplo, la fiebre amarilla, el dengue, el chikungunya, el Zika y la malaria. Eso fue lo que señaló el día de ayer. Las primeras evaluaciones de la OMS ponen de manifiesto alteraciones en la atención a los pacientes debido a la sobrepoblación de los centros, don Cheto, y el aumento de las listas de esperas, en particular pues en traumatología, ortopedia y neurocirugía, pues obviamente
1: sí, colapsó el sistema de salud en Venezuela, que por cierto, agregando a tu nota, ya son casi 2,000 las muertes por los sismos.
5: Pues sí, don Cheto. Entonces, ahorita es una de las cosas que están preocupando y que requiere atención de inmediato.
1: Ay, pues hay que se vaya a eliminar. Es que ahorita con el mundo, con el mundial, pues no están poniendo la atención ahí al problema.
3: Hay gente que está en Venezuela que dice literal que las calles de Venezuela huelen a muerto.
1: Sí.
3: Sí. Y que además no le están poniendo nada encima a los, o sea, como cal o algo, y que es un olor fétido literal lo que se está saliendo de los edificios.
1: ¿Cómo no?
3: Y ahorita además ya la mayoría de lo que van a sacar de ahí, ya casi la probabilidad de vida es de 0%, señor.
5: Sí, pues es el quinto o sexto día, dicen que ya para ese día es básicamente ya un milagro si es que sacan a alguien con vida.
1: Ay,
5: y sí está muy triste la situación.
1: Ay, ay, ay. Adelante, Chinampa.
2: Y se quiere poner un poco triste, Giselle. Vamos a emperrarte. Nos vamos hasta Fortuna, California. Yo no conocía Fortuna. Está como cerquita.
1: No, ni la conocerás, hijo. No conocía Fortuna, ni la conocerás.
2: Pero Fortuna, California está cerca. Ya lo último de California, ya pegado a Portland.
1: En Humboldt, allá.
5: Por el 101.
2: Se encontraron los restos de al menos 117 perros que fueron hallados en los terrenos del refugio de animales en California, muchos de ellos con heridas de bala. La policía del condado de Humboldt indicó que también se descubrieron 21 cráneos caninos, cientos de huesos y restos de y otros restos durante los registros de Miranda's Rescue Animal Sanctuary. Y es una instalación de 20 hectáreas en Fortuna, California. Los investigadores localizaron en el área, en la parte del granero, era ahí donde mataban a los canes, informó la policía. Cerca de ahí se encontraron más de 600 collares de perros. El sheriff dice que era una escena terrorífica. En Miranda Rescue ya se van a decir que nuestra misión es salvar tanto a los animales como tanto podamos, de manera segura, siempre equilibrando la compasión por los animales. Pero la policía de Humboldt ya comenzó a investigar y ahorita están viendo qué va a pasar con esto, porque muchos de los restos que encontraron tenían heridas de bala. Y al parecer,
1: o sea, como que a lo mejor lo mataban ahí en el
2: granero. No, y al parecer la muerte de ese animal fue por...
5: ¿Eh? ¿Qué es granero?
1: ¿Granero?
5: Ajá.
1: Perdón, ¿cuál es tu pregunta?
5: Dijo que probablemente ahí sabe que en el granero.
1: En el granero. ¿Qué es granero? Granero, lo que tienes ahí en las nalgas. Granero. ¡Oh!
3: Granero. Granero es el jugador de la selección mexicana.
5: ¡Oh!
1: Hablando ándele. De Gilbertito Mora, ándele, porque ándele. No te vamos a dejar ándele. Opinar en
3: ándele.
1: Los deportes.
3: Ándele, ándele.
1: ¿Eh?
3: Ándele.
1: Bueno.
3: ¿Usted no me conoce las nalgas y yo sí conozco al jugador?
1: Sí, pues, pero yo no te las conozco, pues, pero pues es un chistí, vale, nomás para decirle y ser un chistí. O mi ya, gracias, chino. No, y pérese. Pérese,
5: todavía tigue.
2: Ah, está bien. Esta, o sea, apenas comienza la investigación.
1: De que estos perritos estaban, pues, los estaban matando ahí en ese lugar.
2: Sí, porque el lugar recibe de billetes, de donaciones y para... Porque ahí hasta para llevar al perro te cobraban el traslado y todo. No, entonces, pues, sí, pues... Pues era un santuario para animalitos, entonces está bajo investigación.
1: Yo. Bueno, en otra, adelante, dice el Bravo, porque gracias, yo tengo la nada que vería hasta el día de hoy.
5: Sí, ya más o menos supe, don Cheto. Rápidamente, la presidenta de México, Claudia Sheinbaum, defendió el día de ayer el papel de la Guardia Nacional al conmemorar el séptimo aniversario de la corporación, a la que calificó como una de las transformaciones institucionales más importantes del país y un componente clave de la estrategia de seguridad de su administración. Durante esta ceremonia, la mandataria afirmó que la creación de la Guardia Nacional en el 2019 representó una hazaña por el crecimiento alcanzado en pocos años y sostuvo que el trabajo de sus integrantes ha contribuido, fíjese usted, no sé si usted cree en este dato, en la reducción del 46% en los homicidios dolosos que fue registrado por el gobierno federal. Ante elementos de las Fuerzas Armadas y mandos de la corporación, Sheinbaum destacó que la Guardia Nacional pasó de ser un proyecto de seguridad a ya ser un proyecto consolidado como una institución integrada por más de 125,000 efectivos distribuidos en 53 coordinaciones regionales y respaldados por 590 cuarteles en todo el territorio nacional. Este dato de que ha, no sé, disminuido en un 46%, no sé si sea real, don Cheto, porque yo no sé si cada...
1: De la reducción de homicidios,
5: no sé si sea tan real, pero pues...
1: Yo creo que nuestro parámetro es los lugares donde nosotros somos, donde podemos hablar de viva voz. Por ejemplo, si tú eres de Jalisco, ¿qué te dicen que cómo está la cosa en Jalisco?
3: También si la presidenta pone en consideración los días del mundial, eso no cuenta, ¿eh?
1: Ah, pero ayer murieron dos en los festejos del Ángel, ya pedos se suben allá y se caen y se...
5: No, y aparte las peleas y a veces ni los policías ni sus luces, o sea... Pues bueno, ese es el nuevo dato que está revelando la presidenta de México.
1: Bueno, así está la cosa, Giselle Barbio. Yo en la noticia nada que verienta, chino, sal de mi cuerpo. Ya tiene un tigre, ya tiene 3 días suelto este tigre. Kenzo se llama el tigre. Un tigre de bengala blanco que escapó de Tepetlastoc, Estado de México. Lleva 3 días, mira nomás qué chulada de animal. Qué chulada de animal.
5: Está hermoso.
1: Era nomás, qué chulada de animal. Bueno, pues ya tiene tres días, juido, pues, el vato, el tigre.
3: ¿De dónde se escapó?
1: De Petlastoc, Estado de México.
3: Pero el felino casa...
1: escapó de un predio privado, okay, de manejo de vida silvestre. O sea, tenían ahí un lugarcito ahí, como Simón. En San Bernardino, Tlalmimilolpan. ¿Qué traen, pues, allá atrás a mí? Tlalmimilolpan. Y según el felino no había sido capturado, aunque fue ubicado nuevamente por unas cámaras que andaba ahí protección civil. Está en una zona alta de difícil acceso, por eso las autoridades y municipales, estatales y federales mantienen operativos cerca del área para lograr una captura segura. Se les escapó el tigrizón, este tigrizón de bengala, chulo, y no lo pueden hallar. No lo hallan.
3: No lo hallan.
5: No lo encuentran, sería...
3: Hallan no, es hallan.
1: ¿Cómo?
3: Es hallar, no hallar. La H es muda, no es J.
1: Entonces, ¿por qué te molesta que yo diga la H y si no la digo y si no la H no dice nada? ¿Por qué es muda? ¿Por qué tú estás diciendo?
3: Porque usted dice hallan.
1: ¿Y cómo es?
3: Hallan.
1: Ay, ay, ay, ay, ay. caes. ¿A ti por qué te gusta caer gordo a ti? ¿Te encanta caer gordo?
3: No me
1: gusta. Caer a la gente bien.
3: No me gusta, pero si ya de paso le caigo, pues qué a gusto.
1: Sí, hombre, te encanta caerle gordo a la gente, Isaí. Hombre, granjeate a la gente, granjeatilos. Ahorita regresamos con los deportes.
3: Yo no estoy desesperado por caerle bien a la gente como otros.
1: Deberías, ¿eh?
3: No, yo no. Yo le caigo bien a la gente que le caigo y punto. A los que no les caigo bien no me interesa caerles bien.
1: Deberías de granjearte a la gente.
3: No, yo no me granjeo.
2: Te van a funar como
1: a ver, ahí te va.
2: Aguilar.
1: Ahorita no vayas a opinar de deportes.
3: Sí, voy a opinar.
1: No vayas. No, nunca has pateado un balón en tu vida.
3: Pero ayer yo vi el partido y tengo la capacidad de hablar de lo que vi ayer.
1: A ver, que te quiero ver. Nomás que digas un disparate y ríe.
2: ¿Cómo se llama el morenote que metió
3: gol? Tengo la capacidad de hablar de lo que veo. Sí. Soy periodista, señor.
1: Ay, lo que hay. ¿Y por qué ayer dijiste, ay, está bien guapo que expulsaron de Ecuador?
3: Pues sí está.
1: Bueno, está bien. Regresamos con Tito Padilla. Tengo una opinión que... A ver qué opinan de ella. Sobre la selección mexicana. Algo que... Un detalle que no me cuachalangó muy bien. Desde regresamos. Don Cheto.
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8: 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Vemos que se reporta un pedazo de llanta que está ahí en la 99 hacia el norte y Dealer Road en Gold. Esto está ocasionando 5 minutos de demora, especialmente para los que van por el carril de la izquierda hacia el oeste de Sacramento, por 80 hacia el oeste entre Capitol Avenue y Yolo Causeway. También tenemos retraso. Yo soy Magaly Ortiz, tráfico 2 veces por hora en las mañanas y en las tardes por la ranchera Superstation 92.1 y 105.5 FM. Muy buen día.
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7: Ni más, échale y vale, es tu segmento, así que déjate caer la greña de bien a bien, dijo Chucheras.
8: Muy buenos días, buenas tardes, buenas noches, donde quiera que se encuentren. Don Cheto, ¿qué analizamos? Una selección mexicana que de verdad apagó, cerró, fulminó en el primer tiempo a un Ecuador que me sorprendió, un Ecuador que de verdad ni Pacho, ni Cancel, ni Hincapié, o sea, nos vendieron la selección, los ecuatorianos, nos echaron la culpa de los boletos, se pusieron y abrieron el paraguas antes porque éramos una selección barata, era una selección de no peso, era una selección que nomás lo que teníamos era la altura y el público. Todo lo contrario, yo miré a un muchacho de 17 años que los hizo ver su suerte, que no pudieron quitarle la bola, que jugó como si tuviera 20 años de experiencia, Morita, que hizo lo que quiso, un Lira, 20 pulmones, un Romo, que me sorprende, un Piojo. Bueno, puedo decir cada uno, Don Cheto, incluso el portero, el Tala, de verdad, Tala Rangel hizo lo que tenía que hacer, yo sé. Dígame.
7: Que on fire, dice Giselle, que andaba a Fueguembel, a Fueguembel.
8: Sí, on fire. Entonces, son muchas cosas, Don Cheto, que en este momento estamos viviendo y estamos analizando y estamos haciendo historia. 40 años tuvieron que pasar para poder pasar directamente en un eliminatoria directa en un mundial desde el 86, en el mismo estadio, con la misma gente, porque ya no está mucha gente la que estuvo en el 86, pero de verdad, Don Cheto, nos estamos ilusionando muchísimo. Este tipo de juego, este tipo de cosas, yo pienso que nos estoy ilusionando para poder ver quién nos toque de Inglaterra o el Congo. Hay con queso las enchiladas. No, no quiero aventar las campanas al aire, pero no. En este momento, Don Cheto, lo que juega la selección mexicana, y deben de entender, van a decir, sí, pero que sí le entregó la pelota a Ecuador. Bueno, Ecuador nos echó un poco para atrás. No se puede dominar 90 minutos a una selección como Ecuador. Después vinieron los cambios, también los cambios de México. Para mi punto de vista, Chaquito Jiménez, no, nada que ver, de verdad.
7: Alto ahí, estapen. Stop in dry.
9: Te voy a parar en seco.
7: Párate en seco. Mi comentario era el siguiente. Perdón, pero el Chaquito ya le dieron chances de cambio y tienen que meter a la hormiga. Te voy a decir una cosa. Yo conozco tanto a mi gente. Ajá. Cuando el Chaquito tuvo las dos descolgadas, dije, no la va a hacer. No, no tiene la capacidad de hacer un quiebre y quitarse uno con Timás a dos y con Timás a dos centrales de la talla de los ecuatorianos.
8: Sí.
7: O sea, yo no me emocionaba nunca cuando el Chaquito se aventaba solo. El Chaquito Jiménez, para mí, y quiero estar mal, es un 9 posti. No es un 9 que se quite a uno, se quite a otro, como Raúl Jiménez. No, es un 9 posti que un rebotito, un cabeceacito. Ya es tiempo de que le den chance a la hormiga. Ya le dieron chance al Chaquito y perdón, pero nomás no. Ahora sí, alguien que le encanta analizar.
8: Me faltó nada más uno, quería dejarlo al último. ¿Qué forma de jugar de Quiñones, Don Cheto? ¿Qué forma?
7: No, hombre, vato.
9: Quiñones anda en su prime.
7: Anda a Fueguembel. Sí, sí. Ahora, alguien que le gusta analizar, Saída, adelante.
10: Señor, venga, yo el día de ayer fui, es el segundo partido de este mundial que yo vi.
7: Entonces,
10: vi a un equipo sólido, un equipo que se comunica, un equipo de jóvenes, muy jóvenes, que la verdad dominaron completamente el partido. Me parece que todo el primer tiempo jugaron espectacular. La primera mitad del segundo tiempo, la verdad, muy bien. Voy a decirlo, que la última mitad del segundo tiempo ya se veían cansados y exhaustos. Eso es lo que yo vi como espectador. Yo la verdad, yo ya los vi cansados y exhaustos. Nunca le topó Ecuador. Yo les voy a decir que como espectador y como una persona que investiga las notas y la información, yo estaba más preocupado por Ecuador que incluso por Inglaterra. Incluso por Inglaterra, yo estaba más preocupado por Ecuador.
8: Ecuador no le topó
10: en ningún momento del partido en todo el tiempo. La verdad, hubo medio conato en los últimos 10 minutos
7: caliente,
10: algo. Cuando hicieron los dos cambios, el Ecuador al final, como que se veía que querían prender, nunca prendieron. México, mis respetos. A mí me llamó la atención, además de Mora, el chavo este que tenía así como el chipotito, ya me explicó Patrón el día de ayer ahí en el evento, cuál era la razón por la que traía su...
7: El chavo con el chipotito. Sí. Más te vale que no te refieras a Raúl Alonso Jiménez, porque sí, te voy a prohibir que hables.
10: Sí, sí me refiero.
7: El chavo con el chipotito.
10: Sí, sí me refiero. Sí me refiero a él.
9: ¡No diga eso, Messi!
10: Sí me refiero.
9: No,
10: ¿qué pasa? Sí me refiero. Yo no lo conozco. Te explico.
8: Don Cheto, ¿a dónde va?
9: Pues ¡no, venga!
8: Te explico, no te preocupes. Mira, lo que pasa que Raúl Alonso Jiménez...
9: ¡No se enoje, viejo! ¡Ya se fue, Don Cheto! Chale.
8: Espérate, pues, déjame explicarle, yo sé, se fue, pero... Zahid, lo que pasa que Raúl Alonso Jiménez hace algunos años tuvo un gravísimo encontronazo con un...
10: Sí, me lo comentó, patrón.
8: Le fracturó el cráneo. Sí. Y era posible que no volvería, era muy posible que no volviera a jugar. Ahora utiliza esa protección, se llama un protector para la área donde fue la operación y que le pusieron esa parte. Por eso él lo utiliza con la viena de la FIFA, para poder proteger esa área donde se le craqueó el cráneo y tuvieron que meterle clavos y toda la cosa, y por eso...
10: Me sorprendió, Tito, que ayer me explicaron esta situación. Ayer yo la verdad la desconocía, pero qué bonito que a un hombre que le dijeron que no iba a volver a jugar, se haya comportado como se comportó en un partido el día de ayer, lo hizo espectacular. Para mí fue el que más me llamó la atención como espectador en el partido de ayer. Todos jugaron impresionante, ayer lo hizo muy bien.
9: Mira, yo nomás decir una cosa, ya no opines, porque como periodista supuestamente debes de investigar y ni has investigado los nombres, o sea, chale.
10: Échale, Tito, échale.
8: Y aparte, ahí tiene otra cosa, un extra. Hace unos meses murió su padre, entonces por eso lo ves con esas ganas, con esa garra, por eso lo ves que llora y apunta al cielo en cada gol, por eso lo ves cómo se entrega, cómo baja, cómo agarra cada pelota, cómo la pelea, de verdad. O sea, Raúl Alonso Jiménez, a mí y al chino que está ahí enfrente de ti, nos cayó la boca porque dijimos una ocasión,
9: que
8: a lo mejor ya no volvía. ¿Cierto o falso, chino?
9: No, yo sí, yo...
10: Lo hizo espectacular, ¿eh?
7: Sigues hablando para no entrar.
10: Voy a seguir hablando.
9: No, pues era... Ahora, debemos recordar que tú dijiste que el mundial, que a quién le interesa el fútbol, y ahora tú eres muy experto.
10: No soy experto, yo nunca dije... De hecho, cada que hablo yo digo, yo no sé de fútbol, pero yo soy un periodista que lo que me pongas a ver, yo puedo opinar de eso. Sorry.
7: Pero le dices a...
8: Okay. Don Cheto,
10: porque no lo conozco.
7: El chavo del chipotito.
10: Porque no lo conozco. Así como a Mora le decía el granudito porque no sabía quién era, ahorita yo no sé.
7: ¿Por qué insistes en hablar?
10: Porque yo vi el partido de ayer.
9: Partido, no opinar. Te hacen experto.
10: ¿Puedo? Yo no dije que soy experto, Juan. ¿Cuándo dije que soy experto? Yo puedo opinar de lo que veo. Sí. Tengo la capacidad para hacerlo.
7: Y no sé, Tomás. ¿Y tú también para qué lo...? Tú métete con Tito. ¿Para qué no hables?
8: No,
10: Tito, ¿tienes alguna objeción de lo que yo opiné del partido? Dime tú. ¿Qué sabes de fútbol?
8: No. O sea, únicamente, Don Cheto, a mí el punto, estamos en una mesa en la cual yo me equivoco de los nombres y Zahid trae notas, lo que a lo mejor uno como... Él es periodista,
10: y además,
8: él es...
10: Además, Tito, voy a decir algo. Los señores que están aquí en la mesa, cada que yo doy notas de espectáculos opinan y ellos no saben de espectáculos.
7: ¿Cómo no?
10: Entonces
7: ¿cómo
10: no saben, no saben, no saben, no saben, no saben. Yo soy periodista.
7: Ángel Aguilar, a ver, dime tú, cuando yo no sé de alguien te digo, ¿quién es fulano? ¿Quién es fulano?
10: ¿Y opinan?
7: No, no opinan.
10: Sí, opinan, sí opinan.
7: Pero tú, ¿de quién hablas que no conozcamos?
10: Sí opinan.
9: Paulina Rubio.
7: ¿De quién hablas?
10: Sí opinan, sí opinan, sí opinan, sí opinan.
7: Saigas eso, Liz. Vale, pierde una.
10: No, aquí se habla... Aquí se habla de lo que se ve. Yo vi el partido. Si yo no hubiera visto el partido, yo no puedo hablar. Yo lo vi ayer y mis opiniones creo que son respetables, ¿o no, Tito?
9: Hablemos de Francis
7: Suecia. No se puede respetar una opinión que diga que Raúl Alonso Jiménez es el chavo del Chipotito.
10: Porque no lo conozco.
8: Cheto, ahí ya. Molesta, vamos. Cheto, no se moleste.
9: En otras eliminatorias favor, hablamos de Francia, Cheto, no que le fue fácil con su...
7: Ya vamos a hablar de Francia mejor. No va a ser que diga aquí. Vamos, ¿cómo se llama el prietito piernudo? Porque sabemos.
10: A ver, enséñemelo y ya le digo...
8: Se llama Kylian Mbappé, el prietito, el así piernudo que lleva goles. Él se llama. Por cierto,
7: ¿qué bestia?
11: He's a beast.
8: Ahora, bueno, pero me
9: gracias,
8: encantó.
9: Gracias, así me dicen.
8: Me encantó. Tres me goles respeto. Por cero a medio gas. A medio gas, Francia le gana a Suecia 3-0. Y con goles, ya dijimos, de Mbappé.
11: Y los que le anularon, Tito, si no, ¿cómo hubiera sido?
8: No, adiós Messi, ¿eh? No, qué buena opinión. Ya ven, también la bebezón opina.
11: No, a ver, yo jugué fútbol y vengo de un padre futbolista, de familia futbolista. Y mi papá también, o sea, he crecido con eso, pero pues yo no me gusta opinar porque siento que esto es...
8: No, tú opina. Aquí una mesa ni redonda ni cuadrada. Aquí sí, todo
9: si se ha ido opina, tú también puedes...
10: Ay, Chino, tú opinas de todo y no sabes de nada.
11: ¿Cómo? ¿Tú qué opinas? ¿Tú? Yo la neta sí veo Francia llegando a la final.
7: Ya, sí. Francia es el equipo más sólido de todo el mundial.
11: Están impecables.
7: Y a los españoles
11: impecables.
7: Que creen que venían por el... Espérate, pues, que venían por la Copa del Mundo.
11: Sí.
7: Yo siento que Francia la vaya.
11: Está impecable el equipo.
7: No, Mbappé anda como nunca. Olise lleva creo que 4 asistencias en 5 partidos. Una locura.
11: Coordinados, viejo, coordinados todos. O sea, es otro nivel de fútbol.
9: Son los favoritos a ganar el mundial.
7: El par de centrales que trae, la dupla que ha hecho, que han hecho ahí con Nate y Salivar, unas bestias. No.
9: Rápido para terminar, al que le costó ayer fue Noruega, con Costa de Marfil.
7: Pero apareció el caballazo de Haaland, el extraterrestre Haaland en el 86.
11: Oye, ¿vieron al papá de Haaland? Es la misma réplica de Haaland.
7: Él era jugador.
11: Sí, no manches. Yo no había visto al papá de Haaland y dije, no manches, volvió a nacer.
7: De hecho, Haaland nació en Inglaterra, pues su jefe ahí jugaba. Haaland pudo haber jugado por Inglaterra y no quiso.
8: Rápidamente, antes de que se termine, hoy arranca Inglaterra contra el que de aquí va a salir nuestro rival, Inglaterra contra República del Congo, también Bélgica contra Senegal, otro partido bueno, y ya tarde por la noche, 6 de la tarde, sería Estados Unidos contra Bosnia Herzegovina. ¿Cómo están hasta el momento? Ya los octavos, partidos de octavos. Francia, Paraguay, Francia, Paraguay. Otro, Canadá contra Marruecos. Otro, Brasil contra Noruega. Partidazo, don Chete, partidazo. Brasil contra Noruega y México, pues estará esperando qué es lo que pasa con Inglaterra y el pueblo de Congo. Así es de que ahí estamos puestos y dispuestos, don Cheto, lo que caiga. Y por favor, don Cheto, hombre, seamos tranquilos, dejemos. Yo, don Cheto, su corresponsal se equivoca. Que opinen todos, ahí está bien, trae sus notas. Únicamente no hay problema, nosotros le decimos quién es el chavo del Chipotito y ya.
10: Gracias, Tito, gracias.
7: Una de las reglas del periodismo que obviamente desconozco, pues de seguro a ver ahí es informarse. Y no está
8: así. Don Cheto, mire a quién tiene como reportero de deportes, pues, don Cheto, y usted, y el señor, el joven, el...
10: Una de las reglas de los programas de televisión y radio es no estarse cortando las uñas en vivo. Y mira.
7: Pues, ¿para qué me ponen en tele?
10: Gracias.
7: ¿Para qué me ponen en tele? Yo estaba reagudo. Gracias, Tito Padilla. Regresamos.
8: Terminar mi comentario. Él es egresado de Inglaterra, de la universidad. Tiene todo, o sea, tiene todos los... Chino y yo apenas y calificados para estar en esta mesa, don Cheto. Y
7: mire, no, yo menos, pero me...
9: Hacemos al rey.
8: Usted muy hacer, usted sí la trae escuela y trae todo, así de que bueno. Señoras y señores, es todo en los deportes, síganme en mis redes sociales. Y si sí, Tito Padilla 742 en espacio, Tito Padilla Deportes en Facebook, Instagram, también en Twitter, bastante información deportiva. Yo me voy, me voy, me espumo. Me desaparezco, ¿quién digo? Fuga Deportes. Tito Padilla.
7: Tenía así que me va a salir una perrilla en el ojo que me está dando mucha comezón.
9: Regresamos. También la regó, que le pusieron clavos a Raúl Jiménez en la cabeza. ¿Cómo clavos?
11: Es una plaquita.
10: Una placa.
11: Hay placa, no clavos.
9: Voy a meter clavo.
7: Bueno, regresamos con los espectáculos, ¿vale? Porque...
10: Yo sí lo dejo opinar, aunque no sepa.
7: No, no voy a opinar.
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16: 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En Vacaville por el 80 hacia el este y Midway Road tenemos un choque. Vemos que en 80 hacia el oeste y Red Top Road se reporta un carro con desperfectos mecánicos. 80 hacia el oeste entre Capitol Avenue y Yolo Causeway. También tenemos lentitud, asimismo la 99 hacia el norte y Dealer Road. El carril de la izquierda está cerrado por un pedazo de llanta. Yo soy Magali Ortiz. Tráfico dos veces por hora en las mañanas y en las tardes por la ranchera Superstation 92.1 y 105.5 FM. Muy buen día.
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0: este miércoles de colgar la asesina en el tendedero. Señor, fue un placer el día de ayer estar con usted.
1: Gracias por de alguna manera convencerme a aceptar la invitación de la banda. Me la pasé muy bien y me dimensioné muchas cosas.
0: Hay cosas que yo creo que usted necesita hacer. Una de esas es estar cerca de su público y de su gente. Ayer se dio cuenta de toda la gente de las nuevas generaciones, que muchos de ellos ni radio escuchan. ¿Cómo lo quieren, señor?
1: Oh, ¿cómo me conoce la raza?
0: ¿Cómo lo conocen, señor? O sea, la verdad, y además la banda, le agradezco infinidad a Juan Corona, a Joel Vázquez, a toda la gente que hizo para que usted llegara como rey. El camerino que le dieron, o sea, tenía usted más camerino que la misma banda. Usted estaba en centro del escenario, sentado, viendo la pantalla. Realmente, ese trato, sí, señor.
1: Muchas gracias. Un trato muy bueno, banda Corona del Rey. Impresionante. A mí que me incomoda de repente la tanta atención, porque me siento así como que inmerecida. Muchas gracias a Juan y a Joel y a todos los muchachos de banda Corona del Rey, que luego me dejaron cantarle Por Quién Me Dejas, que es una rola de Cuco Sánchez que a mí me gusta mucho personalmente. Y andaba bien ronco yo de la gritadera.
0: Pero bueno, entró primero al escenario cantando México Lindo y Querido, que lo subimos a redes, ahí está. Ya lleva más de 250 mil vistas, lo subimos apenas ayer en la noche. Gracias a toda la gente que está ahí pendiente.
1: ¿Puedo hacer una acotación al evento de ayer? Sí. Miren, familia, la banda Corona del Rey es una banda underground. Que una banda en martes, en Los Ángeles, con el miedo que le tenemos al tráfico, en tiempos mundialistas y con un partido de México el mismo día, haya metido el 85% hasta las 9 de la noche, 9 y media que yo me vine de ahí, ya estaba el 85% del lugar, con boleto pagado, en martes, con México jugando un partido mundialista decisivo. No cualquier artista lo hace.
0: No.
1: Y Banda Corona del Rey lo hizo ayer.
0: No, y además, habiendo hecho un sold out
1: el domingo
0: anterior, dos días antes.
1: Y teniendo en cuenta que la fecha de ayer martes se la inventó Joel y Juan, el jueves en la noche.
0: Sí.
1: O sea, prácticamente sin anunciarse. Felicidades, muchachos. Muy bien ganado. Sé la historia de la banda que andaban, pues ahora sí que en quinceañeras y kermeses ahí en Mazatlán. Y que un día caguameando en la banqueta, un vato que ya le había ido muy mal en la música, que era Juan, el de la banda, les dijo: yo les ayudo, ve ahí, vengan para Estados Unidos a perrearle, a quinceañerear y a cantinear. Y así, con complacencias, llena el lugar una banda muy on the low, muy underground, que está dando pasos gigantescos.
0: Ayer nos contó también Juan que le empezaron primero a negarle o atrasarle visas del staff. Mientras toda la banda tenía visas, había gente del staff que se las retrasaron. Y cuando ellos pidieron una explicación de por qué no le daban al equipo del staff las visas, cuando habían pagado expedito, o sea, que en menos de 15 días hábiles se las entregaran, y ya llevaban 45 días que no se las daban, les llegó la hoja de cancelación a toda la banda. No sabemos la razón. Los abogados le van a empezar a mover cuando ellos salgan, que ya se van a ir hoy, porque no tenían fecha de salida, solamente se las cancelaron, pero se las cancelaron cuando ellos estaban adentro. No tenían fecha de salida.
1: Pero les dijeron no se alarguen tampoco.
0: No se alarguen tanto. Entonces ellos decidieron que junio iba a ser la fecha completa. Hoy ya van de salida y esperemos que la banda Corona del Rey llegue pronto. Llenaron el Pico el año pasado. Hicieron un soldado en el Pico Rivera. Dos días después hicieron un 85% en un martes en época de mundial, el día del partido de la selección. El día que regresen, Banda Corona del Rey por lo menos va a llenar el Intuit. Así se lo digo, señor, y espero que sea pronto. Se los deseo de todo corazón, por lo que los quiere la gente, por lo que han luchado para estar ahí, y la verdad, y por las atenciones que nos dieron, agradezco infinitamente. Bien, gracias, señor. A Banda Corona del Rey. Señor, vamos a iniciar con Karol G, que en un video para Rosalía le confesó la razón por la que había cortado a su novio Feid. ¿Quiere escuchar? Esto fue lo que dijo Karol G. Escúchale.
1: Como un confesionario, ¿no?
0: Sí.
2: Eso era una relación donde esa persona no le gustaba celebrar su cumpleaños conmigo. El último cumpleaños, sí, nos íbamos de viaje, ¿ok? Cute, cute. Ya estábamos con las maletas,
3: Ok, en el aeropuerto. Bien, como que aprendió, ¿no?
4: Aprendió. No, y además íbamos a celebrar el cumpleaños en otra parte del mundo.
3: ¡Wow! ¡Bien! ¡Bien! Wow.
4: Y pues en el aeropuerto, en la sala de espera.
3: ¿Vale?
4: Ya no.
3: En la sala de espera.
4: En la sala
3: de espera. Del aeropuerto.
4: No. En la sala de espera. Dime que te han bajado de cosas, pero no te han dejado en la sala de espera del aeropuerto.
3: No, nunca, nunca. Para mí eso sería bastante imperdonable.
4: Bajé las maletas. Me hice bajé las maletas. ¿Me quedé?
3: No, cabrón.
4: Pero me bajé ese vuelo y me bajé el vuelo completo.
0: La dejaron en la sala de espera de un aeropuerto cuando ella estaba yendo a festejar el cumpleaños de su novio. Y como el novio la dejó ahí con las maletas en la sala de espera, pues ella dijo que me bajen del avión mis maletas y lo mandó a volar, literalmente.
1: ¿Y está hablando de Face?
0: Estaba hablando de Face.
5: ¿Quién es Face?
0: No se llama Face.
1: El que siempre anda de verde y canta reggaetón.
5: Fade.
0: Señor, nos vamos a una pausa pequeña de 50 segundos. Al regresar, atacan y balean camión de Memo exadictivo, de Memo Garza. Y además, señor, ya todo listo para la boda de Taylor Swift. Le tengo detalles del vestido de la llegada de Taylor al regresar.
6: Ay, ¿harán mole con pollo? Ay, es la
5: ¿una birria?
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0: Señor, vamos a iniciar en los espectáculos, vamos a regresar y quiero comentarle que en Puebla, allá en México, balearon el autobús del cantante Memo Garza, un miembro de su grupo resultó herido en la autopista México-Orizaba, fue cuando fue agredido por sujetos armados, obviamente les querían robar parte del equipo. Los hechos se registraron a la altura del puente Janocatepec cuando regresaron de un concierto ofrecido en la Feria de San Pablo del Monte en Tlaxcala la noche del sábado y se preparaban para su presentación en Chiapas el 28 de junio. Afortunadamente, pues no pasó a mayores más que la persona que resultó herida. Es un presunto intento de asalto, por lo que el chofer y los músicos decidieron no detener la marcha para solicitar ayuda más adelante. Eso fue lo que ocurrió. Memo dijo que estaba muy triste de lo que había ocurrido, salió a dar un video diciéndole a su gente que pues la seguridad está cañona y que viajar en carretera para los artistas todavía es una situación complicada, señor.
1: Horas y luego en camión de ellos, el ratero dice ahí traen el dinero.
0: Así es.
1: No saben que el dinero nunca va en los camiones.
0: Completamente. Señor, llegó ya Taylor Swift a Nueva York para su boda. Le cuento que ya tiene el vestido de novia. La razón por la que lo va a hacer en el Madison Square Garden, me comentaron, son dos razones, señor. Uno, es un edificio que no tiene ventanas y no quiere que absolutamente vaya a haber problema con los paparazzis. Y segundo, el dueño de del Madison Square Garden, que es el dueño de los Knicks, está considerado la persona que sabe manejar la logística y la seguridad mejor en todo el mundo, señor.
1: ¿O sí?
0: Entonces, él con su equipo de seguridad logra desarmar, o sea, tiene mejor este equipo de seguridad que la Guardia Nacional y que el Servicio Secreto de los Estados Unidos, señor.
1: Por eso la van a hacer ahí.
0: Por eso la van a hacer ahí, porque está confiando, uno, en el venue, en la logística y en la seguridad para que nadie vaya a tener ningún problema en la boda de Taylor Swift. Porque todo el mundo dijo, en el Madison Square Garden, teniendo esos paisajes tan hermosos, ¿por qué se va a casar ahí? Esa es la razón por la que Taylor Swift se casa en el Madison Square Garden.
1: Entonces tiene que tener mucha confianza en cada una de las personas que va a estar trabajando ahí.
0: Completamente.
1: Porque si no...
0: No, es que el señor sabe, el CEO del dueño del Madison Square Garden y su equipo de seguridad son unos perros, señor, que saben perfectamente de pe a pa las personas que trabajan ahí y quién entra y quién sale y quién se mueve y quién está grabando y absolutamente todo, señor. Vamos a ver qué ocurre. Señor, ¿ya vio el promo que estrenaron ayer de Tom Holland con Messi?
1: No.
0: Juntos en un divertido video para anunciar el estreno de Spider-Man. No sé si lo tenemos. Se lo quiero poner, si no se lo narro. Ahí está, mire. Messi participando. No, ahí está, mire. Vemos a Tom Holland.
8: Have to get there before the rush, okay?
1: Hoy entra Messi allí.
8: Shut up. No, no, not you. I gotta go, I gotta go, I gotta go. You're Messi.
9: Yeah, kid, he knows.
8: ¿Sí? What are you doing here?
10: Spider-Man.
8: The Spidey tracker? Wait, are you looking for Spider-Man?
10: ¿Sí?
8: Just wait here, okay?
9: Welcome to New York.
8: Hey, I heard you were looking for me. You good with heights?
10: ¿Cómo?
0: Me encanta que Messi, las tres palabras que dice son en español.
1: Sí.
0: Me encanta, dos veces dice sí y el otro dice ¿cómo? Y qué padre que se prestó en un evento mundialista para anunciar uno de los próximos estrenos que justo va a ser terminando el mundial, señor, que es la película de Spider-Man.
5: Está haciendo muchos comerciales Messi durante el mundial. Sí, mismo, no, se ha aventado un montón de comerciales.
0: Pero estaba viendo cifras que el que más ha ganado dinero por comerciales en el mundial ha sido ¿cómo se llama? Beckham.
5: Donde quiera, creo que es uno de Home Depot, sí. Y luego van de Burger King, o sea, hay varios comerciales también que
0: David Beckham es el que más ha ganado dinero por este mundial, y yo creo que entre Messi y Ronaldo deben estar ahí entre los que más también. Sí soy Said en mis redes sociales, sí soy Said, sí soy Said, sí soy.
5: Hasta el caramelo, el de la afición de México.
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2: ¿Qué pasó?
1: ¿Quieres escribirle a la abogada? Ahorita que vamos con ella. Un poema perro así.
3: Ay, ridículo.
1: Para que caiga.
2: O sea, ¿tú quieres escribirle un poema a la abogada?
1: Sí, pero...
2: Oh, estaría bien. Descríbiselo algo así bonito.
1: No, bueno,
2: así,
1: écheme...
2: como, no, pues así como que tus ojos son dos lámparas.
3: Que iluminan mi vida.
4: No más tengo camino. Que cualquier cosa que le escribas va a sonar creepy. Discúlpame.
2: Tu cabello es un río... de aguas allí con carpas y todo.
3: Ay, no, con carpas no suena romántico.
2: Tu piel tiene la sensación así como de... así bien asina. Suavecita.
1: De crema Nivea.
2: Tus ojotis pispiretos iluminan mi camino.
3: Su sonrisa.
2: Tu sonrisa.
1: Ve que se muerde, se chupa los labios.
2: Tu sonrisota que tienes es como para chingarnos un elote. Algo así.
3: Ay, no.
2: Algo así bonito. No, que ella siente la remangue.
3: Ya lo está escuchando la abogada.
2: Ya, vamos a la... ¡Ay!
1: ¡Avisen!
2: Señores, avisen. Buenos días, familia. Estamos 6 minutos después de la hora y efectivamente nos vamos a conectar con la Liga Defensora, la Liga Defensora, la Liga Defensora, la Liga Defensora. Los abogados expertos en inmigración que van a agarrar su caso, lo van a estudiar y lo van a llevar a los mejores resultados. Y para muestra un botón, paisana de nosotros, guapa, conocedora, empática, tiene todas tantas cualidades que si yo tuviera 60 años menos... no se me escapaba. No. La abogada Leticia Valencia. ¿Cómo estamos, abogada?
5: Hola, preciosa. Buenos días. ¿Cómo están?
2: ¿Le puedo escribir un poema, abogada? Es que traigo una idea.
5: ¿Sí? Claro que sí. Sí.
3: ¿Pero
5: claro.
3: Va a ser de usted a ella o del chino a ella?
2: No, de mí a ella. ¿Cómo que el chino?
3: Porque aquí no andamos aguantando Ghost Riders.
1: A ver, yo sí lo voy a escribir uno.
2: Bueno, escríbele uno, tú y uno, yo a ver quién gana.
3: ¿Era? Este no es ChatGPT, no lo va a hacer.
2: Este va a ser ChatGPT.
3: Sí, no lo va a estar haciendo de su propia.
2: Señores, si usted tiene alguna pregunta para la abogada de inmigración Leticia Valencia el día de hoy, que nos llamen al número en cabina.
3: Que son el 818-563-1055 o también las redes sociales de Don Cheto al Aire o también a través de YouTube. Abogada, aparte de que ya le dimos la bienvenida, quisiéramos saber si tiene algún anuncio para los radioescuchas.
5: Sí, antes de entrar con las preguntas, solo quiero recordarles que es muy importante que los residentes permanentes busquen la manera de poderse hacer ciudadanos, porque como que ya lo están haciendo más difícil para que los residentes entren a los Estados Unidos. La decisión de la Corte Suprema está diciendo que si tú tienes cargos pendientes en tu contra de delitos deportables como violencia doméstica o cualquier caso de drogas, te pueden poner en procedimientos de deportación. Ya no es necesario tener una condena criminal. El simple hecho de que te hayan acusado puede ser suficiente para poder enfrentar procedimientos de deportación. Así que tengan mucho cuidado si van a salir del país y siempre busquen la manera de hacerse ciudadanos si ya califican.
2: Ok. Está bien, para que se hagan ciudadanos. Ahorita está, sí, es muy recomendable hacer ciudadanos, ¿verdad, abogada?
5: Sí, totalmente. Y aparte recuerden que van a subir las tarifas. No han anunciado cuándo van a subir, pero ahorita está a 760 la aplicación de la ciudadanía y la quieren subir a 1,330.
2: Damn. Dice por acá, abogada, en septiembre del año pasado le llegó un email a mi mamá que ya habían aceptado todas sus solicitudes, que solo se esperara un email con la fecha para la cita de Ciudad Juárez. ¿Cuánto tarda más? Pues ya casi un año.
5: Es como año y medio lo que se está demorando Ciudad Juárez en programar la entrevista de la residencia. Como es el único consulado en México que hace las entrevistas de residencia, están saturados y se están tardando casi año y medio.
2: Ok, va. Dice, hágale una pregunta a la abogada, por favor, viejón. La mamá de un amigo vino con visa de viejitos y estuvo aquí. Visa de viejitos.
3: ¿Cuál es la visa de viejitos?
2: Y se regresó para México. El problema es que la señora no se dio de baja. No llamó a decir que ya se había salido del país. Ahora a mi camarada le están llegando cartas que la señora se

0: tiene que salir, pero la señora ya tiene rato ahí en México. ¿Cuál es la visa en la que entró las palomas mensajeras o cuál sería tú?
1: Creo que es la de Zapalomas Mensajeras. No creo que se llama visa de viejitos, pero para poder
0: registrar... Estaría peor que le pusieran visa de viejito.
2: Esa sería idea de Don Cheto.
1: Puede registrar su salida con la patrulla fronteriza. En el CBP website puedes mandar un aviso de que ya te saliste de los Estados Unidos. Si tienes algún tipo de salida o vuelo de avión que puedas demostrar que sí te saliste, eso estaría mejor para que la patrulla fronteriza no te aplique castigo migratorio.
0: Bueno, yo te voy a decir qué escribir a la patrulla fronteriza. Le vas a poner a quien corresponda en base a las acusaciones de que yo sigo en Estados Unidos, solo les diré, oye, a huevos, yo ando acá en el rancho. Así ponle cel. Para que ya sepan.
3: Y pones una foto en el rancho.
0: Y toda una foto en el rancho, así irá. Así parándoles el dedo. Y así a donde dice ahí, bienvenidos a donde sea la señora ahí. Así. Voy a la línea telefónica que está ahí con nosotros, Juan, que dice que a lo mejor tiene miedo que la policía, que la patrulla fronteriza le puso algo en la computadora.
3: Ay, no, mames.
0: Bueno, vamos a ver. Can you chat up, please?
3: Está como una morra que me dice, voy a manejar de Texas a Chicago. ¿Habrá ICE? Ay, por favor.
0: Deja a la gente y vale. ¿Cómo estamos, Juanón?
4: Sí, va a ver. Hola, buenos días, Don Chato.
0: ¿Qué pasó, Vale? Nomás te adelanto de disclaimer que el chino te la va a hacer de tos, pero tú mira,
3: no le hagas caso.
0: A oídos de cochino, a gritos de cochino, oídos de matancero. What's going on in your life?
4: Ya, lo que pasó que el primero de este mes, el mes pasado, iba hacia Tijuana, saliendo por la frontera de aquí, ¿cómo se llama? De la garita de Otay. Ey. Y yo no sabía, y le iba a dar ahí a un paisano que ha sido para el rancho, para Guanajuato. Y entonces la persona que traía al lado mío no tenía papeles y nos detuvieron en la salida.
2: No manches.
0: Ok.
2: ¿Y entonces?
0: ¿Tú eres residente y ciudadano o qué onda?
4: Residente. Y pues me detuvieron y ahí estaba ICE y estaba el CBP. Y ahí nomás me checó el récord criminal y como no tengo nada me dejó ir, pero el único problema fue que fue el CBP, fue el que agarró mi tarjeta y dijo que iba a poner algo en la computadora, no sé qué haya puesto. Entonces ahorita mi miedo es salir y no entrar, no sé qué, cómo están las cosas.
0: O sea, como que a lo mejor estás ahí algo en el
2: récord. Algo en tu récord ahora.
0: Pero tú no le dijiste, los vatos te preguntaron, ¿por qué traes a esta persona aquí contigo, Juan Boys?
4: Ajá, y dije, pues yo nomás lo saco para Tijuana, porque se va para el rancho, para el Terre, y dijeron, ok.
0: Abogada, what you think you might happy no be here in this case?
1: Yo pediría el FOIA, que sea una copia de su archivo federal de la patrulla fronteriza para ver qué información pusieron en su expediente. Puede que lo hayan fichado por alien smuggling, pero si usted no sabía que esa persona no tenía estatus legal, usted puede hacer el argumento de que no tenía a la mente culpable porque no sabía, que no lo estaba tratando de hacer a propósito. De cualquier manera, si usted no tenía la intención de cruzar a alguien ilegal, entonces todavía puede solicitar la ciudadanía en un futuro, pero sí tiene que pedir un FOIA.
0: ¿Cuánto sale un proceso de un FOIA? Puedes checar ahí que no te puedes bien fichar, pues ahí, beautiful.
1: No tiene tarifa pedir el FOIA, pero sí deberías dejar que un abogado lo pida para leer los resultados.
0: Vamos con el chavo del chipote. Adelante, chavo.
3: Dice por acá, abogada, ¿qué posibilidad hay que un trabajador de agricultura que tiene muchos años viniendo legalmente con la visa H2 y fue víctima de un asalto con arma blanca pueda aplicar para una visa U y seguir viniendo legalmente? Ya hay reporte de policía y tiene corte con la parte afectada.
0: ¿Esto fue con un ataque de...?
3: Con arma blanca.
2: ¿Qué es arma blanca?
0: ¿Eh?
2: ¿Qué es arma blanca?
0: Arma blanca es botella de leche.
3: No, señor. El arma blanca puede ser un cuchillo, un arma blanca.
0: Ah, ok. Adelante, abogada, estate en vivo.
1: Pues pueden ser dos cosas independientes. Puede seguir usando la visa H2B y tener una visa U pendiente. Asegúrate de que dejes que un abogado revise el reporte de policía, que puedas demostrar daños, porque muchas personas piensan que nomás en obtener el reporte de policía puedes solicitar la visa U, pero también tienes que demostrar que sufriste daños debido a ese incidente, daños psicológicos, daños físicos. Si un abogado dice que puedes aplicarla, puedes solicitar y eso no te va a perjudicar el uso de la visa de trabajo.
0: Ok, dice, buenos días, abogada. Se vence la residencia en diciembre de las residencias que dan por 2 años. ¿Cuánto más o menos sale renovar y qué ocupo de papeleo? Muchas gracias de antemano.
1: Dice. Tienes que mandar la 751, que es la remoción de condiciones, 90 días antes de que se te vaya a vencer. La tarifa es $800 y tienes que mandarlo con el cónyuge que te consiguió la residencia condicional. Si ya no estás con esa persona, entonces tienes que demostrar que ya se están divorciando, que se separaron por abuso y también que te casaste en buena fe cuando te casaste para pedir la residencia.
0: No esté usted pensando, o sea, entiendo que está esto allí, que cuánto va a salir. Esa es tu prioridad.
3: Prioridad.
0: Así que whatever que cueste lo que cueste, usted va a pagar esos 800 bolas, compa.
2: ¿Cómo dijo pro qué?
0: Prioridad.
2: No.
3: Prioridad.
0: Prioridad, es su prioridad.
2: Ah, prioridad es como prioridad, ¿verdad?
0: Tenemos chance para una última, Giselle.
2: Tenemos una llamada rápidamente, don Cheto, a José en la número 3.
0: Estás en vivo, José. Te escucha la abogada, José.
5: Buenas tardes, don Cheto.
0: Buenas tardes, José. ¿Cuál es tu pregunta para esta ingratota? Perdón, para la abogada.
5: Mi pregunta es, yo llegué aquí en el 98, pero ahí me llevaron a aplicar a una compañía. Desde ese tiempo estoy trabajando en la misma compañía.
0: ¿Desde el 98?
5: Sí.
0: All right. ¿Y luego?
5: A mí me llevaron ahí, me pusieron como ciudadano. Si quiero aplicar, ¿hay problemas? La gente de inmigración, cuando meten unos documentos, checan, investigan eso.
0: O sea, a ti te pusieron que era ciudadano. ¿Te pusieron o te pusitis?
5: No, pues yo recién llegué y me llevaron.
0: Oh, está bien. ¿Qué pasa cuando ya? ¿Y quién te quiere? ¿Cómo vas a arreglar tú según San Lucas? ¿Tú cómo puedes arreglar, hijo?
5: Tengo un hijo de 22 años.
0: Ok. ¿Aboloyer?
5: Entré con visa yo al país.
6: ¿Eres de Michoacán, Malí? ¿Qué haces, igualito?
0: No, no es de Michoacán.
5: No, Malí. Soy de San Huicho.
2: Ah, ya ve.
0: ¿De dónde eres?
3: De San Huicho, dijo.
5: De San Luis.
2: ¿De qué parte eres de Mich?
0: No, es de San Luis Potosí. No,
5: San Luis.
2: Ah, San Luis.
6: Pues hablas igual que sí. Michoacán, compa.
0: Ay, ¿qué quieres que hablen?
5: ¿Qué pasó, Valí?
0: ¿En noruego qué? ¿En noruego qué, güey? ¿Que hablen como tú? ¿Qué quieres que hablen así, no? ¿Qué, güey? Saludos a la gente, saludos Potosí. Abogada, what could happen here in this case, in these people de Warren?
1: Cuando uno dice que es ciudadano de los Estados Unidos, aunque no sea para obtener un beneficio migratorio, puede ser para una aplicación de trabajo. Si tú dices a propósito que eres ciudadano del país, tienes un castigo permanente. Eso no tiene perdón, al menos que estés aplicando bajo una visa humanitaria. Pero ahí es donde importa lo que le preguntó don Cheto. Si usted no lo hizo, si fue que lo pusieron, entonces no lo hizo a propósito. Pero si usted sí lo hizo a propósito para obtener ese trabajo, sí lo puede perjudicar. Si no lo hizo usted y lo hizo su trabajo, entonces puede hacer el argumento de que no fue a propósito.
0: Ok, entonces sí se ocupa ya una cosa. Y saludos a la gente de San Luis Potosí, no le dan caso al chino. Abogada, muchas gracias por estar con nosotros el día de hoy. Se le agradece a usted y a la Liga Defensora. Gracias por su tiempo y por emprestarnos un ratito su voz, su sabiduría, esa sapiencia que enamora.
2: ¿Esa qué?
0: Sapiencia.
2: ¿Qué sapiencia?
3: Inteligencia.
0: Inteligencia. ¿Verdad? Y su empatía y todas esas cosas bonitas que la rodean. Abogada, ¿cuál es el número de la Liga Defensora?
1: Gracias, don Cheto. 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Y recordatorio que nosotros no tenemos WhatsApp.
0: No tienen WhatsApp. La abogada tiene WhatsApp, pero es personal y no se los puedo dar. Vendido tal vez. Da o no.
2: Vendido.
0: Vendido tal vez. Yo ando vendiendo los números de Giselle, de la abogada y de la Ferrari y del Aquarius. Los que quieran, llamen y yo se los paso. 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Ahí está.
2: ¿Le hizo poema o no le hizo poema?
0: No sé. Abogada, ¿le gustaría que le escribiera yo un poema?
1: Me encantaría.
3: Para la próxima semana.
0: No, chiquita. Yo se lo puedo. No, o sea, yo se lo voy a escribir y se lo voy a mandar yo a ella.
2: Lo tiene que compartir aquí con todos nosotros y el público.
1: Sí.
0: Pero Luke, si le da vergüenza.
2: No le va a dar vergüenza.
1: No, no me da vergüenza.
0: Aquí es lo que así como tú y yo mordiendo el mismo elote, así. Tú allá y yo aquí.
3: Bueno. No lo comparte la próxima.
0: Bueno, está, le voy a escribir un poema a la abogada, pero no, vaya, no se vaya a enamorar.
3: Me gustaría en el siguiente tema de regresando de, después de la pausa, nos subiéramos al tren. Y nos dijeran, ustedes en su casa, en su trabajo, donde sea que estén, ¿y si sí qué? ¿Y si sí aprendo inglés?
0: Ok.
3: Y entonces la Ferrari diría, ¿y si sí me caso y tengo hijos? ¿Y usted, ¿y si sí qué?
0: Yo tengo una.
3: ¿Cuál?
0: Pero al regresar te la digo.
3: A ver, ándale.
0: Muy buenos días.
6: ¿Y si sí me pela la abogada?
0: Ah, está buena esa. Esa es buena. Esa es buena.
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8: ¿Qué tal, amigos? 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

0: se acabó.
1: Que vio tanto barbón guapo, dijo, ¿y si sí me caso y tengo hijos?
2: ¿Y si sí tengo la oportunidad?
1: Y yo digo, ¿y si sí aprendo inglés? Y Chino dijo,
3: a ver, no, tú sabes inglés, no te estés traumado, no te estés traumado.
1: Traumado.
3: No te estrumado, si sabes inglés.
1: Entonces, Chino dijo, ¿y si sí me pela la abogada? Entonces, cada uno díganos cuál es su... ¿y si
3: a ver, yo tengo uno, yo tengo que empezar yo el día de hoy. ¿Y si sí? ¿Y si sí? Que ayer me regañó el patrón.
1: A ver, ¿qué le dijo?
3: Pues que tengo una canción ahí encubada.
4: Qué bueno que lo regañó.
3: Perros, un año, güey.
1: ¿Y si sí la saco?
3: ¿Y si sí la saco? ¿Y si sí...?
1: ¿Pega?
3: No quiero que pegue, no, mi onda no es...
1: Pero
3: que
1: entonces,
3: pegue,
1: a ver...
3: Tengo mucho...
1: ¿Pero qué le da miedo si no quiere que pegue?
3: No, no es que no quiero que pegue, nomás como que...
4: ¿Qué es lo
3: no
4: malo
3: esté que buena, que no está buena, pues. Ay, nomás para no mí pegue. Esté buena y para la raza no esté buena, pues.
4: Señor, hay si tanta sí? cosa... tan horrible allá afuera y que pega.
3: Bueno, esta está un poquito más horrible.
4: Bueno, pero... ¿Y si está... le hacen caso a su rola?
5: ¿Qué? Ahora, si tiene sí? 21 chetazos que nomás tres acuerda a la gente, los demás no. No,
3: sí, tiene razón.
5: Entonces, uno
3: ya
5: más.
3: Vas a sacar la hora, verás.
4: Una raya más al tigre, señor.
3: Prepárate, pollo. Ahora verás, para noviembre ahí te caigo en el estudio. No, le quiero sacar punta a la rola, pues está chida. Según yo, está pues chida.
1: Sí, está chido.
3: Es que estoy pensando cambiarla, que no sea dos voces, que nomás sea yo. Pero no, bueno, en fin, entonces, ¿y si sí la saco?
1: Pues, bueno, dámele, sáquela.
3: Ok, va otra, tengo otro y si sí.
1: Échale.
3: ¿Y si sí hago la caricatura? Que también no le he echado ganas.
4: Eso ya tiene como...
3: Ya pues, péguenme, pues, vale, péguenme.
1: Ándale.
3: ¿No quieres pegarme? No,
1: a ver, Ferrari, yo ya te dije una tuya, pero tú di una...
3: A ver, tú y tú.
4: No, esa, yo digo que, ¿y si sí me caso con un turco?
3: Ay, pero nomás sí, me caso, leave it there.
4: No, con un turco, güey, nada. Ver, bebé, well, te voy a preguntar.
3: Apuro, güey, comino.
4: No es cierto. No. Bebé, ¿tú crees que en Pico Rivera Sports Arena vas a encontrar al turco?
6: No.
4: ¿Qué estás haciendo para conocer a un turco?
6: Nada.
4: Te tienes que lanzar al área donde hay turcos. Tienes que hacer actividades donde hay turcos.
3: Yo ya no
4: turcos.
3: Te vi con un turco, pero sí con un vato que seguro usa truco. Te creas, estoy jugando. No.
4: Lánzate con la cuello al área.
3: Vale, entonces, ¿qué? ¿Y si sí te casas?
6: Ay, no.
3: ¿Y si sí tienes morrillos? ¿Cómo va a ser de mamá?
6: Ay, bien.
3: O sea, puro, ya velo, chiquito.
1: Mono y Miguel dijo, ¿y si sí me pela el de banda Corona del Rey?
3: Oye, la Ferrari de mamás va a ser, los va a mantener a puros taquis, winnies y chicken nuggets.
6: No, tampoco. Nuggets.
3: No. Chicken
4: de dinosaurio.
3: Chicken nuggets. Puro nuggets de dinosaurito. Chino, ¿alguna duda que así como que no tenemos muy bien y que digas tú, y bueno, ¿y si sí qué?
5: Tengo dos.
3: A ver, venga, la primera.
5: ¿Y si sí me saco la lotería?
3: Ah, está, pero estaría perro, me gustaría mucho que te la sacaras, ¿verdad? Yo deseo mucho que seas rico.
5: Yo sigo que sí, que así como que si sí, haga un raspadito ahorita y 50 millones. Oh.
3: ¿Conejo el arma?
5: Conejo.
3: ¿Cuánto crees que te duren 50 millones a ti, Chino?
5: No, ya.
4: Ay.
3: ¿No te dura más un pedo en la mano a ti que 50 millones?
1: Dice David, yo me la paso poniéndome pretextos. ¿Y si sí bajo de peso y me pongo bien sabroso?
3: ¿Y si sí te inyectas?
1: Pues sí.
3: Pues sí.
1: ¿Cuál es el problema?
3: Pues hazlo, viejón.
5: Dice Mauricio, ¿y si sí arreglo papeles?
4: Ay, eso
5: ¿pero cómo?
4: Mucho, sí, es cierto. También aquí me la mandó la chofa.
5: ¿La chofa no tiene papeles? Tiene papeles, ¿no?
4: Ay, no, pues no.
3: Nah, pues ya la quemaste, pues ya qué güey.
1: Ah. ¿Y si sí cumplo mi sueño y abro mi negocio de repostería? Si dice sí, por acá, si Jessica.
3: Sí. Ah, está buena
1: Moreno.
3: Esa. ¿Y si sí?
1: ¿Y si sí?
3: O sea, como todos tenemos dudas existenciales, ¿verdad? Sí.
4: Siempre, viejo.
3: Y ahora con este pretexto del Mundial, de que y si sí llegamos al quinto partido y si sí le ganamos a Inglaterra, pensando que Inglaterra no va a perder con el Congo, porque sería pues, así que fracaso más grande de la selección inglesa perder con el Congo, ¿verdad? Aparte son unas máquinas, no creo que suceda, pero pues sí.
1: Dice Ramón, ¿y si Trump sí nos da papeles y se tiende el corazón?
4: Ay, chiquito.
3: Ahora, mi amigo Platinum Music es un chico de Salvador que vieras qué bien compone. Y me mandó ayer una rola de El Salvador, bien bonita, bien bonita. Y dice, ¿y si sí pega mi rola?
4: Está como
3: pues si está, componen muy bien, ¿eh? Habla de El Salvador y a lo mejor, y si sí la tocamos aquí para que la raza la escuche.
4: Ahí le va esta de Candy Morquecho en YouTube, dice, ¿y si sí me regreso a México y abro mi florería de nuevo y tengo un éxito rotundo?
3: ¿Porque ya trató una vez o qué?
4: Sí.
3: Cuenten tantito más.
4: Pues me supongo que sí, porque así como lo puso y abro mi florería de nuevo... Es de que ya tuvo y solamente es que le da miedo.
3: Dice la Ferrari que te decía lo mejor, hermano, la abra cerca de la de ellos.
4: No hay pecho.
3: Como que era menos.
4: Mientras no esté cerca, todo bien.
1: Y si sí,
5: se aventó el combo porque dice, ¿y si sí me compro la troca que quiero y me cambio de casa? para una mejor vida para mis hijos y para mi vieja, y así vivir el bien. Y si sí, al final del año vamos hasta Disney. No, te voy a querer el combo.
1: ¿Quién? Dice por acá, tengo de 10 años diciendo, ¿y si sí nos visita Don Cheto en Oregón?
5: Quédate con las...
3: ¿Y si hay alguien que pague el viaje y nomás para ir? Pues sí. Yo voy. No sé si voy.
5: Acá, a Gloria. ¿Y si sí tengo otro hijo?
3: ¿Cuántos? A ver, ahí yo no estoy, no sé. ¿Cuántos tiene Goya? Goya, ¿cuántos tienes, hija? Si tienes tres, stop it.
1: Yo cada que llega Giselle digo, ¿y si sí está embarazada?
3: ¿Y si sí? ¿Y si ya le pegaron en la caja de los monos? ¿Edad?
4: No digas sí, ¿por qué dice?
3: Pues que es la cajita
5: de los monos. Yo te espera.
3: A ver, echa tú, ¿y si sí me embarazo este año? ¡Dilo! ¡Say it with Odie Wars! ¡Dilo con todas sus palabras!
5: ¿Y si sí es niño?
1: Decrétalo.
3: ¡Decreta!
4: ¿Y si es niña?
3: ¡Ah! ¡Ah!
4: No,
3: allá me vi yo abrazándola así. Ay, ay, ay, ay, ay, mi nomás.
4: Anicetita.
1: Y si sí dejo Laguna y Patos a mis 50, estoy a nada de dejar a mi mujer, dice por acá.
4: Eso está fuerte. Eso
3: está bien fuerte.
4: Atentamente el chino.
3: No, el chino lo va a dejar. El chino nunca va a dejar a la güera. La güera, no, él
4: lo va
3: sí.
4: A dejar, sí.
5: ¿Será?
3: Sí, ver, fácil. Fácil, chino.
4: Esta de Yolia.
3: Préstasela a Giselle y a la Ferrari una semana, no, que veas cómo
4: sí,
3: te la dejan.
4: A mí préstame a la güera un fin de semana.
1: A mí dos
4: nomás.
1: Días.
4: No, sí, no, a mí un fin de bien. Semana con toda la,
5: prohibido ir a la
4: con
5: casa
4: toda la clicona. Dice Yolia Prado en YouTube, dice, y si sí termino mi carrera de soldadora porque tengo mucha desventaja por ser mujer y mamá soltera, Darlene desde Oregon.
3: No, sí puedes, Darlene, yo te apoyo y creo en ti. Y aparte la soldadura no tiene que ver con, de alguna manera, como una fuerza física que no tengas y así esas cosas.
4: Pero
3: ¿no?
4: A lo mejor
5: si eres morra y eres soldadora, eres una niña, niño más.
3: Ah. No,
5: la verdad,
3: tiene nada que ver
4: es con... Admirable.
1: Dice Jorge, ¿y si ciego mi fábrica de calzado? Me acaba de mandar un tenis de pura piel que él hizo. Vean nomás qué maravilla, qué hermoso.
3: Oh, están chidos, parecen como los de Italia, ¿verdad?
1: Sí, le digo, papi, lánzate.
3: A ver, yo tengo una para... Ando ocupando un sastre en León, Guanajuato, que me haga unas joyaderas, pero...
1: Ok.
3: Un sastre.
1: Porque ya le quedan. Ayer, de hecho, mucha gente me dijo que en los videos ya parecía batita de Kinder esas guayaberas.
3: O sea, no estoy tan flaco como las guayaberas me hacen lucir.
4: Es cierto, te ponían batitas. Sí,
3: parecía batita de Kinder. Sí, a ver, un sastre. ¿Conozco un sastre dedicado que pueda hacerme unas guayaberas así a mi nuevo envase? Mi nuevo envase. Ya, manden mensaje en TikTok o en Instagram, de preferencia en Instagram. A ver, dice, ¿y si sí gano la demanda de $49,000 del accidente, que en realidad yo no estuve, pero ahí ando peleándolo?
4: ¡El chino!
3: ¡Bien, viejona! ¡Bien, baja ese balón!
5: De esos 49,000 te van a dar como 15, pero 15...
3: ¡Elo madre! 15 que no tenías. Ah, sí, a ver, chino, lees a Giselle.
4: Dice familia en YouTube, ¿y si sí vendo mi casa y me mudo para México y abro mi propio negocito en mi propia tierra? Esa es la disyuntiva de muchos paisanos, ¿verdad, viejo? Sí.
3: Todo, yo creo que todo molete ni mexicano que se respeta.
5: ¿Negocio de qué?
3: Dicho que...
1: ¿Y si Don Cheto sí vuelve a ser constantemente Jueves de Misterio?
3: Lo he pensado, de hecho lo iba a decir, pero
4: dije... Muy buena.
3: Mucha responsabilidad.
4: Yolita pone, ¿y si sí me puede arreglar mis papeles mi hijo ciudadano?
3: No, sí va a poder, Yolanda, no sea así. A ver, ¿y si sí?
5: Entraste ilegal, no.
3: ¿Y si sí podemos ser padres después de 18 años de matrimonio y solo tenemos un hijo de 13?
5: Ah, ya tienes un hijo, ya.
3: No, ellos quieren ser padres otra vez.
5: Hay que volver a empezar. Dice, ¿y si sí vuelvo a creer en el amor? Me ha ido tan mal en el amor que dejé de creer.
4: Miau, miau, miau, miau.
3: Oye, dice la de la morra de la compensación que ya le dijeron que le van a dar 49,000 libras de polvo y paja.
4: Qué pedo.
1: Dice por acá, y si sí me gano el paquete de Universal Studios, hablando del paquete de Universal Studios, hoy vamos a dar dos. Uno por la gente que se registró y otro por llamada para que esté pendiente de Don Cheto, porque hoy vamos a dar dos paquetes familiares de cuatro. Hoy.
5: ¿Hoy?
1: Hoy.
5: ¿Dónde me registro?
1: En Don Cheto al aire, en Instagram.
3: Y si sí me hago jícamo como el chino y me amarro ya aquello, pues amárratelo, Damián.
5: La neta.
3: ¿Cuál es tu experiencia como jícamo chino? ¿Cómo, se dice? ¿Circuncisado? ¿Cómo?
1: No. ¿Cómo? Él se hizo la vasectomía.
3: ¿Cuál es tu experiencia como vasectomizado, chino? Estás en vivo al aire. Adelante, güeyón.
5: Bien, chulada.
3: A ver.
5: Es que, mire, las dudas que uno le entra cuando antes de cortarte o hacerte la vasectomía es como que, ¿y si dejo a la güera? ¿Y si me consigo otra morra más joven y quiere tener hijos? ¿Y qué voy a hacer? O si mis hijos en un accidente les pasa algo y ya no voy a poder tener hijos. O sea, te entran tantas tonterías que dije, güey, ¿qué estoy
3: haciendo? Ahora, si mi hijo tiene un accidente y Dios no lo quiera y Yo lo que menos quiero es volver a tener otro hijo, pero no sé.
5: Bueno, por eso, pero me sí, refiero a que...
4: fíjese su pensamiento, ¿eh? Si me dejo con la güera y, agarro una nada más joven,
5: O sea, tonterías que te pasan por la cabeza que luego dije...
3: Bueno, lo dijo tonterías y eso lo salva.
5: Sí. O sea, no, dije, güey, qué tonterías estoy pensando, dije...
3: ¿A poco tú si quisieras tener otro morro a tus 50?
5: No, por eso, y después dije, güey, ¿qué estoy pensando? Y si ese fuera el momento de, pues, adoptar, ¿para qué te quitas de broncas? O sea, yo veo, por ejemplo, mis hijos, ya yo voy de salida. Ya tienen 16, 17, ya 18. O sea, yo ya voy de salida, ya se quedan en la casa, ya no me preocupo. Imagíneme ahorita con carriola y pañales. Ah, no, entonces a todo dar, viejo, ahorita puedo hacer lo que sea aire.
1: Está bien. Y si sí rompo el silencio, yo hablo de lo que me hicieron de niño para que sepan lo que es esa persona. Uf,
4: qué fuerte.
3: Ya se están llevando muy fuerte.
1: Qué fuerte.
3: Está fuerte. ¿Cuántos años tendrá esta persona?
1: Híjole, si es vato, yo creo que debe tener unos 30 años.
3: Y si sí me grabo videos sexuales, aunque lo tenga chicampiano, dice, ay, ¿qué tiene, Vali? Pues es nomás para ti. Pues graba a ti.
4: ¿Para qué quiere ver eso?
1: Y si me divorcio yo definitivamente, llevo un mes separada, dice por acá.
6: ¿Para qué quiere ver eso?
3: Es muy prematuro todavía la decisión, pero ella sabrá. ¿No crees tú que un mes separada es muy prematuro un divorcio?
1: Pues, si hay cosas que pensar, could be.
4: I'm just saying.
5: Dice, y si de una vez, Ingesu, compro las vacaciones de diciembre y enero,
4: sí, vuelos y Airbnb. ¡Lánzate!
5: ¡Esme, dale! Sí, Ingesu, es te lo mereces.
4: Tarjetazo, diré el chino.
1: Y si sí me concede Dios el milagro de ser mamá, dice por acá. Ojalá que sí te lo conceda, mi amor.
3: Pero también, pues, chécate, traen el esposo, Mari. O sea, Dios sí quiere, pero pues, a lo mejor el vato, pues, jica muy ja. Ahí está el chino, este cemental calado, ¿verdad, chinel?
4: Cemental.
3: Correcto. ¿Cómo van a salir los muchachos a los tatías, tus muchachos? ¿Cómo son los hijos del chino? ¿Qué cualidades van a tener para que se animen las muchachas?
5: Inteligentes.
3: Por la mamá. Ok, ¿y luego?
5: No, por el papá. No,
3: o sea, perdón, chino, sí, pero tú eres... No eres abusado. Eres abusadillo. Oh. Inteligente. A ver, hace la neta aquí, señores.
4: Yeah.
3: Paréntesis. ¿Es el chino inteligente o nomás vivillo?
4: Vivillo.
3: Said.
1: Vivillo.
3: Ferrari.
4: Vivillo.
3: Vivillo. Vivillo.
4: El barrio nomás.
3: Eres vivillo nomás, eres vivillo.
1: No, y además, al chino le ayuda que no le tiene miedo a nada. Eso. No que sea inteligente.
3: Es vivillo y aventado. Sí, ahora, sí. Para hacer sentir un poco mejor, yo ni vivillo ni aventado soy. O sea que...
1: Usted sí es inteligente, no, pero yo no soy. No es ni vivillo ni aventado.
4: Sí. Creo que usted es lo contrario del chino.
3: Nomás no es vivillo ni aventado.
4: Ni aventado, pero sí es inteligente.
3: Pero ya di un paso muy grande en mi vida. Ya acepté que si hay gente mala que quiere destruir a otra
6: cosa. ¡Oh, wow! ¿Qué pasó?
3: Imagínese. ¡Oye, mamá! ¡Un gran paso, güey! Viví 70 años pensando que todo el mundo era buena persona.
5: ¿A poco crees que el Piolín lo quería? Y
3: ¡no, terrible! Es que somos colegas. Estamos en el mismo barco, homeboys. Bueno, ¿qué más?
4: A ver, el Baker YouTube dice, ¿y si sí le hago caso a la Sugar Mami de casarme para que me arregle?
5: ¡Le encaliente!
1: No, mijo, ya.
3: ¿Ah? ¿Y si sí hacen el programa desde la mañana como debe ser? ¿Y me ponen a repetir, Luis? ¿Sabes qué? Te voy a bloquear, Luis Albino Cedillo, ¡block! Ah, te creas, Luis, estaría chido.
1: ¿Y si sí voy a ver a mi mamá, a Jeráguamo, Jeráguaro?
3: ¿No será Jeráguaro?
1: No, dice Jeráguaro, mire.
3: ¿Será que a Jeráguaro, Michoacán?
5: ¿Jeráguaro?
1: Sí.
3: Y si vas, pues se le va a dar mucho gusto.
1: Dice, porque tiene cáncer y no la veo desde hace 4 años. Ah, no, también. Mi rey.
5: Bueno, también.
3: Primero hay que ver si tiene papiros.
5: Sí, porque yo creo que no va por los papiros.
4: Sí.
3: Y si vendo mi casa y me largo a vivir a Guadalajara, al cabo mi esposa y yo trabajamos desde la casa y el dinero que ganemos aquí es un dinero, es mucho dinero en México.
4: Pues sí.
3: Hijo, ya me la pusiste.
4: Ah, yo sí me iría.
3: Sí.
5: ¿Y si me caso otra vez? Sí. Después de un año de divorciado.
4: Ay, no, después de un año de divorciado, ¿qué andas pensando en casarte de nuevo?
3: Chale, ese es un gran tema. ¿Ustedes creen que es un año de divorciado casarte y qué?
4: No, hell no.
3: A ver, ¿puedo hacer una encuesta piratona? O sea, no, no, vamos a hacer la encuesta nomás.
4: Aquí interna, pues.
3: ¿Quién creen ustedes que se case más pronto después de un divorcio? Yo digo que los vatos.
4: Los vatos,
1: los vatos no saben estar solos.
3: Sí, 100%, ¿verdad?
1: Sí, 100%.
3: Todos estamos de acuerdo.
4: Sí.
3: ¿Tú estás de acuerdo, comelón?
6: Comelón.
3: Los vatos. Di algo, pues.
5: Los vatos.
3: Vatos,
4: okay. O sea, le corren al matrimonio y otra vez se vuelven a enjaretar en lo mismo.
5: Es que uno se enamora de...
3: Y si me manda la dirección del karaoke donde vas, ay, ¿cómo das lata? Deja mandártela a la güey. No sé si vamos a ir el viernes.
4: ¿Vamos a ir el viernes?
3: No, yo contigo dije que solo en tu casa.
4: Ah, ya mi papá ya anda viendo, anda buscando ya karaoke perro.
3: Papá, darnos un, quiero darme un entry con tu jefe, una y una.
4: Jalados.
3: Ok, porque quiero, pero quiero derrotarlo.
4: Sí.
3: Derrotarlo así, derrotarlo.
1: Pero
3: así.
1: Mi tío Octavio canta súper bien.
3: Pelo madre, por eso quiero derrotarlo.
4: Y también es una rocola, ¿eh? Porque desde
3: pero quiero derrotarlo, canta. O sea, derrotarlo. No, así.
1: Y mi tía Sonia canta bien perro.
3: Quiero derrotarla también a la bofona. Y si se me pone su hija, también las derroto a toda la familia y salgo riéndome de esa casa.
4: Ah, ya ve.
1: Yo voy a ir como Lolita Cortés de, préstame una cámara. Ya no voten por él.
3: Así. Ya quítele el micrófono.
4: Quítele el micrófono.
1: Ya no voten por él.
3: Este.
4: Déjenme de tarea entonces. Ese.
5: Ya tenemos que ir a corte.
3: Dice Don Cheto, si me acabo de apuntar para los boletos de Universal, ¿sí saldré ahí? Sí, los imprimimos al momento. O sea, va a salir ahí, José. Sin suerte el día de hoy. Regresamos, familia. Y sí, sí.
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1: 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En el 89 en ambas direcciones en o Luther Pass Highway, aquí hay trabajos de construcción. Yo soy Magali Ortiz, tráfico 2 veces por hora en las mañanas y en las tardes por la ranchera Superstation 92.1 y 105.5 FM. ¡Feliz miércoles!
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1: Estamos al aire, señor.
2: Vamos al aire, señor. Es una hora más del programa. ¿Qué pasó,
1: señor? Señor, regalamos lo que prepara el tema o véndanos el tema en lo que regalamos Universal, ¿le parece?
2: ¿Vamos a regalar Universal?
1: Sí, tenemos un paquete ahorita familiar para 4 personas.
3: Para la gente que no sabe qué tenemos que hacer para podernos ganar ese gran paquete.
1: Hay que inscribirse en Don Cheto al aire en Instagram. Ahí hay un link donde aparece Universal, usted se inscribe. Pero vamos a regalar cada día. Hoy, mañana y la próxima semana vamos a regalar un paquete por teléfono y otro paquete por los que se inscriban. O sea, va a ser uno y uno. ¿Ahorita damos el de teléfono o damos el de teléfono?
2: ¿Quieres que demos por teléfono el paquete?
1: Sí, la primera llamada que usted agarre. 818-563.
2: Pero 45. Tienen que saber que están participando, entonces hay que, sí, que digan una frase.
1: La que usted quiera.
2: Como Don Cheto me quiero ir a Disney. Ah,
1: no, Universal.
4: Ay.
2: Ya la regué, ¿verdad?
1: Sí. Bueno, cálmese, don Pedro Sola.
3: Vamos a comercial. Congo le va ganando 1-0 a Inglaterra, viejo.
2: ¡Cállate!
4: ¡Ya le metieron gol!
3: Sí. Congo le acaba de meter gol a Inglaterra, hijo de eso.
2: A ver, espérate, puedes apuntar aquí, vale. A ver, ve. No, ahí, manches. Ahí, porque yo ya...
1: Don Cheto, me quiero ir a Universal. O Don Cheto, quiero probar el nuevo juego de Fast and Furious. Algo así.
2: Porque... Oye, ¿van a sacar la película del día? ¿De cuánto aniversario de Fast and Furious? ¿30?
3: No sé, pero ¿a poco sí?
1: Sí.
2: Sí, ¿qué no ves en el...
3: No lo he visto.
2: Aparte, muy bonito, Universal Studios.
1: Universal Studios Hollywood nos acaba de regalar paquetes familiares para consentir a nuestra audiencia y en este momento agarramos uno, la primera llamada que usted agarre, ándale.
2: Wow, entonces, Don Cheto, me quiero ir a Universal, vamos a colgar llamadas. ¿Qué pasó?
4: No, que díganlo él.
1: 818-563-1055.
2: Pero ok, Don Cheto, me quiero ir a Universal y se lleva, Don Cheto, me quiero ir a Universal, para saber que está hablando para eso y no para otra cosa, y se nos va a Universal Studios, señores, para que goce del mundo que tiene ahí.
4: I just love doing this.
2: Mírale, está comiendo. Le encanta ir a las... A ver, entonces tú con tus dedos, la primera que entre, cuélgale cuando te dé tu bomba gana. Don Cheto, me quiero a Universal, ¿va?
4: Va.
2: Venga.
4: Hold on, let me turn on the...
2: Ahora, obviamente, los boletos son gratis a la transportación y la llegada aquí, de donde quiera que usted vea.
4: Corre por su cuenta.
2: Va. ¿Cuántos son los que estamos regalando?
1: Cuatro.
2: Cuatro boletos para Universal Studios. ¿Para qué te va a pelear para Universal Studios? La primera, Ferrari, tú me dices cuándo.
4: Esa.
2: ¡Buenos días! ¿Quién habla? ¡Bueno!
5: Don Cheto, me quiero ir a Universal.
2: ¡Se nos va, viejón! ¿Cómo se llama, amigazo?
5: Mario Bañuelo, saludos.

0: a todos mis oyentes, gracias por su entrevista, don Cheto.
1: Es todo, Mario. No, qué gusto, Mario. ¿De dónde nos llaman, Mario Bañuelos?
0: Aquí de Benay, saludos a mi esposa Citlali, a mis hijas Daleisa y a Yelen y a toda la raza del Pozol Zacatecas.
1: ¡Y arriba Pozol Zacatecas, mi Mario! Oye, Mario, ¿a qué te dedicas, hijo?
0: Soy jardinero.
1: Oh, ¿eres jardinero? Ok, vale. ¿Has ido alguna vez a Universal Studios Hollywood?
0: Sí, hace como 2 años, pero estoy feliz porque el 12 de julio es mi cumpleaños y vamos a ir a celebrarlo.
1: ¡Ay, qué bonito! A toda madre que ganó. ¡Qué bonito! Mario Bañuelos, qué a toda madre. ¿Cuántos años tienes de edad, mi querido Mario Bañuelos?
0: 40, voy a brincar a la edad del susto.
1: A la edad peligrosa.
2: 8 más,
1: la
2: 8 más
0: y la 41.
3: Es la edad de la comezón, ¿eh? Aguas.
0: Pienso que no voy a brincar de 40 a 42.
2: ¿Ya habías ganado antes?
1: No estés matando aquí a mi compa su momento.
2: Ya había ganado, porque ganado si antes. Ya ganaste antes, te lo vamos a quitar.
0: No.
1: Tú di que no.
0: No. Lo puedo catafixiar por uno de Disneyland, no hay problema.
1: No,
2: no te Pedro Solíes, por favor.
1: No, la regué hoy, ahorita cagaste.
3: Cereza en el pastel.
0: No, gracias.
1: Mario Bañuelos, felicidades, camarada. De acá, desde Van Nuys, le va a agarrar bien cerquitas. 15 claro. minutos, ya está en Estudios Universal, señores. De Pozol, Zacatecas, Mario Bañuelos, el ganador.
2: El siguiente ganador de hoy va a ser por la gente que se inscribió. ¿Dónde se inscriben? En Don Cheto al Aire, en Instagram, para tener 4 boletos para Universal Studios Hollywood, ahora que están estrenando Fast and Furious, el nuevo juego que va a romper el verano en este 2026. Don
1: Cheto. Es que la mera neta, la película fue muy icónica, ¿no?
2: No, pero además dicen que la montaña rusa de Fast and Furious está bien perra, ¿eh?
1: Película que te marcó en tu vida a ti. O sea, que tú digas, esta película me marcó porque me gustó bien harto y la sigo viendo y la seguí viendo. Yo tengo una que...
2: Oh, la es ahí. ¿Y tu mamá también? No.
1: Siete, a mí, por ejemplo, 7 en la mira, esa me gustó mucho, esa de los que salíamos como unos punks en unas motos y mataron a un sheriff acá en Texas y...
3: ¿Y quedamos
1: 7 en la mira, concreto, 7 en la
2: a
1: mira.
2: A mí Truman Show.
1: ¿Truman Show? ¿Por Truman qué? Show. Vamos, estás en vivo. ¿Por qué te traumó el Truman Show?
2: Lo que pasa es que...
1: No, ¿por qué te...?
2: Empezaban en la televisión esas cosas de los realities y a mí me sorprendió mucho el hecho de que una persona estuviera grabada 24-7 y que la gente estuviera tan ávida de saber de su vida, de qué hacía, de qué pasaba. Y de repente uno como loco empieza a pensar, ¿y si todo esto es una ficción? ¿Y si realmente yo soy parte de un juego y me están grabando? O sea...
1: por eso tú te chisqueaste un
2: poco. Me chisqueé.
1: A mí, por ejemplo, las de Bruce Lee... Me gustaba, me marcaron a mí. A ese tiempo era como que en los cines de los pueblos, bueno, de las ciudades también, se pasaba mucho como este tipo de cine chino. Y uh-huh. pasaban unas de Jackie Chan y de Bruce Lee, que y esas como mucho del Shaolin, el templo del Shaolin. Y no entendía nada, pero salió uno bien contagiado.
3: Con la acción.
1: Ahí tirando patadas, hijo de la tiznada. Entonces, películas que me marcaron a mí, sin ser pretencioso, ¿verdad? Creo que 7 en la mira, me gustó mucho. Me gusté.
2: Charlie Chaplin.
1: No, Macario, me gustó mucho la de Macario. Me gustó la de Ánimas Trujano, también me marcó mucho, porque creo que la de Ánimas Trujano es una gran película. ¿No la han visto?
3: No.
1: Con Toshiro Mifune, que se vino desde Japón a hacer una película de un indígena zapoteca. O sea, el actor era japonés.
2: ¿Ánimas Trujano?
1: Obviamente le doblaron la voz, pero tú puedes ver las facciones. Sale hasta, ¿sabes quién sale en Ánimas Trujano? Antonio Aguilar.
2: ¿Cómo crees?
1: Entonces es un vato pobre, Ánimas Trujano es un vato pobre que lo que su sueño es ser el ¿cómo se le llama en Oaxaca? A los que apadrinan toda la fiesta, se les llaman capatazo, creo, algo así, ahorita me dicen los de Oaxaca. Entonces su sueño es ser eso, pero él no tiene ni el dinero, ni la raza lo aprecia tanto como para ser un capataz de algo así se le llama.
2: Un chavorruco más, un chavorruco más.
1: Yo no soy chavorruco más, yo soy un ruco más.
3: Dice la chapa, dice, a mí el perro peliculón que me marcó fue la de Luis Miguel donde le mochan su patita. ¿Cuál es esa?
1: Sí, es que sí, esa película te puede marcar. La de no, ¿cómo se llamaba? No, es con Lucerito, no, ya no voy a volver a mí, o qué sé cómo, güey, se llamaba esa. Que te marca porque lloras porque le mochan la pata a Luis Miguel.
3: Ah.
1: Está bien chiquillo él con el pelito así, unos dientotes y un pelito cortito.
2: Se llama Ya Nunca Más.
1: Ya Nunca Más.
2: Y salió en el 84.
1: Ya.
2: Yo tenía 2 años, señor. Usted...
1: ¿Sabes qué? Este hijo de la tiznada del chino ya está haciendo sus perras caras de caballo empachado.
2: En el 84 chino ya era adolescente.
1: Ya eras un vato grande. Ya en el 84 ya tenías tú 8 años.
2: Sí. ¿No? Por favor, sí, señor.
1: A ver. Sí. Me enfada, me molestan tus caras de caballo purgao. A ver, di la tuya.
4: Ah, el peliculón de Giselle.
1: No estés de payaso.
3: ¿Qué te pasa?
1: Películas que te marcaron.
4: Ah, que me marcaron, que realmente me gustaron. Así que yo dije...
1: Que fue más de gusto, o sea, algo más de gusto. Te puso a pensar, que te inspiró a hacer algo.
4: In Time, con Justin Timberlake. Esa me gusta.
1: ¿Por qué?
4: Porque vamos a llegar a que ya lo cerca que estamos de llegar a esa forma.
1: A vender el tiempo.
4: A vender el tiempo, que ahora ya vas a trabajar por vida.
1: Bueno, la
2: película... Algo que le falta al chino, llegar In Time.
1: la de In Time es una película donde, pues ya... tú trabajas por tiempo, todo te cuesta tiempo, entonces aquí tienes tú en el antebrazo el tiempo que te queda y en vez de pagarte dinero te pagan con tiempo, y una soda te cuesta tantos minutos y tu renta te cuesta tantas horas y tú puedes darle tiempo a una persona, pero tú te vas a quedar sin tiempo y chalala, chalala.
2: Dice que la película que me marcó fue La misma luna. Yo soñaba con venir acá y conocer Nueva York. Gracias a Dios pude vivir en New Jersey y conocer Nueva York y la Estatua de la Libertad. Me encantó La misma luna. Está bien bonita La misma luna.
1: Oye, me está diciendo aquí que mayordomo. Sí, exactamente. Annie Mastrojano, él quiere ser mayordomo. Watchen esa película, es de mis favoritas aparte. Annie Mastrojano, porque también tiene esa cosa mágica de los pueblos donde el vato según va a hacer un pacto con el diablo al panteón, pero lo están timando al amigo. O sea, está bien chida. Annie Trujano.
2: Dice Checo, yo solo por hacer encabronar al chino, digo que sangre por sangre.
3: Ay, no.
2: Esa película me marcó.
1: Órale, dice, chino, dame tu chonchón, chino. Dame tu chonchón, chino, me, ya.
4: No, no te puede marcar esa madre como película.
1: ¿Quieres mi placazo ese?
4: No, hombre.
1: ¿Quieres mi placazo ese?
4: Está mal que, viejo.
1: Sí, sangre por sangre marcó una generación. Aunque este nada que veriento, fanático de OV7.
3: OV7.
1: Lo niegue. Una de las películas, que hay dos películas que marcaron a una generación, Sangre por Sangre y Scarface, compa.
4: No.
1: ¿A ti no te marcó? Porque tú siempre has negado la cruz de tu parroquia.
4: No, ¿qué güey? ¿Usted cree que yo no soy la cruz de mi parroquia?
1: ¿Qué veas tú? ¿A Tarkovsky o qué güeyes? ¿Qué mirabas tú? ¿Nueve semanas y media o qué güeyes?
4: Si tu hobby era ver Sangre por Sangre, naco más.
1: No, era cholo de rancho nomás.
4: No, cholo, naco de
3: más. Rancholo.
4: Rancholo.
1: Oh, usted creció con el séptimo arte, este güeyón, no, mi.
4: Pero es que la está rechafa.
1: Interestelar, Adriana. Es que me hizo llorar una semana traumada. Interestelar. ¿Cuál es Interestelar?
4: Pero acaba esta pesta nueva.
1: Me marcó, te marcó en varios sentidos. No,
3: al
1: general.
3: Ah, yo pensé que.
1: O sea, en general. O sea, hay películas modernas que te han marcado, que te hicieron pensar, que te inspiraron a hacer algo, a estudiar algo, a agarrar un libro y investigar más, que fueron parte de tu infancia porque tú te creías el pistolero del cuatro dedos con Rodolfo Fudianda, o no sé, o sea que...
4: Por ejemplo, Enrique,
1: tu vida.
4: A mí me marcó Amores Perros, el hecho de que realmente mirar las diferentes historias de la gente en diferentes sociedades, diferentes...
1: Ok, ¿sabes? En diferentes, sí.
2: Está chida Amores Perros.
4: Está chida Amores
2: Perros. Dice por acá, Itza, la película Perfume de Violeta, es una película muy mexicana, muy cruda, que la verdad me marcó, está muy bonita Perfume de Violeta.
1: Yo la más cruda mexicana que he visto se llama... ¿cómo se llama? Es una con que salen todos los bichir.
2: ¿Cuál será?
1: Es muy cruda esa película. Salen todos los bichir y sale, ¿sabes quién sale allí? Héctor Suárez y el vato lo hace de vagabundo y se sacó los dientes.
2: Ah, sí.
1: Él se sacó los dientes con pinza, o sea, con un dentista para salir chimuelo de verdad. ¿Cómo? A ver, investigame ahí en Internet Movie Database. Es con todos los bichir salen allí, cada uno con diferentes papeles. Esa me gustó mucho, ahorita te digo. Ciudades Oscuras, creo que se llama.
2: Ciudades Oscuras.
1: Es muy cruda esa película, ¿eh? Ciudades Oscuras.
2: Ciudad de los Niños, ¿no?
1: No, Ciudades Ale. Oscuras se llama.
4: Dice, a mí...
1: 100%.
4: De morro me marcó El Rey León.
3: A mí también.
1: Ok, está bien, es súper, sí.
4: Y les voy a decir por qué.
3: I told you too.
4: Porque yo era muy niño cuando la vi, cuando salió la primera, y ahí descubrí...
3: La maldad.
4: Que existía la muerte.
3: Sí. Yo okay, la maldad. Okay.
1: La maldad.
3: A mí me marcó en qué aspecto de que ya ve que Scar es familiar. Y ahí ya yo descubrí la maldad de que even, o sea, hasta tu familia puede hacer cosas malas. Yo así como que eso fue lo que yo de chiquita como que me di cuenta de que hasta la familia puede ser mala.
1: Bueno, ¿les puedo matar el gavión? ¿Les puedo matar el gallo? Ahí te va, les voy a matar el gallo. Hay una teoría en que en realidad el villano de la película, que viene siendo Scar, tenía razón.
4: ¿Por qué?
3: ¿En qué aspecto?
1: Porque los argumentos más comunes de que Scar tenía razón era que cuestionaba el sistema que había de una monarquía. Scar era el que decía, no, pues en el reino el poder no tiene por qué heredar por nacimiento, nunca hay una oportunidad para nadie más, toda la cosa. Entonces decía, entonces Scar lo que no quería era el privilegio de los leones, del famoso círculo de la vida. ¿Por qué? Porque el círculo de la vida beneficiaba nada más a los depredadores. Al más fuerte, ¿verdad? Entonces, él quería romper de alguna manera ese orden. Por eso dicen que, en realidad, que era como Thanos, el villano, estaba bien.
4: Estaba bien, ok, ok.
1: Era como la primera película de Iron Man, que sale el látigo, ¿cómo se llamaba el látigo? El Lassie Mickey Rourke, que es el güey del látigo. La primera de Iron Man, mucha raza decía, pero es que el villano no es malo, lo que quiere es acabar con las empresas capitalistas que están sobreexplotando al trabajador, nomás que de una forma...
4: Sí.
1: Pero muy, muy, muy violenta, vaya.
3: Pero en cierta manera sí era el malo, Don Cheto, porque estaba dispuesto a deshacerse. O sea, él no quería que Simba fuera el que heredara el trono. Y
2: mató a su hermano.
3: Mató a su hermano en búsqueda de deshacerse.
1: Claro, lo que dicen los de la teoría de Scar es precisamente de que lo hizo de la manera violenta y como que el fin justificaba los medios. Pero que en sí... Era como que, hey.
3: Pero el güey quería poder.
1: Sí, quería poder.
3: He was jealous y quería poder.
1: Ok, está bien.
2: Regresamos con Adela Micha, señor.
1: Regresamos con Adela Micha, va.
2: Sí.
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0: gana, pierde y no le atina ni una.
1: Hicimos una quiniela, a ver, don Cheto, dígame, pum, pum, pum, y nada.
0: Nada de latiné, no, si es que hiciera puro rompequinielas, vato. Ahora me pregunto mi yo, ¿cómo andará la raza allá en México? Un millón de personas en el Ángel, sí, de la Independencia.
2: ¿Por qué no le pregunta a la mejor periodista de México que se conecta todos los miércoles con usted?
3: Muchas gracias.
0: ¡Adela Micha!
3: ¡Hola, don Cheto! ¡Adela Micha! ¿Cómo estás, don Cheto?
0: ¿Cómo estás, querida Adela Micha? Ya te vi a ti, ya te vi a Chava con la de México. Sí, me imagino que traen una cruda futbolera, vaya. No etílica, no etílica.
2: O también,
0: no
2: o también.
0: Moral, o a lo mejor
3: no,
0: sí.
3: No, nada de eso, nada de eso.
4: Y estamos con el ICC.
0: ICC.
4: ICC.
0: Saludos a los tres. No, hombre, nosotros acá también nos estamos festejando. La verdad es que somos los únicos que festejamos el Mundial, ¿no? Porque, o sea, como que el Mundial está en Estados Unidos, en México y en Canadá, pero los únicos que lo estamos viviendo de bien a bien somos los mexicanos. Ayer me tocó pasar por aquí por un barrio en la noche, porque ayer anduve yo de fiesta, yo que nunca salgo de la casa, estoy como las gallinas, a las 7 de la noche ya me encuevo yo. Y ayer me tocó estar en un evento grandote, un evento masivo, en un lugar que se llama Pico Rivera Sport Arena, con una banda Corona que se llama Corona del Rey, y que habíamos muchas personas ahí viendo el partido de la selección, y me tocó andar en lugares, en calles de Los Ángeles, con la raza vuelta loca en las camionetas, con las banderas, con las playeras, una locura total.
3: La verdad, aquí sí fue una locura total, don Cheto. Estábamos platicando, más de un millón de personas solo en Reforma. Solo en Reforma, porque había en las alcaldías, creo que pusieron no sé cuántas cámaras de más de las que ya habían, 20 cámaras, pantallas de más.
4: Todo, desde el Zócalo hasta la Diana había pantallas, sí, cada cuadra.
3: Sí, sí, cada cuadra, don Cheto. La locura, la locura.
0: Pues mire, les presumo que también acá en Estados Unidos, aquí en Los Ángeles específicamente y en todos los lugares donde se hacen los fanfest, que yo creo que es la nueva forma de que vamos a ver el mundial, los que la gente de a pie, que no tenemos 100 mil pesos para un boleto. Pero también está chido, porque ahí es donde está el cotorreo, ¿no? Acá también las ciudades hacen sus fanfest y ayer hubo, que yo recuerde, hubo en Plaza México, en Universal City Walk, en la Plaza Olvera, en Pico Rivera Sport Arena. O sea, hubo en muchos lugares muy icónicos, muy latinos, muy mexicanos, pantallas para ver el partido. Y en todos estaba, hasta el troncón hicieron leña.
3: Sí, de verdad que sí, de verdad que sí.
2: Oye, ¿y tú, Adela, Juan Carlos, ¿cómo llega México al partido en emoción, al partido con Inglaterra, que es el próximo domingo?
0: Usted diré que va perdiendo 1-0, pues con el Congo ahorita.
4: Pero ahorita el portero del Congo acaba de hacer una tajada. Mira la tajada.
0: A ver, vamos a la tajada.
3: No, la podemos viendo.
4: Yo quiero Inglaterra.
3: Sí,
4: que nos traigan a los mejores.
0: Sí, Chava, planes. Yo también quiero Inglaterra, porque ahorita andamos que queremos a los ingleses.
3: Sí, andamos agrandaditos. Pónganle a los ingleses.
4: El Azteca no se le da a los ingleses, ¿eh? No se le da a los ingleses. Acuérdense, en el 86, que fueron a perder con Maradona. No, pues obviamente anímicamente la selección está a todo lo que da. Creo que futbolísticamente ayer vimos una versión de la selección mexicana. Lo platicamos con la jefa, la mejor versión de la selección mexicana que hemos visto en lo que va del Mundial. Un primer tiempo contundente, ganándole toda la media cancha a la selección de Ecuador con un Gilberto. Tiene 17 años, don Cheto, su sobrino Gilberto Mora.
0: A los 17 años yo tragaba tierra ahí en el rancho, mi jefa me regañaba, sí, porque tragaba tierra. Y miren nomás, este muchachillo, ahí lo sacaron a Gilberto Mora con un muchachillo de su tamaño.
3: Sí, tuvo que cambiar de muchachillo.
0: Te está tapando, estás de la camada, de 17 años, mira nomás,
4: mira,
0: ya.
4: Mira.
3: Sí,
4: y ahí está Julián Quiñones y se lo va a cambiar, te lo cambia, le dice.
0: Pues si toma, que este vato te tapa, ¿no? Disfrutamos tanto los goles de Raúl Jiménez. Yo por eso ando un poco, no se notan, pero regularmente mi voz, que es sedosa y lícita, ahora la traigo medio rasposona.
2: De tanto gritar ayer.
3: Todos, la verdad, todos. Así andamos. Oye, don Cheto, ¿dónde lo viste el partido?
0: lo vi en un lugar, en una arena que se llama Pico Rivera Sport Arena, y había un evento, curiosamente, en martes, donde se iba a pasar el partido y aparte iban a tocar una banda que está pegando mucho por acá, que se llama Banda Corona del Rey, y fue tanta la emoción que me quedé hasta deshoras de la noche, me desvelé, yo que nunca me desvelo, me aventé una rola con la banda. Habíamos no sé cuántas personas había ayer.
2: Más de 8,000 personas.
0: 8,000 personas. O sea, fue una locura total. O sea, para que un viejo como yo que no se mueve. ¿Cómo se llaman esos pescados que están en las peceras? Hay unos pescados.
2: Plecostomo.
0: Pescados prietos que no se mueven, nomás están pegados ahí. A ver, así soy yo, no me muevo. Si no me pican con una vara. Ayer andaba yo, pero de bien a bien, disfrutado del partido, la verdad, cantando con la banda chula.
3: No se puede uno sustraer de esto y de la emoción y de querer celebrar y gritar gol. Y de veras, no puedes, aunque no quieras.
4: Aunque le echamos mucha tierra, que no sentíamos la pasión.
5: No, no sentíamos conexión con la selección.
3: Es que estaba malísima la selección.
2: Pero es que después del primer partido se prendió, Chava.
5: El build-up para el Mundial fue... Parecía que iba a ser un Mundial caótico.
3: Sí, caótico. La verdad, todo ha estado muy bien.
4: Las mexicanas y los mexicanos nos encargamos.
5: Siempre.
3: Pero además, hay mucha... Yo estuve en Estados Unidos, estuve en Los Ángeles, Don Cheto. Fui a ver el partido Estados Unidos-Turquía.
0: ¡Ah! Pues como dicen en el rancho, mira qué diantri. ¿Por qué no me avisaste para haberte dado yo una vuelta y llevarte a esos molis grandotes y decirte agarra lo que quieras, Adela?
1: Te hubiéramos llevado a la Marshall.
0: Te hubiera llevado a tiendas de lujo como la Marshall, la Ross, la TJ Maxx. Ahí te hubieras dado de vuelo, de bien a bien.
3: Sí. No, ayer, la verdad es que no se siente la emoción ahí. Digo, no. Sí estaba toda la playa de celebridades, de actores, de actriz. Todo Hollywood estaba ahí, pero no se siente la emoción, la verdad, Don Cheto. No
5: traen el feeling. Para que fuera completo Hollywood.
0: No, ¿qué, güey? Yo no me invitan a mí a esos lugares, pero andamos contentos por la victoria de la selección. Y aparte, no quiero yo matar el momentum, pero también estamos festejando una victoria en la Corte Suprema, nosotros como latinos en general,
3: sí,
0: como mexicanos,
3: claro,
0: en particular.
3: De los nacidos en Estados Unidos.
0: Ajá. Exactamente. Y resulta que la Corte de Estados Unidos, pues ahí los trajeados, le dijeron no a este medio conato de ley que se empezó ahí a querer hervir un ratito, de que ya quitar la ciudadanía a los hijos. A los muchachillos nacidos aquí por nacimiento. O sea, que no necesariamente iban a ser a ciudadanos americanos automáticamente por nacer en Estados Unidos. Y la Corte Suprema dijo, no, proló, no, si nacen aquí los morrillos, son ciudadanos americanos, le gusta a quien le guste y le pese a quien le pese.
3: Sí, esa es una muy buena noticia, muy buena noticia. Oye, y también lo de los deportistas, ¿no?
0: Sí, exactamente. También otra vez la Corte Suprema, que al parecer andan muy moviditos, trabajando mucho, también hicieron esta, dieron otro rechazo, otra ley, que donde ya dejan a discreción a las universidades de aceptar o no a personas que se identifican con otro género. ¿Cómo
2: transgéneros.
0: Se dice? Transgéneros, participar, sí, en deportes donde del sexo.
6: Oye, Javier, ¿sí sabes
0: de nacimiento?
5: Reasignado.
0: Ándele, pues.
2: Reasignado, correcto.
0: Reasignado. Es que ustedes hablan más bonito. Yo hablo muy agresti, yo hablo muy ranchero. Yo no sé hablar bien así, pues yo.
5: Más agresti,
0: más de donde soy un. Yo les voy a decir una cosa que ustedes no saben, Adela Micha y muchachos. Yo soy de rancho, soy de pueblo.
2: Sí, estábamos enterados.
3: No, pero ¿qué crees? Que yo ayer todo el día estuve con la reconcomia.
5: Es lo que te iba a decir, todavía reconcomia.
3: Con la reconcomia, Don Cheto.
0: No, hombre, pues no estábamos. Yo no traigo uñas. Cuando atacaban los ecuatorianos, dije, ay, virgen, que ay, Talita, no me vayas a fallar. Te paso todos mis poderes. Les decía yo a los de la selección, pues les pasaba yo todos mis poderes para que debieran más.
2: ¿Cuáles son todos sus poderes?
0: Pues velocidad, visión, potencia, pues poder
2: sobre todo
5: de reacción, todo.
2: Callo.
3: Todo. ¿Y la Giselle dónde vio el partido? ¿Dónde lo vieron
7: Yo lo vi en mi humilde casa,
0: Adela. En su humilde casa de 4 millones de dólares en la bonita ciudad de Downey, California.
1: Al lado de su alberca.
0: Infinita.
7: Oye, Adela, ya nos comprometimos que si ganaba oficialmente este partido México, íbamos a hacer ahí un barbecue, íbamos a ponértele afuera nomás con el pretexto de que México ganaba, y lo voy a tener que cumplir. Así que, si quieres, también puedes, estás invitada para llegar al barbecue.
3: Carnita asada. Por ahí.
7: Claro, los tres están invitados.
8: Gracias.
3: Muchas gracias, Giselle, a la BBQ, claro. Sí, claro.
0: Oh, entonces pues hay victorias de todo tipo el día de hoy. No me quiero meter en problemas, Adela Micha, ya con el.
7: Dije, ¿por qué se tapa su pecho?
0: Por el, con la. Con
2: no, muéstrela, presúmala.
0: No, es que según no podemos. Es que puede ser que sea una alteración.
2: A ver, no. Pero el cónsul de México ya le dijo que.
0: No, el cónsul de México no me hizo buenas gordas.
1: No, pero no se ve el águila, no está representando nada.
0: Sí. No, o sea, soy yo.
3: El águila.
0: Pero yo quiero que vean la culebra. ¿A qué se la figura la culebra? Esa anaranjada y con copete y güero.
3: Ah, sí, de ahí te viene.
1: ¿Eh? Pensé que no estaba albureando Don Cheto.
3: Sí.
0: No, la culebra.
2: A la agarrando el
0: culebra. Si hubiera dicho culebra prieta, pues, es otra cosa, pero esta es güera.
4: Ahora sí que culebra con copete.
0: Culebra copetona. Sí, o sea, esta es como mi versión ahí ranchera de. Bueno, estamos muy contentos, muy felices, y que nos trae, que nos echen a los ingleses, porque son los que queremos, chava.
7: Van perdiendo. Pero como vamos perdiendo, van perdiendo, señor.
4: Arre.
0: Y sí. Les mandamos un abrazo desde acá y que siga la fiebre futbolera. Cuídense mucho, disfruten mucho.
2: Oigan, si pasamos el partido del domingo con quien sea, ya sea con Inglaterra o con el Congo, los esperamos aquí en Los Ángeles, sí, a los 3, ¿eh?
8: Gracias.
3: Muchas a la bebé. Oh, ¿qué va a haber?
7: Barbecue en mi casa. Sí. Yo pongo la casa y ustedes ya se vienen con bikini y todo porque hay alberca y vamos a armar el fiesta.
0: Yo les voy a hacer sincero.
7: Sincero.
0: Yo al partido no voy a ir, que está muy caro. Pero al contrario, si ustedes ya vienen a toro amarrado con boletos en Bitimin.
7: Pero las
0: porque yo no traigo.
3: Ya estás reconcomiado.
0: Un abrazo a todos.
1: Que muevan sus influencias y que nos inviten.
0: Un abrazo. Ay, hoy salen mis playeras, donchetoshow.com, las negras.
2: Aprovechando el comercial.
0: Los queremos mucho, Adela Micha y la saga desde acá, desde Los Ángeles. ¡Saludos! Un abrazo.
3: Igualmente, Don Cheto, pero sí tienes razón, chaval. Ni los lentes. Ni los tenis.
4: Y él no es como yo cumplo, pero tarde.
3: Sí.
0: Ahorita regresamos, familia.
2: Que ya le dijo que no cumple.
0: No cumplo.
2: ¿Qué? No, que les iba a conseguir un lente.
0: No habla con los de Meta.
2: ¿Y las playeras cómo se las va a mandar? Yo tengo las tallas de todos. Es más, toda la producción de la saga quiere.
0: Esta sale hoy a las 12 del medio.
7: Se los quiere dar en persona.
1: Adela, no nos da a nosotros.
0: Y les voy a dar. El website, donchetoshow.com.
7: ¡Ay, mediodía!
0: Hoy 12 del mediodía, la negra. Said, ¿quieres la negra?
2: Ya la tengo.
0: No, esta no la tiene nadie. Ah, bueno. Puro sample.
2: Ah, bueno.
7: Hoy te la da.
0: Hoy sale la negra. Va a venir con sticker y este. Y,
7: oiga, yo quiero que se moche con el keychain,
0: Keychain, sticker. Porque como ganó México, queremos regalar. Vamos a dar sticker gratis y kitchen.
2: Oiga, regresamos con los boletos para Universal Studios, ¿eh?
1: ¿Todavía?
2: Ahorita tenemos
0: boletos para Universal Studios. Se los quiere ganar, señores. Se los quiere ganar. Regresamos Universal Studios con Don Cheto al aire.
1: ¿Cómo se lo ganan? ¿Llamada?
0: Se lo va. Ahorita. Tú espérate, chino. Espérate, güeyón. Don Cheto.
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0: Se van a empezar a enviar el viernes.
1: Shop.com.
0: Van a enviar el viernes. Jetshop.com. Bueno, señores, tenemos boletos. Quiero agradecer a los amigos de Universal Studios, que es un lugar magnífico, un lugar donde se divierte uno mucho, porque se mocharon con el programa con Don Cheto al aire para dar un paquetón, pero un paquetón perro de 4 boletotes para que se vaya a Universal Studios Hollywood.
2: Así es, Don Cheto. Universal Studios Hollywood está tirando la casa por la ventana este verano para inaugurar la nueva atracción de Fast and Furious, un roller coaster donde usted va a soltar todas las emociones y se la va a pasar de agasajo, además de lo que ya conocemos de las atracciones de Mario, de Harry Potter y muchas más en Universal Studios Hollywood. Y tenemos paquetes familiares de 4 personas. No incluye transportación ni estadía, pero sí los paquetes y la diversión para 4 personas.
0: Órale, pues, como se nos madrió la printeadora, pues vamos a agarrar de aquí de la computadora.
2: ¿Va? Échemelo.
3: ¿La printeadora?
0: La printeadora. La printer. Vamos a agarrar a Zambari.
2: Se llama impresora, señor.
0: ¿Cómo dije yo?
2: Printeadora.
0: Printeadora.
3: Ay, no, está de miedo el de Fast and Furious.
2: Está bien padre.
3: Ay, no.
2: Vamos, hermana, tú y yo nos subimos así.
0: No, está bien perrón, que se vea la adrenalina, que se sienta la adrenalina.
2: Adrenalina, sí. ¿Qué? Adrenalina.
0: Pues sí, pues la adrenalina.
3: Ay, no.
0: Oye, ¿qué? Entonces le hablamos a cualquier persona.
2: La que usted quiera.
0: ¿Sabes qué? Háblale a este vato. Háblale a este vato para dar, para regalar. Se llama Diego Abraham Martínez.
2: Diego Abraham Martínez, ok.
0: Pero no ve su teléfono.
2: Hasta acá.
0: ¿Sí? ¿Te cae? Persona. A ver, yo aquí ya te lo puse ahí, nada, porque fue el primero que me salió.
2: Ándale, pues.
0: A ver, márcale a Diego Abraham Martínez, pero yo no le vi el número de teléfono.
2: Sí, ahí está.
3: Ay, chino.
1: Pues le va a quitar, pues da que marcar.
3: Llámale del personal tuyo.
0: La Giselle quiere ver el partido, me salió muy futbolera esta.
3: Pues es que, ya vamos a...
0: A ver, marcale a Diego Abraham Martínez. ¿De dónde es? ¿Dices qué? ¿Sí? ¿Fontana, no?
2: Diego Abraham Martínez es de Santana.
0: De Santana. Vamos a marcarle a este vato, a ver si quiere. 4 boletotes para que se vaya, señores, a disfrutar de este mundo bien perrón que tienen los amigos de Universal Studios Hollywood. Universal Studios tiene, pues ya ve que tiene Mario Bros, tiene los Minions, tiene Hogwarts de Harry Potter, Jurassic Park,
2: Transformers,
0: Transformers,
2: la momia.
0: No, me está bien perro, la mera neta, a mí me maravilla.
3: Al chino le gusta el de Transformers.
0: Ahí está. A ver si contesta. ¿Cómo se llama el amigo que escogí?
1: Las Transformers.
0: Diego, ¿qué?
2: Abraham Martínez.
0: Diego Abraham. Abraham Pebelus, dijo aquel. Abraham.
2: Fue la primera persona en inscribirse, ¿eh?
0: ¿O te cae?
2: Fue la primera persona en inscribirse.
0: Aquí a toda madre.
4: Bueno,
0: con Diego, por favor, con Diego Abraham.
4: Oh, buenos días, Don Cheto.
0: ¿Cuál, Don Cheto, compa? Le estamos hablando acá de Tijuana. Aquí tengo a su primo Javier, y si no me manda $2,000 en este momento, no sabemos qué va a pasar.
3: Está mentiroso.
4: ¿Qué dice?
0: Oye, vale, te quiero decir una buena noticia el día de hoy.
4: A ver, Don
0: Cheto. Te acabas de ganar los 4 boletos para Universal Studios.
4: Ya está. Eso.
0: Es todo, vale. Unas palabras para el público que te está escuchando.
4: No, pues muchísimas gracias, Don Cheto. Ahí estamos a la orden.
3: ¿De dónde eres originario?
4: De Jalisco.
0: ¿De qué lugar de Jalisco?
4: Bueno, es un pulvito que se llama La Noria.
0: La Noria. Okay.
2: Te escuchas muy joven, Diego. ¿Cuántos años tienes?
4: Tengo 31 años.
2: Ah, no, ese es un chaval.
0: ¿Estás casado?
4: No, todavía no, Don Cheto.
2: ¿Y a quién te vas a llevar a Universal a ver?
4: La Ferrari.
0: La Ferrari sí va contigo. Oye, La Noria, ¿por dónde está? ¿Por allá, por Tototlano?
4: Más o menos. Queda por La Piedad, Michoacán, está como a 20 minutos.
0: Oh, entonces tú eres por acá, por el audio Cotlán de Zapotlán del Rey, por acá, ¿no?
4: Así mero, por ahí, Don Cheto. Vale.
1: Estamos infestados de Michoacán.
0: No es de Michoacán, es de Jalisco. Ah. Oye, te pregunta, ¿a qué vas a ir con compas? Porque pues, estás chavalo, ¿vas a ir con compas? ¿Alguna chica ahí que tengas ahí en mente o qué onda contigo?
4: Pues la ida sería más bien con mi carnala.
0: Ok.
4: Aquí es con la que estoy viviendo aquí.
0: ¿Cuánto tienes que te viniste de allá de La Noria?
4: No, apenas poquito, Don Cheto, estamos frescos. ¿Sí? Apenas voy a cumplir 2 años. Apenas tengo 20. Año y medio aquí.
0: Oh, que a toda Mari, vale. Oye,
3: si no tienes papers, aquí te tengo una amiga soltera y disponible, ¿eh?
1: Mono Miguel.
0: Oye, vale.
3: Estoy vendiendo la Ferrari.
0: ¿Qué te iba a decir? ¿Y a qué te dedicas acá en el norte, en el perro norte?
4: Aquí andamos en la yarda, Don Cheto.
0: Échale ganas, hijo, échale ganas, porque aprende
4: inglés. Claro que sí.
1: Vato, porque se gana boletos para Universal.
0: Te voy a decir una cosa.
1: Va a llevar una morra, va a llevar a su...
0: ¿Puedes decir algo bonito? Chale. ¿Por qué decir algo bonito? ¿Puedes callar? Quiero decir algo bonito al muchacho que acaba de llegar. Mira, ¿cómo te llamas?
2: Diego Abraham Martínez.
0: Diego Abraham. Mira, vale. Neta, sí, hey, compa. A mí me cambió la vida hablar inglés. A mí me cambió. Yo pasé de ser lavaplatos. Cuando aprendí inglés, dejé de ser lavaplatos y me convertí en dishwasher. Oh, te deseo lo mejor.
2: ¡Señor!
3: ¡Palabras oh my God!
1: Usted de tú de jardinero vas a pasar a ser...
0: Tú de jardinero vas a pasar a ser gardiner. Pero primero aprende inglés. ¡Y te nos vas a Universal Studios, señores!
2: ¡Hola, hermana!
0: ¡Se registran! ¡Giselle Bravo! ¡Estás en vivo, güeyona!
3: Don Cheto, muy fácil. Se va al Instagram de Don Cheto al aire. Ahí tiene enlaces donde le va a decir así, dele clic a ese enlace de Universal Studios.
0: A ver,
3: Studios.
0: Por ejemplo, aquí estoy en mi página. 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
3: Un enlace
0: que dice Don Cheto Show en One More. 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
3: Exactamente.
0: Y lo lleva directamente a donde
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0: Puede,
3: así de fácil, señor.
0: Y dice, Don Cheto te lleva a Universal Studios. 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
2: Mañana esté pendiente porque vamos a regalar no uno, no dos, tres paquetes familiares. Eso. De 4 boletos.
0: Oye,
2: tres.
0: No me dijiste nada de la voz perrona que acabo de hacer de locutor.
2: Pues que es la que yo quería contratar, pero me trajeron esta. ¿Qué quiero?
0: ¿Cuál esta?
2: Pues esta.
0: Yo puedo hacer vocisis también.
2: Ah, pues ándale, pues es la que yo quiero, es la que yo pagué. No, es la que yo pagué.
0: No, yo voy a hacer la mía. Yo, mi éxito.
3: Éxito.
0: Es que yo soy de Jalisco.
3: Ay, no es cierto, éxito. Yo soy de Jalisco, no hablo.
0: Soy de Guadalajara, decimos éxito.
3: No es cierto.
0: Mi éxito se ha debido a mi voz. Yo no a que yo ande haciendo voz que no son las mías. Ese. A mí lo más fácil es hablar con un locutorcillo allí, que es de los montones. ¿Verdad?
3: Montones.
0: A mí que me crees. Don Cheto te lleva a Universal Studios.
3: O sea, ¿su voz natural es esa?
0: No, mi voz natural es esta. Pero
2: sí. Me gusta más la no natural.
0: No, pues te friegas. Porque esas no las hago yo. Yo quiero ser yo. Yo puedo hacer voz así como... Dime, ¿qué voz quieres que haga? ¿De fresa? ¿De locutor fresa?
2: A ver, una de fresa. Locutor. A ver, una de fresa.
0: Está escuchando EXA 97.5443 con la mejor música contemporánea que tenemos. Recuerda que tenemos boletos para Universal Studios, para que te vayas con tu chava, para que disfruten de este viaje mágico de Universal. Regresando después de esta canción, Ricardo Arjona con lo nuevo. Me la pelas, hijo.
2: Me gusta más esa que la original.
0: No. Ahora, ¿qué locutor quieres que haga? De la ranchera.
2: A ver, de la ranchera, a ver.
0: La ranchera te saluda, tu amigo Don Cheto aquí, ay, ay, ay, oiga, con esta música ranchera que tenemos y pa' que se nos vaya Universal Studios, tenemos 4 boletos después de esta canción de David Saizar, súbale, señor.
2: Me gustan todos menos la que tiene.
0: Pues te friega, chiquillo.
2: Oh, pues.
0: Ay, nos vemos mañana porque tenemos harto boleto para Universal, pues luego qué.
3: A ver, Jerry, ponle partido.
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4: Ay, ando desenganchado, Ale. Buenos días,
5: familia. Mira nomás las imágenes del festejo.
4: Mira nomás, así fue ayer en uno de mis conciertos.

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1: Y todos los jóvenes que me saludaban es, lo escucho desde niño, lo escucho desde niña, desde que tenía 5 años, desde que iba a la escuela, desde porque era así, había de morros jóvenes, sí. Estaba lleno de morros jóvenes. O sea, esto es como que a veces pierdo yo la noción de eso. Pero bueno, ¿cómo estamos, Ferrari? También anduvo ahí el día de ayer, bien, andamos desvelados, sí. Medio roncos, pero bien.
2: Pero, Ferrari, ¿con quién fuiste ayer?
3: Con mi friend.
1: Yo pensando que era uno de tus hermanos.
2: No. ¿Hay algo ahí o no?
1: No hay nada. Ahí no.
4: ¿Sabes cuánto le has conocido que lleva a los eventos? Que dice que es.
2: ¡Cállate!
3: ¡Cállate! ¡Estamos en Notiche!
4: ¡Ay, amiga! Pues es que dinero, es mi friend. Ay,
5: entonces había pura.
4: Le decía a mi vato, yo y ya llevamos 2 años y medio, bebé. Ay, amigo, a mí no me engañas.
5: Entonces había pura.
1: Esa
5: morrita.
1: Ya las he hecho.
4: Esa
1: yo.
4: Esa ya las he hecho yo hace años.
5: Había pura morrita.
1: ¿Cómo?
5: La pura chavita y se hubiera ido.
1: No sé.
4: Ay, siéntese, señor chino, podrían ser tus hijas.
1: Neta. Familia, buenos días. Nos puede ver usted a través de Estrella TV. De hecho, si nos está viendo, le mandamos un abrazo y un buenos días. Y también nos puedes ver a través de YouTube, Don Cheto al Aire. O nos puede escuchar en 43 estaciones a lo largo y ancho de Estados Unidos. Y también en México a través de la Bestia Grupera en León, Guanajuato y Rancho Circunvecinos. Bienvenidos, señores. El día de hoy a Notiche, donde lo vamos a informar de bien a bien. Así que sin más ni más, ¡oye, Notiche! Señores, hay una sanción a 2 mexicanos y 9 empresas ligadas a un cartel en México. Esto es por parte del Departamento del Tesoro de Estados Unidos. O sea que siguen ahí también ellos, también ya incautando bienes y toda la cosa. ¡También!
4: La Organización Mundial de la Salud está advirtiendo de un posible brote de enfermedades tras doble terremoto de Venezuela. Les tengo todos los detalles. Además,
5: vámonos hasta California. Bueno, aquí, ¿verdad? Donde encontraron 117 perros muertos en un refugio de animales. Ahorita le tengo los detalles porque les daban hasta tiro de gracia. También.
1: ¿Qué era refugio?
4: Ay, de la vida. Claudia Sheinbaum destaca reducción de homicidios en México. Les tengo toda la información también.
1: Oye, ¿no la viste ayer festejando a la doctora?
4: Sí.
1: No, ¿verdad? Como le gusta mucho el fútbol. ¡También! Dice el chino que me la dejó porque estaba desvelado. La noticia nada que verienta del día de hoy me toca a mí. Ya tiene varios días suelto un tigre en las calles mexicanas. Sí, 3 días suelto. No saben dónde anda un tigre, señores.
5: ¿Pues no la habían ya agarrado?
1: No, que yo sepa, no. Como que era. No, es que el tigre que dice que agarraron juega a mi hijo. El tigre soti, este que soy yo. ¡En los deportes!
2: ¿Orienta, señor, una cosa?
1: Pues sí, pues, hijo, pero ando desveladones. ¡En los deportes! Ayer México, con unos 30 primeros minutos de nunca vistos, ganó a Ecuador 2-0. Más, se movió más el balón en el Mundial y hoy también hay partidos de eso. Vamos a hablar con Tito Padilla. Y tengo una opinión que a muchos me van a apuntalar, otros me van a criticar, pero estoy dispuesto a ponerle el pecho a las balas. Tengo una opinión sobre la selección mexicana.
2: Yo también.
1: Tú, no, a ver, tú no tengas gracias, tú yo no también. Tengas gracias. No sabías ni
2: yo
1: qué.
2: Yo también.
1: Ayer estaba volteando y, ay, ¿qué fue? Saque de meta. ¿Por qué? Porque hay una línea,
2: y la línea. Por eso mi segmento se llama No sé nada de fútbol, pero tengo varias preguntas y opiniones.
1: Bueno, ten preguntas, opiniones.
2: También tengo opiniones.
1: Ah, que sí, no.
2: Porque yo puedo opinar de lo que veo. Soy un periodista.
5: Pues te busco una nota de Ángel Aguilar.
2: No, tengo una. Soy periodista.
1: Bueno, empezamos con la noticia, señores. El Departamento del Tesoro de Estados Unidos anunció una serie.

0: de sanciones y una nueva alerta bancaria dirigidas, oiga usted, al cartel de Jalisco Nueva Generación. Las oficinas de control de activos extranjeros del Tesoro impuso sanciones a dos mexicanos y a 9 empresas dedicadas al transporte, también empresas dedicadas a servicios financieros y el sector inmobiliario, porque según estos negocios estaban vinculados a una red de robo de combustible asociada a este cartel y destinada a lavar impuestos mientras generaba decenas de millones de dólares al año para la organización criminal. Además, la unidad de red de control de delitos financieros del Tesoro de Estados Unidos emitió una alerta a instituciones financieras en la que señala focos rojos de contrabando de combustible desde Estados Unidos hacia México, o sea que están guachicoleando también para acá, en unos esquemas que implican evasión fiscal. Entonces Vale se agarró a 2 personas basándose en acciones previas a una figura clave del mundo empresarial conocido como Juraidini, Oscar Guillermo Juraidini Silva, de robo, que según eso operaba una red de robo de combustible para el cartel. Era contador y el cerebro detrás de ciertas operaciones financieras. También designó a Refugio Ruiz Villagómez, quien participaba al cargo de varias empresas, y también tenía que ver con introducir contrabando combustible a Estados Unidos sin permisos correspondientes, y pagaba sobornos a carteles y otras organizaciones criminales que controlaban los puertos de entrada. O sea que de alguna manera tenían una mochada allí con el cartel, y así estaba investigando el Departamento de Tesoro de Estados Unidos, que básicamente la noticia es que estos fueron acusados o están siendo acusados y van a ser procesados por el Departamento de Tesoro de Estados Unidos. El guachicoleo, señores, el robo de combustible también llegó a Estados Unidos por parte, según esto, por parte de este cartel, es lo que dicen las autoridades gabachas.
1: ¿Tú crees eso?
0: No creo que el guachicol venga para acá.
1: Yo tampoco lo creo en esa, o sea,
0: ¿cómo lo venderías tú?
1: I don't see it.
0: Porque ahí también tendría que ver quién le compraba, si alguna empresa grande les compraba a ellos el crudo. ¿Se me explico?
1: Sí, exacto.
0: O sea, está bien, yo ya agarré el chino que era el que vendía guachicol. Ahora, ¿quién te compraba a ti este guachicol? No, pues sería Móvil, sería Exxon, sería Chevron, sería claro. ¿Sí? ¿Quién lo compraba? Y ahí es donde también se va.
1: Pero
0: a poner
1: también la noticia sería grande ya, de que estuvieran detrás de esa grande compañía.
0: Entonces, ¿quién está comprando ese crudo que supuestamente viene de por allá, de calle usando reales? Adelante, mi señorita Giselle Bravo.
1: Gracias, señor. Pues cambiando el tema abruptamente, el portavoz de la OMS, Christian Lindmeier, o sea, de la Organización Mundial de la Salud, en una rueda de prensa el día de ayer, advirtió que existe un riesgo mayor de brotes de enfermedades en Venezuela. Las perturbaciones en los servicios de salud y también en las redes de agua y saneamiento, combinadas con los desplazamientos de población, podrían favorecer brotes de enfermedades prevenibles mediante vacunación, como el sarampión, la difteria y la tosferina. También podrían acelerar la propagación de enfermedades de transmisión vectorial e hídrica, por ejemplo, la fiebre amarilla, el dengue, el chikungunya, el zika y la malaria. Eso fue lo que señaló el día de ayer. Las primeras evaluaciones de la OMS ponen de manifiesto alteraciones en la atención a los pacientes debido a la sobrepoblación de los centros, don Cheto, y el aumento de las listas de esperas, en particular pues en traumatología, ortopedia y neurocirugía, pues obviamente
0: sí, colapsó, la gente que colapsó, está... colapsó el sistema de salud en Venezuela, que por cierto, agregando a tu nota, ya son casi 2,000 las muertes por los sismos.
1: Pues sí, don Cheto. Entonces, ahorita es una de las cosas que están preocupando y que requiere atención de inmediato.
0: Ay, pues hay que se vaya a eliminar. Es que ahorita con el mundial, pues no están poniendo la atención ahí al problema.
2: Hay gente que está en Venezuela que dice literal que las calles de Venezuela huelen a muerto.
1: Sí.
2: Sí. Y que además no le están poniendo nada encima a los, o sea, como cal o algo, y que los, o sea, es un olor fétido literal lo que se está saliendo de los edificios.
0: ¿Cómo no?
2: Y ahorita además ya la mayoría de lo que van a sacar de ahí, ya casi la probabilidad de vida es de 0%, señor.
1: Sí, pues es el quinto o sexto día, dicen que ya para ese día es básicamente ya un milagro si es que sacan a alguien con vida.
0: Ay,
1: sí, está muy triste la situación.
0: Ay, ay, ay. Adelante, Chinampa.
3: Y se quiere poner un poco triste, Giselle. Vamos a emperrarte. Nos vamos hasta Fortuna, California. Yo no conocía Fortuna. Está como cerquita.
0: No, ni la conocerás, hijo.
1: Ese pasó de la
0: No conocía Fortuna, ni la conocerás.
3: Pero Fortuna, California, está cerca, ya lo último de California, ya pegado a Portland.
1: No, County.
0: En Humboldt, allá.
1: Por el 101.
3: Se encontraron los restos de al menos 117 perros que fueron hallados en los terrenos del refugio de animales en California, muchos de ellos con heridas de bala. La policía del condado de Humboldt indicó que también se descubrieron 21 cráneos caninos, cientos de huesos y restos de... Y otros restos durante los registros de Miranda's Rescue Animal Sanctuary. Y es una instalación de 20 hectáreas en Fortuna, California. Los investigadores localizaron en el área, en la parte del granero, era ahí donde mataban a los canes, informó la policía. Cerca de ahí se encontraron más de 600 collares de perros. El sheriff dice que era una escena terrorífica. En Miranda Rescue ya salieron a decir que nuestra misión es salvar tanto a los animales como tanto podamos, de manera segura, siempre equilibrando la compasión por los animales. Pero la policía de Humboldt ya comenzó a investigar y ahorita están viendo qué va a pasar con esto, porque muchos de los restos que encontraron tenían heridas de bala. Y al parecer,
0: o sea, como que a lo mejor lo mataban ahí en el
3: granero. No, y al parecer la muerte de ese animal fue por
1: granero.
0: ¿Eh?
1: ¿Qué es granero?
0: ¿Granero?
1: Ajá.
0: Perdón, ¿cuál es tu pregunta?
1: Dijo que probablemente ahí sabe que en el granero.
0: En el granero. ¿Qué es granero? Granero, lo que tienes ahí en las nalgas. Granero. ¡Oh!
2: Granero. Granero es el jugador de la selección mexicana.
1: ¡Oh!
0: Hablando ándele. De Gilbertito Mora, ándele, porque ándele. No te vamos a dejar ándele. Opinar en
2: ándele, deportivo. Ándele, ándele.
0: ¿Eh?
2: Ándele.
0: Bueno.
2: ¿Usted no me conoce las nalgas y yo sí conozco al jugador?
0: Sí, pues, pero yo no te las conozco, pues, pero pues es un chistí, vale, nomás para decirle y ser un chistí. O mi ya, gracias, chino. No, espérese.
1: Espérese, todavía tigue, todavía tigue.
3: Ah, está bien. Está, o sea, apenas comienza la investigación.
0: De que estos perritos estaban, pues, los estaban matando ahí en ese lugar.
3: Porque el lugar recibe de billetes, de donaciones y para... Porque ahí hasta para llevar al perro te cobraban el traslado y todo. Entonces, sí, pues era un santuario para animalitos, entonces está bajo investigación.
0: Yo. Bueno, en otra, adelante, dice el Bravo, gracias, yo tengo la nada que vería entre el día de hoy.
1: Sí, ya más o menos supe, don Cheto. Rápidamente, la presidenta de México, Claudia Sheinbaum, defendió el día de ayer el papel de la Guardia Nacional al conmemorar el séptimo aniversario de la corporación, a la que calificó como una de las transformaciones institucionales más importantes del país y un componente clave de la estrategia de seguridad de su administración. Durante esta ceremonia, la mandataria afirmó que la creación de la Guardia Nacional en el 2019 representó una hazaña por el crecimiento alcanzado en pocos años y sostuvo que el trabajo de sus integrantes ha contribuido, fíjese usted, no sé si usted cree en este dato, en la reducción del 46% en los homicidios dolosos que fue registrado por el gobierno federal. Ante elementos de las Fuerzas Armadas y mandos de la corporación, Sheinbaum destacó que la Guardia Nacional pasó de ser un proyecto de seguridad a ya ser un proyecto consolidado como una institución integrada por más de 125,000 efectivos distribuidos en 53 coordinaciones regionales y respaldados por 590 cuarteles en todo el territorio nacional. Este dato de que ha, no sé, disminuido en un 46%, no sé si sea real, don Cheto, porque yo no sé si cada...
0: De la...
1: No, sí, de la reducción de
0: homicidios.
1: De homicidios, no sé si sea tan real, pero pues...
0: Yo creo que nuestro parámetro es los lugares donde nosotros somos, donde podemos hablar de viva voz. Por ejemplo, si tú eres de Jalisco, ¿qué te dicen que cómo está la cosa en Jalisco?
2: También si la presidenta pone en consideración los días del mundial, eso no cuenta, ¿eh?
0: Ah, pero ayer murieron dos en los festejos del Ángel, ya pedos se suben allá y se caen y se...
1: No, y aparte las peleas y a veces ni los policías ni sus luces, o sea, pues bueno, ese es el nuevo dato que está revelando la presidenta de México.
0: Bueno, así está la cosa, dice el Barbillo. En la noticia nada que verienta, chino, sal de mi cuerpo. Ya tiene un tigre, ya tiene 3 días suelto este tigre. Kenzo se llama el tigre, un tigre de bengala blanco que escapó de Tepetlaxtoc, Estado de México. Tepetlaxtoc, Estado de México. Lleva 3 días, mira nomás qué chulada de animal. Qué chulada de animal.
1: Está hermoso.
0: Era nomás, qué chulada de animal. Bueno, pues ya tiene tres días, juido, pues, el vato, el tigre.
2: ¿De dónde se escapó?
0: De Petlastoc, Estado de México.
2: Pero el felino casa...
0: escapó de un predio privado, okay, de manejo de vida silvestre. O sea, tenían ahí un lugarcito ahí, que de, sí, como a Simón. En San Bernardino, Tlalmimilolpan. ¿Qué traen, pues, allá atrás, homi? Tlalmimilolpan. Y según el felino, no había sido capturado, aunque fue ubicado nuevamente por unas cámaras que andaba ahí, Protección Civil. está en una zona alta de difícil acceso, por eso las autoridades y municipales, estatales y federales mantienen operativos cerca del área para lograr una captura segura. Se les escapó el tigrizón, este tigrizón de Bengala, chulo, y no lo pueden hallar.
2: No lo hallan.
1: No lo encuentran, sería...
2: Hallan no, es hallan.
0: ¿Cómo?
2: Es hallar, no hallar. La H es muda, no es J.
0: Entonces, ¿por qué te molesta que yo diga la H y si no la digo y si no, la H no dice nada? ¿Por qué es muda? ¿Por qué tú estás diciendo?
2: Porque usted dice hallan.
0: ¿Y cómo es?
2: Hallan.
0: ¿A ti por qué te gusta caer gordo a ti? ¿Te encanta caer gordo? No me gusta, le quieres caer a la gente bien.
2: No me gusta, pero si ya de paso le caigo, pues qué a gusto.
0: Sí, hombre, te encanta caerle gordo a la gente, Isaí. Hombre, granjeate a la gente, granjeate, Luz. Ahorita regresamos con los deportes.
2: Yo no estoy desesperado por caerle bien a la gente como otros.
0: Deberías, ¿eh?
2: No, yo no. Yo le caigo bien a la gente que le caigo y punto. A los que no les caigo bien no me interesa caerles bien.
0: Deberías de granjearte a la gente.
2: No, yo no me granjeo.
3: Te van a funar como
0: a ver, ahí te va.
3: Aguilar.
0: Ahorita no vayas a opinar de deportes.
2: Sí, voy a opinar.
0: No vayas, no, nunca has pateado un balón en tu vida.
2: Pero ayer yo vi el partido y tengo la capacidad de hablar de lo que vi ayer.
0: A ver, que te quiero ver, nomás que digas un disparate y ríe.
3: ¿Cómo se llama el morenote que metió
2: gol? Tengo la capacidad de hablar de lo que veo. Sí. Soy periodista, señor.
0: Ay, lo que hay. ¿Y por qué ayer dijiste, ay, está bien guapo que expulsaron de Ecuador?
2: Pues sí está.
0: Bueno, está bien. Regresamos con Tito Padilla. Tengo una opinión que... A ver qué opinan de ella. Sobre la selección mexicana. Algo que... Un detalle que no me escucha.
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0: Ni Caicedo, ni Hincapié, o sea, nos vendieron la selección, los ecuatorianos, nos echaron la culpa de los boletos, pues se pusieron y abrieron el paraguas antes porque éramos una selección barata, éramos una selección de no peso, éramos una selección que nomás lo que teníamos era la altura y el público. Todo lo contrario, yo miré a un muchacho de 17 años que los hizo ver su suerte, que no pudieron quitarle la bola, que jugó como si tuviera 20 años de experiencia, Morita, que hizo lo que quiso, un Lira, 20 pulmones, un Romo, que me sorprende, un Piojo. Bueno, puedo decir cada uno, Don Cheto, incluso el portero, el Tala, de verdad, Tala Rangel hizo lo que tenía que hacer, yo sé. Dígame.
1: Que on fire, dice que andaba a Fueguembel.
0: Sí, on fire. Entonces, son muchas cosas, Don Cheto, que en este momento estamos viviendo y estamos analizando y estamos haciendo historia. 40 años tuvieron que pasar para poder pasar directamente en un eliminatoria directa en un mundial desde el 86, en el mismo estadio, con la misma gente, porque ya no está mucha gente la que estuvo en el 86, pero de verdad, Don Cheto, nos estamos ilusionando muchísimo. Este tipo de juego, este tipo de cosas, yo pienso que nos está ilusionando para poder ver quién nos toque de Inglaterra o el Congo. Hay con queso las enchiladas. No quiero aventar las campanas al aire, pero no. En este momento, Don Cheto, lo que juega la selección mexicana, y deben de entender, van a decir, sí, pero que sí le entregó la pelota a Ecuador. Bueno, Ecuador nos echó un poco para atrás. No se puede dominar 90 minutos a una selección como Ecuador. Después vinieron los cambios, también los cambios de México. Para mi punto de vista, Chaquito Jiménez, no, nada que ver, de verdad.
1: Stop in dry.
2: Te voy a parar en seco.
1: Párate en seco. Mi comentario era el siguiente. Perdón, pero el Chaquito ya le dieron chances de cambio y tienen que meter a la hormiga. Te voy a decir una cosa. Yo conozco tanto a mi gente. Ajá. Cuando el Chaquito tuvo las dos descolgadas, dije, no la va a hacer. No tiene la capacidad de hacer un quiebre y quitarse uno con Timás a dos. Y con Timás a dos centrales de la talla de los ecuatorianos.
0: Sí.
1: O sea, yo no me emocionaba nunca cuando el Chaquito se aventaba solo. El Chaquito Jiménez, para mí, y quiero estar mal, es un 9 posti. No es un 9 que se quite a uno, se quite a otro, como Raúl Jiménez. No, es un 9 posti que un rebotito, un cabeceacito. Ya es tiempo de que le den chance a la hormiga. Ya le dieron chance al Chaquito y perdón, pero nomás no. Ahora sí, alguien que le encanta analizar.
0: Me faltó nada más uno, quería dejarlo a la última. ¿Qué forma de jugar de Quiñones, Don Cheto? ¿Qué forma?
1: No, hombre, gato,
2: Quiñones anda en su prime.
1: Anda a Fueguembel. Sí. Ahora alguien que le gusta analizar, salir adelante.
3: Señor, yo el día de ayer es el segundo partido de este mundial que yo vi.
1: Entonces,
3: vi a un equipo sólido, un equipo que se comunica, un equipo de jóvenes, muy jóvenes, que la verdad dominaron completamente el partido. Me parece que todo el primer tiempo jugaron espectacular, la primera mitad del segundo tiempo, la verdad, muy bien. Voy a decirlo, que la última mitad del segundo tiempo ya se veían cansados y exhaustos. Eso es lo que yo vi como espectador. Yo la verdad, yo ya los vi cansados y exhaustos. Nunca le topó Ecuador. Yo les voy a decir que como espectador y como una persona que investiga las notas y la información, yo estaba más preocupado por Ecuador que incluso por Inglaterra. Incluso por Inglaterra yo estaba más preocupado por Ecuador.
0: Ecuador no le topó
3: en ningún momento del partido en todo el tiempo. La verdad, hubo medio conato en los últimos 10 minutos de algo. Cuando hicieron los dos cambios, el Ecuador al final, como que se veía que querían prender, nunca prendieron. México, mis respetos. A mí me llamó la atención, además de Mora, el chavo este que tenía así como el chipotito, ya me explicó Patrón el día de ayer ahí en el evento, cuál era la razón por la que traía su...
1: El chavo con el chipotito. Más te vale que no te refieras a Raúl Alonso Jiménez, porque te voy a prohibir que hables.
3: Sí, sí me refiero.
1: El chavo con el chipotito.
3: Sí, sí me refiero. Sí me refiero a él.
2: ¡No diga eso, Ben!
3: Sí me refiero. Yo no lo conozco.
0: Don Cheto, ¿a dónde va?
2: ¡No, venga!
0: Te explico, no te preocupes. Mira, lo que pasa que Raúl Alonso Jiménez...
2: ¡No se enoje, viejo! ¡Ya se fue, Don Cheto! Espérate,
0: déjame explicarle. Yo sé, ya se fue, pero... Said, lo que pasa que Raúl Alonso Jiménez hace algunos años tuvo un gravísimo encontronazo con un...
3: me lo comentó, Patrón.
0: Le fracturó el cráneo y era posible que no volvería. Era muy posible. posible que no volviera a jugar. Ahora utiliza esa protección, se llama un protector para la área donde fue la operación y que le pusieron esa parte. Por eso él lo utiliza con la viena de la FIFA, para poder proteger esa área donde se le craqueó el cráneo y tuvieron que meterle clavos y toda la cosa. Y por eso...
3: Me sorprendió, Tito, que ayer me explicaron esta situación. Ayer yo la verdad la desconocía, pero qué bonito, que a un hombre que le dijeron que no iba a volver a jugar, se haya comportado como se comportó en un partido el día de ayer, lo hizo espectacular. Para mí fue el que más me llamó la atención como espectador en el partido de ayer. Todos jugaron impresionante, ayer lo hizo muy bien.
2: Mira, yo nomás voy a decir una cosa, ya no opines, porque como periodista supuestamente más debes de investigar, y ni has investigado los nombres, o sea,
3: échale, Tito, échale.
0: Y aparte, ahí tiene otra cosa, un extra. Hace unos meses murió su padre, entonces por eso lo ves con esas ganas, con esa garra, por eso lo ves que llora y apunta al cielo en cada gol, por eso lo ves cómo se entrega, cómo baja, cómo agarra cada pelota, cómo la pelea, de verdad. O sea, Raúl Alonso Jiménez, a mí y al Chino, que está ahí enfrente de ti, nos cayó la boca porque dijimos una ocasión que a lo mejor ya no volvía. ¿Cierto o falso, Chino?
2: No, yo sí, yo...
3: Lo hizo espectacular, ¿eh?
4: Sigues hablando para no entrar.
3: Voy a seguir hablando.
2: No, pues era... Ahora, debemos recordar que tú dijiste que el mundial, que a quién le interesa el fútbol, y ahora tú eres muy experto.
3: No, yo cuando voy, no soy experto, yo nunca dije, de hecho, cada que hablo yo digo, yo no sé de fútbol, pero yo soy un periodista que lo que me pongas va a ver, yo puedo opinar de eso, sorry.
4: Pero le dices a...
0: Okay. Don Cheto,
3: porque no lo conozco.
4: Don Cheto, la historia, el chavo del Chipotito.
3: Porque no lo conozco. Así como a Mora le decía el granudito porque no sabía quién era, ahorita yo no sé.
4: ¿Por qué insistes en hablar?
3: Porque yo vi el partido de ayer.
2: Partido, no opinar. Te hacen experto.
3: Yo no dije que soy experto, Juan. ¿Cuándo dije que soy experto? Yo puedo opinar de lo que veo. Sí. Tengo la capacidad para hacerlo.
4: Y tú también, ¿para qué lo...? Tú métete con Tito. ¿Para qué no hables?
3: No, Tito, ¿tienes alguna objeción de lo que yo opiné del partido? Dime tú, ¿qué sabes de fútbol?
0: No, o sea... Únicamente, don Cheto, a mí el punto, estamos en una mesa en la cual yo me equivoco de los nombres y Zahid trae notas, lo que a lo mejor uno como... Él es periodista,
3: Además, Tito, voy a decir algo. Los señores que están aquí en la mesa, cada que yo doy notas de espectáculos, opinan y ellos no saben de espectáculos.
4: No saben.
3: Yo soy periodista.
2: Ángel Aguilar,
4: no puedo hablar. Dime no, tú, sabemos. Cuando yo no sé de alguien, te digo, ¿quién es fulano? ¿Quién es fulano?
3: ¿Y opinan?
4: No opinan. Pero ¿tú de quién hablas que no conozcamos?
3: ¿Sí opinan?
2: Paulina Rubio.
3: ¿De quién hablas que opinan? No conozco? ¿Sí opinan?
4: Ahí, Garcés Solís. Vale, pierde una.
3: No, aquí se habla de lo que se ve. Yo vi el partido. Si yo no hubiera visto el partido, yo no puedo hablar. Yo lo vi ayer y mis opiniones creo que son respetables, ¿o no, Tito?
2: Hablemos de Francis Suecia.
4: No se puede respetar una opinión que diga que Raúl Alonso Jiménez es el chavo del Chipotito.
3: Porque no lo conozco.
0: Ahí ya. Vamos.
2: En otras eliminatorias hablamos de Francia, que le fue fácil construir.
4: Ya vamos a hablar de Francia mejor, no voy a hacer que diga aquí cómo se llama el prietito piernudo, porque sabemos.
3: A ver, enséñemelo y ya le digo.
0: Se llama Kylian Mbappé, el prietito piernudo que lleva goles. Se llama. Por cierto,
4: qué bestia.
0: Ahora, bueno, me encantó.
2: Gracias, así me dicen.
0: Me encantó. 3-0 a medio gas, Francia le gana a Suecia 3-0 y con goles ya dijimos de Mbappé.
5: Y los que le anularon, Tito, si no, ¿cómo hubiera sido?
0: No, adiós, Messi. No, qué buena opinión. Ya ven, también la bebezona opina.
5: No, a ver, yo jugué fútbol y vengo de un padre futbolista, de familia futbolista. Y mi papá también, o sea, he crecido con eso, pero pues yo no me gusta opinar porque siento que esto es...
0: No, tú opina. Aquí en una mesa ni redonda ni cuadrada. Aquí sí,
2: si se ha ido opina, tú también puedes.
3: Ay, Chino, tú opinas de todo y no sabes de nada.
5: ¿Tú qué opinas? Yo la neta sí veo Francia llegando a la final.
2: Sí, Francia es uno de los favoritos.
4: Es el equipo más sólido de todo el mundial.
5: Están impecables.
4: Y a los españoles.
5: Impecables.
4: Que creen que venían por el... Espérate, pues, que venían por la Copa del Mundo.
5: Sí.
4: Yo siento que Francia la va a llevar.
5: Está impecable el equipo.
4: Impecable. Anda como nunca. Olise lleva creo que 4 asistencias en 5 partidos. Una locura.
5: Coordinados, viejo. Coordinados todos. otro nivel de fútbol.
2: Son los favoritos a ganar el Mundial.
1: El par de centrales que trae, la dupla que ha hecho, que han hecho ahí con Conate y Salivar, unas bestias. No.
2: Rápido, para terminar, al que le costó ayer fue Noruega, con Costa de Marfil.
1: Pero apareció el caballazo de Haaland, el extraterrestre Haaland en el 86.
5: ¿Vieron al papá de Haaland? Es la misma réplica de Haaland.
1: Él era jugador.
5: Yo no había visto al papá de Haaland y dije, no manches, volvió a nacer.
1: De hecho, Haaland nació en Inglaterra, pues su jefe ahí jugaba. Haaland pudo haber jugado por Inglaterra y no quiso.
0: Rápidamente, antes de que se termine, hoy Inglaterra contra República del Congo, también Bélgica contra Senegal, otro partido bueno, y ya tarde por la noche, 6 de la tarde, sería Estados Unidos contra Bosnia-Herzegovina. ¿Cómo están hasta el momento? Ya los octavos, partidos de octavos. Francia-Paraguay, ay, ay, ay, Francia-Paraguay, otro, Canadá contra Marruecos, otro, Brasil contra Noruega, partidazo, don Chete, partidazo, Brasil contra Noruega, y México, pues estaré esperando qué es lo que pasa con Inglaterra y República de Congo, así es de que ahí estamos puestos y dispuestos, don Cheto, lo que caiga, y por favor, don Cheto, hombre, seamos tranquilos, dejemos, don Cheto, su corresponsal se equivoca, que opinen todos, ahí está bien, trae sus notas, únicamente no hay problema, nosotros le decimos quién es el chavo del chipotito y ya.
3: Gracias, Tito, gracias.
1: Una de las reglas del periodismo que obviamente desconozco, pero de seguro va a haber ahí, es informarse. Y no está
0: así. Don Cheto, mire, aquí entiende como reportero de deportes, pues, don Cheto, y usted, y el señor, el joven, el...
3: Una de las reglas de los programas de televisión y radio es no estarse cortando las uñas en vivo, y mira,
1: pues, ¿para qué me ponen en tele?
3: Gracias.
1: ¿Para qué me ponen en tele? Eli, yo estaba reagudo. Gracias, regresamos.
0: Terminar un comentario. Él es egresado de Inglaterra, de la universidad, tiene todo, o sea, tiene todos los... Chino y yo, apenas y calificados para estar en esta mesa, don Cheto.
1: Mire, no, yo menos, pero me...
2: Hacemos el güey.
0: Usted sí la trae escuela y trae todo, así de que bueno. Señoras y señores, es todo en los deportes, síganlo en mis redes sociales. Y sí, Tito Padilla, 7-4, estamos en espacio, Tito Padilla Deportes, en Facebook, Instagram, también en Twitter, bastante información deportiva. Yo me voy, me desaparezco, ¿quién digo? ¡Fuga Deportes! Tito Padilla.
1: Tenía así que me va a salir una perrilla en el ojo, que me está dando mucha comezón.
2: Regresa, también la regó. Que le pusieron clavos a Raúl Jiménez en la cabeza. ¿Cómo clavos?
5: Es una plaquita.
3: Una placa.
5: No hay placa, no clavos.
2: Voy a meter clavos.
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0: ¿No regañó a Acuarios por andar tan encuradona ayer en Pico Rivera?
1: No, no andaba, nomás enseñaba poquita piernilla ahí,
0: güey. Andaba enseñando nalga, panza, chiche y todo, ¿eh?
1: Ay. Ya te ahí.
0: Sí, sí, sí.
1: No,
0: andaba de disoluta ahí.
1: Pero fíjate que la Ferrari también fue, también se la pasó muy bien. Me gustó que estuviera todo el equipo ahí junto, ¿verdad? Nomás faltó Giselle.
0: ¿Y el chino?
1: No, chino no falta. El chino no falta en ningún lugar, hijo.
0: No, el chino sí le dijo a la fuera que la güera que fue con nosotros no fue.
1: El chino no falta en ningún lugar.
2: Yo estuve ahí.
3: Fuera. A ver, no
1: ¿extrañamos
3: fue.
1: Al chino ayer?
3: No.
1: A Giselle sí, al chino no lo extrañamos, ni en su casa lo extrañan, es más, a su esposa.
3: El chino se atufa, ¿eh? El chino se va a una esquinita en el teléfono.
2: No, yo estaba bien, pero la verdad.
1: De veras, tú siempre y nunca siempre andas se atufa. En bola, siempre estás por un lado.
2: No, sí, jalo, nomás que la neta, a mí se me dio ir hasta Pico Rivera, dije, no, la verdad, no.
1: Está bien, no vas a caber, tomos en la camioneta, íbamos todos ya llenos. Bueno, hasta mañana, Ferrari, nos vemos, hija.
3: Hasta luego.
1: No, mañana.
3: ¿Mañana qué?
1: Mañana nos vemos.
3: Ah.
1: Giselita, mañana nos escuchamos.
3: Ay, señor.
1: Órale, pues.
3: Quiero que se compre un bikini muy perrón, porque el domingo vamos a celebrar.
1: Traigo las carnes muy flácidas.
3: ¿Qué?
0: Plácidas.
1: Muy flácidas.
0: Plácidas.
1: Rebajéme todo. Traigo colguijis everywhere.
0: Yo aprovecho para ahorita que dice de que mañana estamos. Ya va a empezar la época vacacional de todos. Entonces, en las próximas semanas va a empezar a faltar que Don Cheto, que el chino.
3: ¿Va
0: que,
3: a faltar, viejo?
0: Que, pero a ver,
3: ¿qué
0: yo
3: Ferrari?
0: Le pregunto a usted. Cuando falto yo, viene el mono. Cuando falta Giselle, viene la mami. Cuando falta el chino, va a venir el patrón. Cuando falta usted, ¿quién viene?
1: Para eso están ustedes tres que sacan la puerca al agua,
3: no,
1: chaval.
3: No, pongan otro viejito. ¿Qué viejito podemos poner en su lugar?
0: Pues salte el de la gente de la esquina que vende fruta y...
1: Dígame, ¿sí? Para cualquier gente. No te, un viejito sin preparación. Que no estudió, que no es locutor, que no sabe ni la O por lo redondo, no tiene experiencias de vida.
0: El chino.
1: Ahí está, aquí lo tiene, nomás saquen y provecho. Hasta mañana, familia, los quiero mucho. 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
2: ¿A poco cuando no venga va a venir el patrón?
0: Claro.
2: No,
1: tú.
2: Ah, nomás no quiero que lo vayan a dejar aquí, nomás. Bueno, no más. Aquí es más, mejor que no venga nadie.
0: No, sí va a venir.
3: ¿Por qué te da miedo?
4: Muchas gracias por escucharnos. Si no les gusta, díganos. Y al cabo en este programa, nada más se hace lo que diga el viejillo bofón. Hasta mañana. 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
1: Muy, pero muy buenos días, mi gente bonita. ¿Cómo amanecieron? Ya es miércoles primero de julio y arrancamos un nuevo mes con toda la buena vibra. Yo soy Gustavo García y qué gusto me da de acompañarles hasta las 2 de la tarde aquí a través de La Ranchera. Póngase cómodo, por favor, súbale a La Ranchera porque el día de hoy venimos cargados de buena música, información, regalos y muchísimas sorpresas. 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Así que no me le cambie porque apenas estamos calentando motores. Que este miércoles venga lleno de buena actitud, trabajo con ganas y muchas bendiciones. Que es en sintonía de La Ranchera Superstation porque aquí la fiesta apenas comienza.
2: Te voy a

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Y así se escucharon los Islers con el golpe traidor aquí en la ranchera Super Station. Muchísimas gracias a toda nuestra gente chula que sigue fielmente en sintonía, mandándole un abrazo muy especial para quienes ya van manejando por la 5, el 99, o los que andan trabajando la construcción en los fields, en los trailers, en las oficinas, las cocinas, y a toda nuestra racita chula que nos acompaña desde Sacramento o donde quiera que esté. Muchísimas gracias. 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

Oiga, pero qué manera de cantar y de llegarle al corazón. Así sonó el inolvidable Vicente Fernández con Hermoso Cariño. Aquí nomás en la Ranchera Superstation 92.1 y 105.5 FM con la auténtica música mexicana. Muchísimas gracias por seguir en sintonía y mandándole un fuerte saludo para toda nuestra gente chula que nos escucha en Sacramento y sus alrededores. También para quienes andan trabajando desde tempranito, los que van haciendo entregas, nuestros amigos los troqueros, los traileros, quienes estén en los files, en las oficinas, los negocios, las fábricas y también a quienes nos escuchan desde casita. Muchísimas gracias, gracias por dejarnos acompañarles en este miércoles primero de julio. 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Para más información visite radiolarranchera.net, pero no me le cambie, como dice dicho, camarón que se duerme se queda sin paseo, así que muy atento porque en cualquier momento puede sonar esa palabra que le acerque a unas vacaciones llenas de diversión.

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0: Ahora acabamos de escuchar El Rey de Mil Coronas aquí en la Ranchera Superstation 92.1 y 105.5 FM con la auténtica música mexicana. Oiga, antes de continuar con la música, quiero recomendarle un excelente plan para este fin de semana. Recuerda que este viernes llega el estreno de la película de Minions and Monsters en la espectacular pantalla del Square IMAX Theater. Ellos están ubicados en el corazón de Sacramento. 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Mientras nosotros continuamos con más auténtica música mexicana aquí en La Ranchera, porque ahora llega Lucha Villa con No Discutamos.
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0: 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Son las 12 del mediodía en Sacramento. 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
1: Mi gente chula, qué gustazo de que sigan acompañándonos aquí en la Ranchera Superstation. Yo soy Gustavo García y de verdad, muchísimas gracias por permitirnos entrar hasta su trabajo, su hogar o en su camino. Llegó uno de los momentos más especiales del día, el Rancho de Vicente. Una hora dedicada por completo al hombre que hizo del mariachi un sentimiento, al ídolo que conquistó generaciones enteras con su voz, con su pasión y con su amor por México, Don Vicente Fernández. Durante esta hora vamos a recordar sus más grandes canciones, conocer datos curiosos, historias poco conocidas de su vida y celebrar el legado de un artista que sigue viviendo en cada una de sus interpretaciones. Porque mientras exista una canción de Don Vicente Fernández, siempre habrá un motivo para cantar con el alma. Comenzamos el Rancho de Vicente con Mi Ranchito.

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Pero qué joya acabamos de escuchar. Te quedaste adentro. Una de esas canciones que solamente don Vicente Fernández sabía interpretar con ese sentimiento que llegaba directo al corazón. Gracias de corazón por seguir acompañándome aquí en el Rancho de Vicente por La Ranchera Superstation, donde el legado del charro en Titán sigue más vivo que nunca. Oiga, ¿sabía que aunque llegó a grabar más de un centenar de álbumes y vendió millones de discos en todo el mundo, don Vicente Fernández siempre decía que el escenario era el lugar donde realmente se sentía feliz? De hecho, durante muchos años, él mantuvo la tradición de cantar hasta que el último fan se fuera del lugar, sin importar cuánto durara ese concierto. Esa entrega fue una de las razones por las cuales el público siempre lo quiso tanto durante toda su carrera. 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Y como decía don Vicente con su ejemplo, el verdadero valor de una persona está en nunca dejar de luchar por sus sueños. Mientras continuamos disfrutando de su música, porque ahorita viene otra interpretación llena de carácter. No me hagas menos. Aquí no vas.

Oiga, pero qué interpretación tan grande la de Don Vicente Fernández con Por un amor. Son de esas canciones que, pasen los años que pasen, siguen poniéndonos la piel chinita. Oiga, muchísimas gracias por continuar con nosotros en el Rancho de Vicente, aquí en La Ranchera, donde cada mediodía recordamos la voz que marcó la historia de la auténtica música mexicana. Oiga, y les comparto otro dato muy especial, y es que Vicente Fernández grabó más de 80 películas, además de su exitosa carrera musical. Aunque fue uno de los actores más queridos del cine mexicano, con el tiempo decidió concentrarse por completo en la música, porque como él mismo decía, lo que realmente disfrutaba era estar frente a su público, cantando y entregando el corazón en cada escenario. 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Para más información puede visitar radiolarranchera.net, porque ahora viene una de las canciones donde Vicente Fernández demuestra que un hombre también puede llorar sin dejar de ser fuerte. Porque sentir, bueno, pues no es una debilidad, es parte de vivir. Vamos a escuchar Miraron Llorar a un Hombre, aquí en el Rancho de Vicente, por La Ranchera Superstation.

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Oiga, pero qué orgullo escuchar a don Vicente Fernández con El Hijo del Pueblo, una canción que representa perfectamente sus raíces, su sencillez y ese cariño inmenso que siempre le tuvo a la gente. Muchísimas gracias por continuar con nosotros en el Rancho de Vicente, aquí en la Ranchera Superstation. Oiga, les comparto un dato muy especial, y es que aunque llenó los escenarios más importantes del mundo y recibió infinidad de reconocimientos, don Vicente Fernández jamás olvidó sus orígenes. Siempre decía que su mayor premio, bueno, pues era el aplauso del público, y es por eso que al terminar cada concierto, él acostumbraba a agradecer personalmente a la gente por acompañarlo. ¿Cómo ve? Esa humildad fue una de las razones por las que millones de personas lo seguimos queriendo y admirando. 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
1: Es la una de la tarde en Sacramento, California. Seguimos con Gustavo García en La Ranchera, con la auténtica música mexicana. Sube el volumen, que esta se canta con el corazón.

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Muy, pero muy buenas tardes, mi gente bonita. Yo soy Gustavo García y qué gustazo me da que siempre sigan acompañándonos aquí en La Ranchera Super Session 92.1 y 105.5 FM con la auténtica música mexicana. Hoy es miércoles primero de julio y bueno, pues estamos arrancando un nuevo mes con toda la actitud. Gracias, de verdad, gracias por ser de La Ranchera su compañera de trabajo, de camino o desde casita. Todavía nos queda una hora llena de la auténtica música mexicana para seguir alegrando este miércoles. 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Oiga, para más información de todas nuestras promociones, recuerde siempre visitar radiolarranchera.net y tampoco me le cambie, porque apenas estamos agarrando vuelo y estamos arrancando esta última hora con la Dinastía Norteña y este tema bonito titulado Acabo de Enterarme. Aquí nomás en La Ranchera Superstation con la auténtica música mexicana.

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sonaron los Invasores del Norte con Necesito Verte. Pura música de la buena aquí en la Ranchera Superstation 92.1 y 105.5 FM con la auténtica música mexicana. Muchísimas gracias, mi gente chula, por seguir en sintonía en esta tardecita de miércoles, mandándole un fuerte abrazo para toda nuestra gente que anda chambeando la construcción, en los jardines, en los files, en los restaurantes, las oficinas, los talleres, las empacadoras, y para todos nuestros amigos los traileros que recorren las carreteras de California. También un saludito para quienes nos escuchan aquí en Sacramento, oiga, en Woodland, en Davis, en Vacaville, en Gold, en Lodi, en Stockton, en Yuba City, Marysville, Esparto, Roseville y Elgrove. Gracias por permitirnos acompañarles durante su día. 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Continuamos con más auténtica música mexicana aquí en La Ranchera, porque ahora llega Karim León con La Boda del Huitlacoche.

Pero qué sentimiento tan grande el de Don Vicente Fernández y Negra Cruz. Pura música que se canta con el alma aquí en La Ranchera Superstation 92.1 y 105.5 FM con la auténtica música mexicana. Oiga, gracias de corazón por seguir en sintonía en esta bendecida tarde de miércoles. Un abrazo fuerte para toda la raza que anda trabajando, manejando, chambeando duro o simplemente disfrutando de la música mientras seguimos acompañándole su día. 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Mientras continuamos con más auténtica música mexicana aquí en La Ranchera, porque llega Fidel Rueda y su tema de Me Encanta.

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Oiga, pero qué canción tan tremenda la de Pepe Aguilar con Por Mujeres Como Tú. Pura música que se canta con el corazón aquí en la Ranchera Superstation 92.1 y 105.5 FM con la auténtica música mexicana. Mi gente chula, gracias de verdad a toda mi gente chula que siempre se queda con nosotros en esta hora de la tarde. Un saludito para todos los que andan en el trabajo, en el tráfico, en casita o simplemente disfrutando de la música mientras arranca su día. 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Oiga, ya sabe, como dicen, el que se va sin despedirse vuelve por la tortilla. Así que mejor nos vamos con todo el estilo. Yo soy Gustavo García, gracias por su compañía y no se me muevan, que ya está aquí la voz dulce de las tardes. Azucena, quien les acompaña hasta las 6 de la tarde. Aquí no más, en la Ranchera Superstation. Mejor.

0: 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Vamos ahora. Son las 2 de la tarde en Sacramento. Estás en la Ranchera Superstation con Susy Hernández, la voz dulce de las tardes, acompañándote de regreso a casa.
1: Hola, ¿qué tal? Feliz miércoles primero de julio del 2026. Te saluda Azucena. Oye, quédate conmigo, te voy a estar acompañando hasta las 6 de la tarde con noticias, las efemérides, la reflexión del día. Además, información de promociones que no te puedes perder. Y por si fuera poco, recuerda que el día de hoy te voy a estar dando la palabra del día para que tengas la oportunidad de ganarte ese paquete familiar para que te vayas con tu familia a Universal Studios Hollywood. Mientras tanto, te dejo con más de La Ranchera.

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platico que decenas de trabajadores del estado de California se manifestaron este miércoles frente al Capitolio en Sacramento, mientras continúan las negociaciones para un nuevo contrato laboral. El sindicato SEIU Local 1000 aseguró que el estado rechazó propuestas como aumento salarial del 20% en 3 años y mayores protecciones para el trabajo remoto. La protesta coincide con la entrada en vigor de la nueva política del gobernador de California, que requiere que la mayoría de los empleados estatales regresen a la oficina 4 días por semana. Por su parte, el Departamento de Recursos Humanos de California informó que las negociaciones continúan y que ambas partes siguen dialogando de buena fe. Seguimos con más de La Ranchera.

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Un saludito muy especial para la señora Verónica que nos está escuchando desde la ciudad de North Highlands. Muchísimas gracias por acompañarnos y por ser parte de nuestra familia de La Ranchera. Oye, si quieres mandar tus saluditos, márcanos o mándanos un mensaje de texto al 916-779-0413.

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1: Y a las 3 de la tarde te saluda Azucena. Oye, quédate conmigo porque en esta hora tengo para ti más noticias, además de que te voy a estar platicando cómo tú te puedes ganar ese increíble viaje para que te vayas a South Dakota. Mientras tanto, te dejo con esto de Banda Clave Nueva.

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1: 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Y en el número 4421 de Florin Road tenemos un accidente. Tengan mucha precaución. 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Les informó Guillermo Trujillo. 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

platico que en medio de la tragedia provocada por los fuertes terremotos en Venezuela, una noticia ha devuelto un poco de esperanza. Un niño de 3 años fue rescatado con vida 6 días después de haber quedado atrapado entre los escombros en el estado de La Guaira. El menor fue trasladado a un hospital y, según los médicos, se encuentra estable. Mientras tanto, el saldo del desastre continúa aumentando, con cerca de 2,000 personas fallecidas y miles de heridos. Equipos de rescate nacionales e internacionales siguen buscando sobrevivientes, mientras la ONU advierte que decenas de miles de personas necesitan ayuda urgente con alimentos, refugio y atención médica. Seguimos con más de La Ranchera.

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14: 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Hoy queremos compartir un mensaje de mucha esperanza para todas las familias que sueñan con reunirse en este gran país. La forma I-130 o petición de familiar extranjero es el primer puente hacia la residencia. Existen muchas dudas y rumores, así que hoy vamos a desmentir mitos y aclarar realidades para que se sepa que de la mano de un abogado la unión familiar sí es posible. El día de hoy tenemos a la abogada Almir. Hola Almir, ¿cómo estás? Muchísimas gracias por estar con nosotros.
15: Claro que sí, un gusto para mí estar aquí, gracias por recibirme.
14: Perfecto, abogada, empecemos con las preguntas. ¿Es verdadero o falso que un ciudadano estadounidense puede solicitar la residencia para sus hermanos mediante la petición I-130?
15: ¿Verdadero? Las leyes de este país son nobles y permiten que los ciudadanos pidan a sus hermanos para reunificar a la familia. Aunque es un proceso que toma tiempo, someter esta petición te asegura un lugar en la fila. Iniciar el trámite hoy es el mejor acto de amor, ya que el tiempo pasa rápido y las recompensas son permanentes. Existen estrategias donde un hermano con petición pendiente puede beneficiarse de ciertas protecciones antiguas y sus fechas de años atrás. Contar con la asesoría de un buen equipo legal garantiza que la aplicación no tenga errores que retrasen la fila aún más.
14: ¿Es verdadero o falso que en cuanto el gobierno aprueba la I-130, el familiar ya puede cruzar la frontera inmediatamente para vivir aquí?
15: Falso. Eso es un error común, pensar que este documento sirve como una visa de entrada. Pero en realidad es solo la primera fase. La aprobación únicamente confirma que el gobierno reconoce que ustedes tienen una relación familiar que es verdadera. Faltan pasos consulares o ajuste de estatus donde se analiza el historial completo antes de que se emita la green card. Si el familiar cruza la frontera sin permiso pensando que ya está aprobado, puede echar a perder años de espera. Por eso es importante que un abogado tome el control del proceso de principio a fin, guiando a la familia en cada movimiento.
14: ¿Es verdadero o falso que un residente permanente legal tiene el derecho de someter una forma I-130 para pedir a su cónyuge e hijos solteros?
15: ¿Verdadero? Los residentes tienen el poder legal de proteger a su núcleo familiar más cercano a través de esta petición. Este trámite le devuelve la paz a quienes viven con la angustia de ver a sus hijos o su pareja sin documentos válidos. Es muy importante saber que para que esta categoría aplique, los hijos no se deben casar. Si durante la espera el residente se convierte en ciudadano, pues el caso de la familia puede cambiar la categoría y cambiar los tiempos de espera. Un abogado le diseñará una estrategia clara para que los tiempos del gobierno no te frustren.
14: 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Muchísimas gracias, abogada Almir.
15: Un gusto para mí. Tengan todos buen día.

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1: Son las 4 de la tarde. 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
3: Y a las 4 de la tarde te saluda Azucena. Oye, quédate conmigo porque en esta hora tengo para ti más noticias. Además de que si te perdiste la palabra del día con mi compañero Gustavo García del Mediodía, en esta hora te voy a estar diciendo nuevamente ¿cuál es esa palabra para que tengas la oportunidad de ganar ese paquete familiar para que te vayas a Universal Studios Hollywood? Mientras tanto, te dejo con esto de Jenny Rivera.

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Ahora te platico qué momentos de tensión y sorpresa se vivieron en Nueva York. Luego de que dos personas escalaran sin autorización la parte más alta del Empire State Building. Una vez en la cima, desplegaron una manta con un mensaje sobre la paz y poco después, el hombre se arrodilló para pedirle matrimonio a su acompañante. Tras el romántico momento, ambos fueron detenidos por la policía sin que se reportaran personas lesionadas. Las autoridades investigan cómo lograron acceder a la torre de transmisión y analizan presentar cargos por allanamiento y poner en riesgo la seguridad. El edificio aclaró que existen formas seguras y autorizadas para realizar propuestas de matrimonio en su famoso mirador. Seguimos con más de La Ranchera. Sí.

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2: Un saludo para la raza de Caborca que anda por la Quirós. ¡Que le caiga para el río!

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1: Estamos de regreso con el reporte del tráfico, el cual es patrocinado por Positive Ocean Alliance. Y en la carretera 49, a la altura de Sierra Real, tenemos un accidente. Y en el número 6555 de Coyle Avenue tenemos otro accidente. ¿Tienes problemas con deportes de jóvenes o de preparatoria? 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